canción del juguito de piña. Así es que ahorita se lo vamos a ir complaciendo. ¿A poco no vamos a ir avanzando? ¡Corre, caracucha! Vamos, vamos, bailando, pero con ya cambiando de género, de ritmo.

¿Cómo dice que dice? Un viejo amor no se olvida ni se deja, ¿será verdad? Al saber. Yo no me acuerdo. Pero bueno, otra vez extremo, seguimos con más de la buena música. Es un éxito de los señores de los Cadetes de Linares. Es un éxito, es un cover y es una gran canción. La verdad que sí. Lomita, ¿qué pasó vos? ¿Qué querés? ¿Quién eres tú? Lomita, ¿quién canta la canción de Lalo? Ah, la de Lalo. Al Jaime le fueron a preguntar, ¿quién canta la canción de Lalo? Chécamelo por ahí, colocho. Ahorita lo checo, sale, te voy a ser sincero, ahorita lo checo bien.

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1: Seguimos contigo, tenemos llamada, estamos al aire. Muy buenas tardes.
2: Ahorita estás en Rancheras, en Tropical, ¿cómo estás?
1: No, ya la Tropical ya se fueron. Ahorita tenemos grupero norteño, banda, ranchero, dime.
2: ¿Me puedes poner la canción Un Puño de Tierra con Antonio Aguilar?
1: ¡Oh, bárbaro! ¿Para dónde me estás escuchando, pues?
2: Aquí por el barrio San Martín, de Porres.
1: ¿Acá en Cintalapa?
2: Sí.
1: Ah, ok.
2: ¿Cómo te...? De parte del licenciado Reyes.
1: Ok, ¿cuánto te lo mandamos, amigo?
2: Ok, mamita, cuídate, que Dios te bendiga.
1: Igualmente, gracias.
0: Vamos a complacer hasta el barrio de San Martín en lo que buscamos y quién canta Lalo. Ay, ay, ay, ay, ay, ay. Así dice la canción, que nomás un puño de tierra y eso es. ¿Y a poco no? ¡Vámonos, Ramón Ayala!

bonito, Pancho Francisco Barraza. Pancho Barraza, a través de Extremo. Seguimos contigo, ya son las 6 de la tarde con 16 minutos. Te recuerdo, nuestro WhatsApp 968-125-1919.

0: aquí mando yo.
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0: ¿Y a poco no en extremo seguimos contigo? 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
0: Vamos con los Acostas, esta agrupación, ese éxito de más de 2 décadas y que lo están solicitando y vamos a ir complaciendo. ¿Y tú qué canción quieres escuchar? ¿Quieres cantar? ¿Quieres recordar al 968-125-1919? La colita se te mueve. Mándame tu guacho, soy la Loba. Los Acostas. Y por querer a una mujer. ¡Hola!

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Sí, como mariposa. Ay, el mariposa cuando te empiezas a enamorar, ¿verdad? Y ahí ya no sientes nada. Y ahí como que anda una solitaria ahí dando vueltas. No es cierto. Bueno, 18 minutos ya de las 7, 7, 7, 7 de la noche. Y por Extremo 89.9 FM. Y tu amiga Loba te saluda. ¡Ah! Vamos a irnos con más de la programación. Porque viene la banda adicional de Mazatlán. Y ya borracho, ¡hora! Es miércoles todavía, hoy hay ley seca, hoy no hay chela. Seguro, mis amigos de los Motadaxis dicen que sí, no sé dónde compran. Y 89.9 FM, tu amiga Loba, te invito para que también mandes tu WhatsApp, para que nos digas dónde nos escuchas, dónde estás. Te repórtate en el 968-125-1919, pídenos tus saludos. Manda tus saludos, felicitaciones, cumpleaños, ¿dónde están ellos? ¿A poco no?

Grupo Duelo, a mí me gustas tú. ¡Ay, corazón! ¿A poco no? 6:48. Seguimos con más de la programación. Es miércoles, mitad de semana, mitad. Y sobre todo avanzando ya 5:05, Pinocho de agosto. Ahí viene Fidel Rueda a través de Extremo Cintalapa, continuando con la programación.

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8: ¿Y a poco no saben quién llegó? El Extremo 89.9 FM. Muchas gracias. Seguimos con más. Y bueno, Lobita, ¿qué pasó? Saludos para los amigos que nos acompañan en Jiquipilas, claro que yes. Son mis amigos los de Jiquipilas, les mando un saludo. Y nos vamos a ir ya despidiendo porque ahí viene la parranda de Marcos Flores, esa canción que tengo pendiente, claro, ahorita vamos a complacer con mucho gusto porque ahí viene también la banda El Recodo, La Cava de Piedra. Muchas gracias, yo soy su amiga La Loba, sigan con Extremo, ahí viene el Rudo de León. De 7 a 9 y de 9 a 11 le han llegado a ti, ¿a poco no? Ahí viene la parranda, es miércoles, es miércoles.

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2: Las 7 con un minuto, muy buenas noches. ¿Cómo están? Las 7 con uno, de aquí hasta las 9 nos vamos con buena programación. Los saluda León y sí, estamos totalmente en vivo desde cabina, ubicados en carretera Panamericana, kilómetro 1006 de nuestro valle de Cintalapa, Chiapas. ¡Yes, ay, Campuki! Las 7 con 2 minutos y te recuerdo nuestros números de contacto, que es el 968-125-1919, línea directa 684-2341. ¡Oh, yes, sir!

0: pasa.
1: Es de la gusana ciega. Ya que estamos con la gusana ciega, pues ya tiene un buen que no ponemos algo de la gusana ciega, ¿no? Estaría genial empezar con algo de la gusana ciega. Y es que tiene un buen de éxitos. Pero pues una de ellas es esta canción. Tornasol, vuelves a casa, vuelves a ser. La 5 con 3, buenas noches.
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0: excelente versión, la versión sinfónica. Cas de los amantes de Lola. Beber de tu sangre. Las 7 con 12 minutos. 968-125-1919. Ok. Dice por acá: hola, me regalas una rola. Creo que se llama Mojada y creo que es de Vilma Palma y Vampiro, si no me equivoco. Claro.
1: Que Dios nos bendiga a todos.
0: Exactamente, no te equivocas. Es de Vilma Palma y Vampiros. Se llama Mojada. Oneida, aquí en 89.9. Buenas noches.
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Vampiros, ahí estuvo esta canción mojada que nos estaban pidiendo. 968-125-1919, la línea directa 684-2341, ¿sale? Hasta el momento 28 grados, nublado, una sensación térmica de 28 grados. El cielo estará principalmente nublado y la temperatura mínima será de 23 grados centígrados para esta noche. Igual y se espera algo de lluvia, llovizna en la madrugada. Vamos a ver qué pasa. Pero mientras tanto, vámonos a consejos publicitarios. Regresamos con más a través de 89.9. Yo soy León. Muy buenas noches de aquí hasta las 9 para pasar buena música.

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canción, esta que acabamos de escuchar a través de 89.9. Son los 9 minutos y las 8 de la noche. El animal. What? 968-125-1919. Dice por acá: ¿qué tal, camarada? ¿Cuándo hablarás sobre la zona del silencio? Ah, sí, mi hermano, que se encuentra entre Durango, Chihuahua y Coahuila. La zona del silencio, que es un lugar muy misterioso. Y sí, pues de una vez, ¿no? Dice por acá, nena: hola, buenas noches, ¿cómo estás? Por favor, ¿podrás programar la canción de Qué Bonita Es Esta Vida con Margarita, la diosa de la cumbia? Gracias, saludos atentamente, nena. Claro que sí. La zona del silencio, que ha sido todo un enigma. Porfa, cámbiame el fondo. Eso. Enigmas al extremo presenta La Zona del Silencio. Y es que, familia, ¿han escuchado sobre la zona del silencio? Así es una región del desierto chihuahuense en México, famosa por sus mitos sobre anomalías magnéticas y fenómenos paranormales, ubicada entre Durango, Chihuahua y Coahuila. La ubicación y geografía, la zona del silencio, se encuentra en la parte central del bolsón de Mapimi, entre los estados de Durango, Chihuahua y Coahuila, dentro del desierto chihuahuense, aproximadamente a 180 kilómetros al noreste de La Laguna, que incluye Torreón, Gómez Palacio y Lerdo. Se sitúa entre dos paralelos, 26 y 28 grados, y forma parte de una vasta cuenca desértica caracterizada por planicies áridas, sierras aisladas, salinas y depósitos minerales. La región posee minerales ferrosos con propiedades magnéticas y ecosistemas extremos. Ahora, el origen del mito. El mito moderno de la zona del silencio comenzó en la década de 1970, cuando un cohete experimental estadounidense, el Athena RTB, cayó en la región transportando contenedores de cobalto 57, un elemento radioactivo, y las operaciones de rescate y rastreo por parte del personal estadounidense generaron especulación entre los habitantes locales, dando origen a historias sobre fallas en la transmisión de radio, alteraciones de brújulas, mutaciones de flora y fauna y visitas extraterrestres. El ingeniero Harry de la Peña fue clave en popularizar internacionalmente el término zona del silencio. Pero hay muchos testigos sobre que han estado ahí en la zona del silencio. Así es. En lo más profundo del desierto entre Durango, Chihuahua y Coahuila, la zona del silencio ha causado una gran controversia desde hace décadas. Historias de misteriosas luces, fenómenos que interfieren en los sistemas electrónicos, extrañas plantas y criaturas, personas misteriosas, rocas calientes que caen del cielo, han hecho de este lugar un destino mítico para muchos. Ufólogos, parapsicólogos y científicos investigan todos estos fenómenos en la reserva de la biosfera Mapimi. Así que hay muchos testimonios, ¿no? Uno de ellos es Francisco Sarabia, el piloto que sobrevivió al misterio. ¿Han escuchado este nombre, Francisco Sarabia? Ok, si no, ahorita les cuento qué onda. Francisco Sarabia Tinoco era el más famoso pionero aviador en México, debido en parte a su récord de velocidad volando entre la Ciudad de México y Nueva York en 1939. Sarabia ha sido homenajeado a lo largo de los años con estatuas, sellos especiales de emisión que llevan su imagen y otros monumentos. El Aeropuerto Nacional de Tuxtla Gutiérrez, Chiapas, lleva su nombre, y en la década de 1930, Sarabia volaba sobre Durango cuando entró en el espacio aéreo situado sobre el desierto de Chihuahua. De repente, hubo un silencio de radio que alertó al control del tráfico aéreo que algo no iba bien. Sarabia tuvo que realizar un aterrizaje de emergencia después de que su equipo fallara. Él sobrevivió, pero ni él ni los ingenieros pudieron encontrar explicación a lo que había ocurrido. Este fue el primer caso conocido de problemas técnicos en la zona del silencio. El 11 de julio de 1970, Estados Unidos estaba realizando unas pruebas militares con un misil Athena. Fue lanzado desde Green River, en Utah,
y se suponía que tenía que llegar a la base de misiles de White Sands, en Nuevo México, pero misteriosamente continuó 400 kilómetros al sur, cruzando la frontera México-Estados Unidos. El misil se estrelló en la zona del silencio, justo en medio de la duna de arena. Claro que con el permiso del gobierno mexicano, un equipo de recuperación estadounidense tenía que rastrear la zona para encontrarlo. En la remota zona del desierto tuvieron que construir una carretera y una pequeña pista de aterrizaje para salvar todo lo que pudieran. Pero al poco tiempo los equipos de comunicación dejaron de funcionar. Fue en ese momento cuando adquirió el nombre de la zona del silencio. Seres extraños en Azora, en la zona del silencio. Una de las experiencias más conocidas es la de Josefina y Ernesto Díaz. ¿Has escuchado ellos? Bueno, que se encontraban en la zona del silencio buscando fósiles en octubre de 1975. Una inundación repentina los dejó incomunicados en el interior de su coche y atrapados en un agujero. Mientras intentaban sacar el coche, fueron rodeados por un grupo de hombres altos, rubios, con impermeables amarillos. Los hombres empujaron con mucha facilidad el vehículo fuera del agujero. Una vez fuera del peligro, Josefina y Ernesto quisieron dar las gracias a los salvadores, pero los hombres ya no estaban. Allí no encontraron huellas de pisadas en el barro. Otras historias hablan del mismo grupo de personas rubias, dos hombres y una mujer, que aparecen misteriosamente en varias partes de la zona del silencio. En una ocasión, un turista consiguió hablar con ellos, informó que su español era perfecto y les preguntó de dónde venían. Ellos respondieron, de arriba. Misteriosas luces, piedras calientes y avistamientos de ovnis en la zona del silencio. Desde el siglo XIX... ha habido informes de unas piedras calientes que caen del cielo en la zona del silencio. Al parecer, aparecen de la nada, con el cielo completamente despejado. También se ha informado de misteriosas luces flotando sobre el suelo o en el cielo. Incluso los más escépticos admiten haber visto luces, declarando son un fenómeno común. A todo esto, súmale los avistamientos ovnis, siendo esta zona tan conocida entre los ufólogos. Y por supuesto, los científicos no encuentran una explicación lógica y racional en todos los fenómenos extraños que ocurren en la zona del silencio. Aunque una de las últimas teorías apunta que existe un alineamiento entre la zona del silencio, el Triángulo de las Bermudas y las pirámides de Egipto, creando así una especie de vórtice energético. ¿Es simple casualidad? ¿O hay algo más oculto? ¿Qué piensan ustedes?

0: zona del silencio. Ahí está este mito que comenzó con Francisco Sarabia, el piloto que sobrevivió a este misterioso accidente en la zona del silencio. Ahí está, enigmas al extremo, ¿a poco no? Muy bien, las 8 en punto, vámonos a identificación oficial. Regresamos con más música aquí en 89.9. Y ya saben, si quieren que hablemos de algo, de exorcismos, de fantasmas, de mitos, aquí está este espacio, ustedes lo hacen. Regreso con más.
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5: Queridas amigas, queridos amigos, ¿cómo están? 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Y ahora quiero compartir contigo una palabra de esperanza que encontramos en Isaías, capítulo 41, versículo 10. No temas, porque yo estoy contigo. No desmaye, porque yo soy tu Dios. Este versículo nos recuerda que, aunque sentimos que todo se viene abajo, no tenemos que enfrentar solos nuestros problemas. Dios nos invita a no dejarnos vencer por el miedo, a recuperar la confianza y a dar un paso cada día. Quizás hoy no puedas resolverlo todo, pero sí puedes comenzar a pedir ayuda, cuidar tu salud, fortalecer tu fe y abrir tu corazón a una nueva oportunidad. Y precisamente para eso estamos aquí. Si usted atraviesa por una enfermedad, cansancio constante, tristeza, insomnio, falta de apetito, falta de ánimo, preocupaciones familiares, problemas de pareja, dificultades económicas, o siente que su vida se encuentra estancada, acérquese con nosotros. Aquí podemos ayudarles cuando sienta cargas espirituales, envidias, malas energías, miedo, desesperación. O cuando piense que algo extraño está afectando su hogar, que está afectando a su familia. También podemos ofrecerle orientación espiritual, limpias tradicionales y protección espiritual. Orientamos a personas que enfrentan problemas de alcoholismo, conflictos entre padres e hijos, separaciones, soledad, pérdidas, duelos y momentos en los que sienten que ya no encuentran una salida. Yo le hablo como curandero, como sanador espiritual y como conocedor de la herbolaria tradicional. Aquí no le prometemos milagros, ni le pedimos que abandone sus tratamientos médicos. Aquí le orientamos con seriedad, con respeto. Y no importa cuánto tiempo lleve sufriendo, ni cuántas puertas se le hayan cerrado. Venga con confianza. Estamos para escucharlo, orientarlo y acompañarlo en su camino para entender y para sanar. 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

Ahora quiero recordarte que puedes enviarnos tus preguntas. Si tienes algo que te inquieta, que no te deja estar tranquilo, que te quita el sueño, o no sabes cómo salir de una situación difícil, no dudes en escribirnos. Aquí estamos listos para responderte con todo el amor.

Ya llevo un año sufriendo de una enfermedad en mis riñones y no me he podido aliviar. Además, vivo muy pobremente porque mi casa, que con mucho esfuerzo construí, se me quemó, quedando destruida. Mis hijos se fueron a trabajar a la ciudad de Tijuana y mi esposa me dejó por otro. Dígame si es salación lo que tengo o es otra cosa. Amigo, gracias por confiar y por abrir su corazón. Se siente en sus palabras el cansancio, la tristeza y la sensación de que todo se le ha venido encima al mismo tiempo. Al revisar su caso, se marca que desde hace muchos años viene cargando una energía muy pesada, que empezó a moverse desde aquella ocasión en la que recibió una bolsita verde que le dieron que según era para la buena suerte. Y fue todo lo contrario. A partir de ese momento comenzaron las pérdidas. Primero sus animales, luego problemas legales que lo afectaron profundamente. Después, el incendio de su casa y poco a poco la desunión de su familia. Cuando varias situaciones negativas se juntan, amigo, uno llega a pensar que está salado. Pero más que una etiqueta, lo que se ve es una carga que se fue acumulando con el tiempo y que terminó debilitando su ánimo, su salud y su estabilidad. Requiere de limpias espirituales. Ahora lo más importante es que no se deje caer. Su enfermedad necesita atención médica constante, pero también requiere que usted recupere fuerza espiritual, fuerza emocional, para no seguir sintiéndose solo ni derrotado. Y para ello es la limpia. 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Y seguimos aquí, atento a todos sus mensajes. Recuerden que en este programa respondemos todas sus inquietudes con mucho cariño y con sabiduría. Y en este siguiente mensaje nos escriben: Maestro, espero que al recibir este mensaje se encuentre bien. Yo tengo fe en que usted me diga la verdad. Quiero saber por qué mi papá toma mucho y pelea con mi mamá. Y siempre llega del trabajo peleando con la familia. ¿Qué es lo que tiene? Porque no sabemos a qué se debe su comportamiento. Querida amiga, gracias por abrir su corazón. Lo primero que quiero decir es que cuando una persona empieza a cambiar su forma de ser y se aleja de su familia, muchas veces hay cargas emocionales, malas compañías o energías pesadas que lo confunden y lo hacen perder el rumbo. Lo que se alcanza a percibir es que Tiburcio, su compadre, es decir, tu padrino, ha influido de manera negativa en el comportamiento de tu padre Ismael, movido más por la envidia que por otra cosa. Sin embargo, no cargues rencor en tu corazón, porque el resentimiento debilita el ánimo de la familia. Lo más importante ahora es orar por tu padre con mucha fe. Encienda una veladora blanca los martes y los viernes y pida por su claridad y por su paz interior. 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

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Hoy compartimos dos historias fuertes: enfermedad, pérdidas, problemas familiares y caminos que se desvían. Cada mensaje nos recuerda que cuando la vida se pone cuesta arriba, quedarse callado solo hace más pesada la carga. Si usted siente que algo parecido está pasando en su hogar, en su salud o en su ánimo, no espere a que la situación empeore. Escríbanos, acérquese y busque orientación. Aquí lo recibimos con respeto, sin importar su situación económica. Yo te pregunto, ¿sientes que tu vida no avanza? ¿Que todo está pata arriba? ¿Tal vez en la salud, en el trabajo o en las relaciones con tus familiares? Si siente que algo extraño está afectando tu vida, incluso pensando que podría ser víctima de brujería, no dudes en venir con nosotros. No estás solo. Puedes acudir a tu curandero de confianza. Pero permíteme dejarte algo claro, porque forma parte de nuestra forma de trabajar y del respeto que tenemos por ti. No crea a ciegas en nadie, ni siquiera en nosotros. Observa, pregunta, date tiempo para ver cambios reales. Otra cosa muy importante: tampoco permitas que el miedo o el decir "yo no creo" se convierta en una excusa para quedarte detenido mientras los problemas crecen y la situación empeora. Hoy es el momento de buscar ayuda. 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Y antes de despedirme, les quiero recordar algo muy importante. Este mes de agosto puede ser una oportunidad para hacer una pausa, revisar el camino que has recorrido y comenzar a ordenar aquello que te preocupa. Muchas familias se preparan para retomar sus actividades, regresar a la escuela e iniciar una nueva etapa. Aprovechemos este momento para renovar también nuestra esperanza, nuestra fe y nuestro deseo de vivir mejor. No importa lo que hayas vivido durante los meses anteriores, siempre existe una oportunidad para sanar, cerrar ciclos que lastiman y comenzar una nueva etapa. No cargues en silencio con tus problemas. Busca ayuda. Estamos para escucharte y orientarte. Gracias. Gracias, amigas y amigos, por la confianza que han depositado en nosotros. Hasta la próxima.

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escuchamos en la quinta estación, Sueños Rotos. Las 8:37, 8:37. Vámonos con algo de Belanova que nos están pidiendo cada que aquí en 89.9. Buenas.

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0: escuchamos a La Oreja de Van Gogh. Esto que se llamó Rosas. Ha llegado el momento de despedirme. Muchas gracias a todos ustedes por dejarme acompañarlos en estas dos horas de buena programación musical. Me despido, yo soy el León. Y Dios mediante, mañana nos escuchamos en otra aventura más aquí en 89.9. Recuerden nuestros números de contacto 968-125-1919 y la línea directa 684-2341. 26 grados, nublado, y la mínima para esta noche será de 24 grados centígrados. Que pasen una bonita noche. Dios mediante, mañana nos escuchamos. Ay, que les sea leve, banda. Adiós. Eso es Ana Gabriel, simplemente amigos.
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0: Son las 9
1: en punto. 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

Bien, ¿qué tal? ¿Cómo estás? Muy, pero muy buena noche. Bien llegado una vez más a este espacio de los grandes de la IN. En esta noche correspondiente a este miércoles. Miércoles 5 de agosto de este 2026. Es un placer enorme estar contigo aquí a través de la señal de Extremos Cintalapa. Estamos transmitiendo totalmente en vivo y en directo desde Cintalapa de Figueroa, Chiapas, México. Somos una final más de Corporación Radionúcleo. Somos Extremos Cintalapa. ¿A poco no? Nuestra línea telefónica directa en cabina 968-684-2341 para que nos llames directamente aquí a cabina. Así que estamos contigo. Iniciamos. Me va. Y así es, también recuerda nuestro mensajero 968-125-1919, donde con mucho gusto estaremos recibiendo todos tus mensajes de texto, mensajes vía WhatsApp, aquí a través de este espacio. Recuerda que estamos contigo totalmente en vivo, bien llegados todos. Y pues bueno, en la tardecita llovió rico y sabrosón, y esperamos que siga lloviendo. Valle de Figueroa, que corresponde a estos siguientes días. El día de hoy también, que llueva de nuevo, no hay ningún problema. Bueno, según el pronóstico del tiempo, pues está ahora sí como que dice que sí va a llover. El día de mañana está programado como entre las 2 de la tarde, 4 de la tarde, más o menos va a estar por ahí. El agüita rica y sabrosa. Esperamos que sí, ¿vale? Así que iniciamos en esta noche de los grandes de la IN. Muchas gracias, te saludo José Luis Castillo Bullete. Un placer enorme estar con todos ustedes en este espacio. Arrancamos, nos vamos directamente con buena música para iniciar en esta noche. Yo por ahí, ¿quién entiende este amor? Es Gali Galeano.

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1: Son las 9:13.
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2: Bien, estamos acá retornando. Muchísimas gracias por continuar con nosotros aquí a través de la programación. Y bueno, nos contacta por acá nuestra amiga Yami y nos pide por ahí un tema. Eso creo del grupo Firme y esta chica Ross. Carolina Ross, todavía te amo.
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0: Y bien, continuamos con más. Y un saludote enorme para nuestro buen amigo José Luis, que nos escribe allá desde Quintana Roo, municipio de Jiquipilas. Un saludote enorme para toda la gente bonita por allá. Es Rocío Dúrcal, la Guirnalda.
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excelentísimo clásico, un tema original de el mismísimo Juan Gabriel. Buenas noches, dice por acá. ¿Me puede programar la canción de Colgado de tus manos de Carlos Bauté? A ver, vamos a checarlo por acá. Con muchísimo gusto le enviamos algo con la mismísima Marta Sánchez, aquí a través de tu espacio de los grandes de la IN.

0: Bien, el señor Carlos Duarte con la mismísima Marta Sánchez. Muchísimas gracias. Por ahí se reporta el buen Guacamayo Boys. Nos sigue por ahí una canción con la sonora altepexana. ¿Mi segundo amor? ¿Ya no tienes el primero o cómo es el asunto? Bueno, enviamos el saludote y al buen Guacamayo. Buenas noches.
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0: Está declarando la.

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1: Son las 9:31.
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Bien, estamos acá ya retornando. Muchísimas gracias. Y bueno, continuamos con más. Por ahí nos saludan. Buenas noches. No sé quién me escribe. Pues buenas noches. Aquí estamos bien transmitiendo en vivo. Nos pide una canción de Oficial Alex, Dame Amor. Pero no sé quién me la pida. Aquí la tengo, pero gracias de todas maneras por acompañarnos y por estar con nosotros aquí a través de este espacio. Sí, está, yo la tuve que checar la canción de Oficial Alex. Está dentro de lo que cabe. Pero no sé quién me la pide. Está curiosa la música. Está con un bajo y lo truena así con galán. Pero bueno. Así las canciones de hoy en día. Continuamos con más en esta noche. Muchas gracias por estar con nosotros. Recuerda que estamos contigo totalmente en vivo.

Bien, escuchamos este gran clásico que nos interpretan los Yonix, Le falta un clavo a mi cruz. Continuamos con más en esta noche. Muchas gracias por estar con nosotros. Muy buenas.

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2: Son las 9:42.
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5: En un estado con constante actividad sísmica como Chiapas, construir sin estudios técnicos ni asesoría profesional representa un riesgo que podría acarrear consecuencias fatales. Especialistas en estructuras señalan que muchas personas continúan edificando viviendas sin proyectos ejecutivos, sin estudios de mecánica de suelo y sin supervisión especializada, una práctica que pone en peligro a las familias. De acuerdo con la Asociación Mexicana de Directores Responsables de Obras, sección Chiapas, toda construcción debe iniciar con un estudio de mecánica de suelo, el cual determina la resistencia del terreno, la presencia de humedad y el tipo de cimentación que requiere cada inmueble. Los especialistas recuerdan que las normas de construcción en México no buscan evitar que una edificación sufra daños durante un sismo, sino garantizar que permanezca en pie el tiempo suficiente para que las personas puedan evacuar con seguridad. De ahí la importancia de planear de forma responsable al comprar o construir una vivienda y acercarse a profesionales certificados y no confiar únicamente en la apariencia de un inmueble, porque la prevención comienza desde los cimientos. Hasta el siguiente comentario.
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9: Bien, estamos acá retornando. Muchísimas gracias. Y bueno, nos vamos directamente con más de la buena música en esta noche. Por ahí nos mandan un video, no sé de qué sea. Es un TikTok, pero la verdad no estoy como para ver videos ahorita. Estamos para complacer sus peticiones en esta noche. Buenas noches.

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1: Son las 9:52.
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0: Bien, ya estamos retornando. Bien, lo que voy a comentar no es ni reclamo, ni está mal, ni está bien, ni nada, sino que más que nada es un fenómeno que nos pasa aquí en cabina, a todos los locutores, ¿sí? Suele pasar. Es una acción, la verdad yo la veo muy original, porque es válida. Es válida dentro de todo y las circunstancias de cómo suceden me van a dar el crédito de lo que les estoy hablando. Muchas ocasiones nos llaman o nos envían un mensaje y nos piden una canción. Yo por lo regular pues ya tengo encallo en ese sentido y trato de ver la alternativa o en dónde está esa frase que a veces me comentan y no conozco la canción. Sí, que lógicamente dentro del vasto mundo de canciones que hay, pues como locutores y como a mí, en el caso que a mí me gusta mucho la música, me gusta, me atrae, pues escucho mucha música y todo ello, entonces es algo que siempre se te va quedando, ¿no? Los títulos de las canciones. Pero en algunas situaciones, las personas que nos las piden, ¿sí? Normalmente toman lo que es la frase más pegajosa de la canción, ¿no? Entonces nada que ver con este con el tema de la canción. Entonces tú te quedas siempre así como que ¿qué onda, no? ¿Cuál es esa? Entonces por ejemplo, hace unos días me pedían una canción de Valentín Elizalde, que la canción originalmente se llama Recostada en la Cama, ¿no? Pero muchas veces me la piden como la de Se Cansó de Esperar, ¿no? Se Cansó de Esperar Acostada en la Cama. Entonces cuenta que me piden Se Cansó de Esperar, pues qué onda. Entonces ya como ya familiarizas lo que es el tema y la canción, sí, y la frase, no es la de Recostada en la Cama. Y ahorita me pasa eso lo mismo, porque me piden una canción y yo decía, ¿cuál es? Y aparte por eso les digo, siempre díganme con qué, quién la canta, me ayuda un poco más. Pero yo ahorita me puse a checar, dije yo, ¿esta dónde la he escuchado? Sí, entonces ya lógicamente y rápido di cuál era la canción. Sí, me pidieron la canción Eterna Pasión. Entonces en la canción dice Eterna Pasión. Sí, pero la canción se llama mi alma te seguirá. Y no pasa nada, ¿eh? Para eso estamos nosotros, para entenderlos. Son los guardianes del amor. Mi alma te seguirá. Eterna pasión.
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2: Son las 10 con un minuto.
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0: Bien, continuamos con más. Muchísimas gracias. Nos mandan por ahí videos. Muchas gracias, muchísimas gracias. Nos escribe nuestro buen amigo, el buen Eric Vázquez Velázquez. Nos sigue por ahí un tema de Mercurio, la de Enamoradísimo. Bueno, ahorita vamos a irnos directamente a la cola porque si no, no acabamos, ¿vale? Y nos vamos con eso hasta Mérida. Dice por ahí Cornelio Reina, que se junten nuestros brazos.

0: Bien, excelentísimo tema y continuamos con más. Nos vamos directamente con este gran tema que nos pide por ahí el buen Eric Vázquez Velázquez, allá hasta Comitán de Domínguez, Comitán de las Flores, enamoradísimo.
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Siempre ahí le enviamos un saludote enormísimo por allá a nuestros buenos amigos que nos están sintonizando por allá en el municipio de Villaflores. Allá mucha gente bonita, le enviamos el saludo enorme, deseando que la sigan pasando de lo mejor y sobre todo disfrutando esta noche.

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2: Revista del Consumidor. Radio. ¿Sabías que un mal uso de tu rastrillo desechable no solo acorta su vida útil, sino que también favorece la aparición de bacterias? Cuidar tu piel empieza desde saber elegir el producto correcto en el supermercado.
3: Además, si viajas a alguna de las sedes de la Copa Mundial 2026, te compartimos las mejores opciones para mantenerte conectado. De esto y más platicamos hoy. Quédate en Revista del Consumidor Radio.
4: Revista del Consumidor.
2: Los rastrillos desechables son herramientas de afeitado que tienen como objetivo ofrecer una opción práctica, higiénica y económica para el cuidado personal. Este tipo de productos son de uso limitado, ya que dependiendo de su calidad pueden durar de 5 a 10 afeitadas.
3: Su bajo costo los vuelve ideales para viajes o uso ocasional. Además, su distribución es amplia, pues se encuentran en supermercados, farmacias o tiendas de conveniencia. Están fabricados principalmente de plástico, lo que puede facilitar su manejo. Cuentan con un mango, un cabezal con navajas preinstaladas de acero inoxidable y una banda lubricante.
2: En el mercado podemos encontrar modelos para mujer y para hombre, y aunque la tecnología es similar, cada tipo de rastrillo se segmenta por género para adaptar su forma y banda lubricante a diferentes zonas del cuerpo. Esta segmentación responde a las necesidades prácticas y estrategias de marketing, que suelen reflejarse en los precios, ya que los productos de mujer son más caros que los de hombre.
3: Para ayudarte a elegir mejor, el Laboratorio Nacional de Protección al Consumidor puso a prueba la resistencia y desempeño de 26 modelos distintos, 13 modelos para mujer y 13 para hombre. Se realizaron distintas pruebas para comprobar que los empaques incluyeran la información comercial en español de acuerdo con las normas oficiales mexicanas. También se revisó a detalle el estado de las navajas, analizando el estado original del filo y que estuvieran libres de oxidación o cualquier daño.
2: También se determinó la carga máxima de los mangos antes de romperse. En este caso se convocó a un panel de personas consumidoras que calificaron aspectos como la efectividad en el afeitado, la experiencia de uso y el cuidado y protección que brindan a la piel.
3: En el caso de los rastrillos para mujer, los resultados fueron los siguientes. Todos los modelos analizados presentaron su información comercial correctamente. El modelo de la marca Chedraui presentó imperfecciones en las hojas, navajas. Tres modelos de Gillette, dos de Equate, Chic, Envisage y Bic obtuvieron la excelencia en la prueba de cuidado y protección de la piel. Los productos que calificaron con excelencia al promediar todas las pruebas fueron Bic, Envisage, Chic y tres modelos de la marca Gillette. Recuerda que la calidad puede ser la misma, pero el precio no. Por ejemplo, el paquete de Chic cuesta 161 pesos y trae 4 piezas. Estarías pagando 40 pesos por rastrillo. Por su parte, el paquete Gillette Venus Extra Suave cuesta 154 pesos, pero al traer menos piezas, cada rastrillo te cuesta 77 pesos, casi el doble. Por eso es importante que compares los precios y desempeño de cada producto.
2: Ahora, en el caso de los rastrillos para hombre, se encontró que todos los modelos presentaron correctamente su información comercial. Tres modelos presentan imperfecciones en las navajas, Chedraui y dos de la marca Daycare. Cuatro modelos calificaron con excelencia en la prueba de cuidado y protección en la piel, tres de la marca Gillette y uno de la marca Envisage. Es importante evaluar el desempeño y el costo por unidad antes de elegir. Por ejemplo, en el paquete Envisage, calificado con excelencia, cuesta 40 pesos y contiene dos piezas. Estarías pagando 20 pesos por rastrillo. Por su parte, el paquete Bic de cuatro piezas cuesta 107 pesos, lo que eleva el costo a 27 pesos por cada pieza.
3: Usa tu presupuesto de manera inteligente. Presta atención a las recomendaciones de compra y uso. Compra tus rastrillos en comercios establecidos y revisa que el empaque esté en buenas condiciones. Guarda tu comprobante en caso de que necesites realizar algún cambio por defectos de fábrica. No compartas el rastrillo con otras personas, aunque sean de tu propia familia. Cámbialo cuando notes que necesitas hacer ejercer más presión para rasurar adecuadamente.
2: Usa gel o crema para afeitar. De esta forma tu piel sufrirá menos. Usa crema sin fragancia o aloe vera para cuidar tu piel después de afeitarte. Déjalo secar después de utilizarlo. La humedad puede dañar las navajas. Guárdalo en un lugar limpio y sin humedad después de usarlo.
3: Tu elección va más allá de la marca. Se trata de calidad, precio y sobre todo responsabilidad. Al terminar la vida útil de tu rastrillo, no olvides desecharlo de forma segura. Envuélvelo en material resistente o colócalo dentro de un envase vacío para evitar que las hojas queden expuestas. No olvides que la información es tu mejor aliada para consumir de manera responsable.
5: Revista del consumidor.
2: Boletos digitales, mapas, transportes, pagos y hospedaje dependen del acceso a datos móviles. Pero, ¿sabes cómo mantener la conexión al cambiar de ciudad o país sin agotar el saldo, pagar cargos inesperados o perder tu número? Para controlar el uso de tus datos móviles y evitar gastos excesivos en tu celular, tienes que saber qué es lo que estás usando.
3: Si cruzas la frontera y quieres seguir conectado, el servicio de roaming permite que tu número funcione fuera de México, ya que al momento de pisar suelo extranjero, tu celular se conecta a la red de otro operador para que no dejes de postear ni de llamar.
2: Es importante que tomes en cuenta que las tarifas internacionales suelen ser más elevadas, dependiendo de tu plan, operador y país que visites. El cobro puede ser por cada minuto, mensaje o megabyte que uses.
3: Si el roaming no es para ti, sigue estas recomendaciones. Primero, revisa si tu plan ya lo incluye. Y si no es así, desactiva la opción en tu configuración, porque al cruzar la frontera, el equipo podría conectarse automáticamente y generar cargos imprevistos.
2: También verifica cuál es tu línea predeterminada para llamadas y datos. Así evitarás activaciones por error y costos adicionales. Viaja con información y evita sorpresas con la cuenta.
3: Ahora hablemos de las eSIM, un chip digital que se descarga mediante un código QR o una aplicación.
2: Este puede incluir llamadas y mensajes o solo datos. Su ventaja es que te permite conservar el número habitual, ya que los dispositivos pueden manejar dos líneas simultáneamente, la física y la digital.
3: Para viajes internacionales, muchas personas optan por una eSIM regional que les brinda datos móviles y simultáneamente mantiene la línea original exclusivamente para llamadas importantes o emergencias.
2: Presta atención, sigue estos tres pasos clave. Primero, verifica qué incluye exactamente el servicio. Segundo, revisa a detalle los términos y condiciones. Y tercero, confirma quién es el proveedor y bajo qué esquema opera.
3: Toma en cuenta que no todas las eSIM cumplen con los mismos requisitos regulatorios que los operadores tradicionales. Por eso, antes de pagar, lo mejor es informarte bien.
2: Por ello, te traemos una guía rápida para que sepas si debes usar roaming o una eSIM. En caso de que uses roaming antes del viaje, verifica si tu plan incluye Estados Unidos y Canadá. Confirma si se activa de manera automática y revisa muy bien los límites de uso y las tarifas adicionales. Ya cuando estés en tu destino, activa el roaming solo si lo necesitas. Monitorea constantemente tu consumo desde la app de tu operador. Y cuando por fin regreses a casa, desactiva el roaming si ya no lo vas a usar. Y revisa cuidadosamente tu factura.
3: En cambio, si eliges la opción de la eSIM, toma en cuenta lo siguiente. Antes de empacar tus maletas, verifica la compatibilidad y confirma que tu equipo esté desbloqueado. Compara planes regionales para Estados Unidos, México y Canadá. Descarga y activa la eSIM antes de salir de viaje. Durante tu estancia, configura la eSIM como tu línea principal de datos. Desactiva el roaming en tu línea principal y monitorea el consumo de datos en el plan que contrataste. Y al volver a tu hogar, elimina la eSIM temporal si solo era para el viaje y verifica que tu línea principal vuelva a ser la predeterminada.
2: Una estrategia que puede funcionarte es mantener tu línea física activa para cualquier emergencia y utilizar una eSIM regional para el consumo intensivo de datos.
3: Recuerda que la conectividad la vas a necesitar para todo, desde mostrar tu boleto digital hasta encontrar a tus acompañantes. Lo mejor es conocer todas las variantes, porque solo tú puedes decidir qué opción se adapta más a tus necesidades.
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3: Son las 10 con 30 minutos.
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15: Bien, estamos por acá ya retornando. Muchísimas gracias por estar con nosotros en esta noche, noche tranquila. Bueno, un poquito bastante fresquecita. A comparación de días anteriores, porque llovió en la tarde y bastante rico. Bueno, nos vamos directamente con más de la buena música y aquí nos vamos con este gran tema que nos solicita por ahí nuestra amiga Nina. Con mucho gusto le enviamos el saludote enorme. Son los chicos de Fresas, ¿cómo no quererte a ti?

Ellos fueron los chicos de Fresas con ese gran clásico de los 80s. Hay un gran tema que pues dejó marcada esta época. Y la verdad, bonitas canciones, las de Fresas y esos temas que muchas agrupaciones tuvieron a bien por ahí interpretar. Bien, nos vamos directamente con más de la buena música aquí a través de este espacio. Muchísimas gracias. Enviamos un saludote enorme por ahí a todos los Fortables, a todos los TX que están por ahí en sintonía, disfrutando de esta noche y de sus labores, lógicamente, a la vuelta y vuelta. Les enviamos el saludote deseando que la estén pasando muy bien y de lo mejor aquí a través de Extremo 89.9. Nuestra gente bonita también por allá en Ocosocuautla, les enviamos el saludote enorme allá a toda esa gente que siempre está por ahí disfrutando de la programación. Muy buena noche. Gracias por estar con nosotros y recuerda que estamos de aquí hasta las 11 a través de este espacio de los grandes de la IN. ¿A poco no? Desde Cintalapa de Figueroa, Chiapas, México.

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1: Son las 10 con 42 minutos.
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14: Bien, estamos por acá ya retornando. Muchas gracias por acá recibiendo mensajitos. Buena noche de miércoles, mi buen amigo. Estamos en el tiempo y poder pedirte la canción ¿Cómo deseo ser tu amor? No sé quién la canta. A ver, déjame buscar por acá. A ver qué tema nos arroja por acá. ¿Cómo deseo ser tu amor? El sonido de los galos. Con muchísimo gusto vamos a proceder por acá al procedimiento de obtener lo que es este tema para poder compartirlo directamente por acá con mi buen amigo Elio Martínez, quien se contacta por acá con nosotros y con mucho gusto. A ver, es que estoy teniendo problemas con el download. No sé, bueno, este sí ya procedió. Lo que pasa es que en el anterior no me había aparecido la manera de poder obtener el tema pendiente. Bien, así que con mucho gusto. Bien, ya tengo esa. ¿Cómo quisiera hacer tu amor? O sea, que la escucha Claudia. Gracias, mi buen amigo. Gracias. Y ahorita te envío ya tu canción por acá que nos solicitas. El sonido de los galos, este tema que nos interpretan. Buenas noches.
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1: Son las 10:51.
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3: Ya ha llegado el momento de despedirnos. Muchísimas gracias y mil disculpas por ahí. Nuestra buena amiga Nena nos pidió otra canción, pero ya no nos va a dar tiempo de complacerla. Gracias, mil disculpas, buena noche. Que descansen de lo mejor, es el signo Libra.

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reto para demostrar el gran corazón que tenemos. Muy buen día y que Dios sea su bendición. Que Dios les acompañe. Recuerden, no estamos solos, estrenemos este día. Un abrazo y felicidades porque estamos vivos. Y que Dios les bendiga en sus familias, en sus trabajos.

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7: Ok, señoras y señores, muy buenos días, Master de Master, buenos días, buenos días, buenos días.
8: Buenos días a la vida, buenos días, mis amores, qué gusto saludarlos en esta buena madrugada, una madrugada muy rica que se deja sentir para nuestro Valle de Sintalapa y Jiquipilas, y le damos gracias a Dios que nos permite un día más para que disfrutemos la belleza, la naturaleza, el cantar de las aves y el aroma peculiar que ya estamos. ¿A poco no?
7: Excelente, teléfono en cabina 684-2341, línea directa para que tu hermosa voz salga al aire. Y también recuerda que el número del WhatsApp para que puedas mandar tus notas de audio, mensajes de WhatsApp, es el 968-125-1919.
8: Así es, efectivamente, estamos transmitiendo desde carretera Panamericana, kilómetro 1006, aquí en la ciudad de Sintalapa, de Figueroa, Chiapas, como siempre, iniciando el almohadazo.
7: Excelente, son ya las 5:20, vamos a la pausa y regresamos.
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1: A pesar de la estrategia de liberación de moscas estériles para combatir el gusano barrenador, Chiapas se mantiene entre las entidades con más casos de miasis en humanos. De acuerdo con el reporte más reciente, nuestro estado acumula 59 casos que lo ubican en el segundo lugar nacional, por debajo de Veracruz, que registra 62. En animales, Chiapas reporta 107 casos activos de gusano barrenador, lo que lo mantiene entre las 10 entidades con mayor incidencia. El riesgo de esta plaga radica en su rápida propagación entre los animales. Como parte de las labores para contener la plaga, fueron liberadas 2.5 millones de moscas estériles producidas en la planta de Metapa de Domínguez. El lote fue dispersado en el sur de Chihuahua y es el primero que se produce y esteriliza en México desde 2012. Los bovinos siguen siendo la especie más afectada desde el regreso del gusano barrenador a México en noviembre de 2024, con 21.363 casos acumulados. En tanto, el primer caso de miasis por gusano barrenador en una persona en México se confirmó el 17 de abril de 2025 en una mujer de 77 años de Acacoyagua. En Chiapas, la situación de miasis por gusano barrenador sigue activa y es la más grave del país si sumamos 2025 y 2026. Hasta el siguiente comentario.
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0: Y ahora sí, Master de Master, tenemos chorro montón de mensajes, saludos de la banda que sí está reportando con nosotros. Vamos a darle lectura.
1: Así es, efectivamente. Para mis amigos que ya nos mandan sus mensajitos, sus audios, saludos especiales en esta buena madrugada. Y empieza a amanecer. Saludos a mis amigos conductores también que van por las carreteras federal y estatal. Los del amarillito.
0: Épale, pues, estoy checando, es que pasen para ver si qué color es, dije yo. ¿Sí? Pero sí, son los del carrito amarillo, Master, que ya van dándole duro y macizo a la trabajación.
1: Así es, o algún amigo de la moto también, de ese ratito nos saludó un amigo de la moto.
0: ¿Qué te dijo?
1: Adiós. Adiós. Ya nos van escuchando, precisamente. Enhorabuena para mis buenos amigos y amigas, pero ya tengo saludos aquí rápidamente, nos vamos en este hermoso día, como allá en Michigan, que ya nos están sintonizando. Saludos especiales. Sí, estamos al 5 en el internet, Marmota.
0: Pues al parecer aquí marca que sí. Bueno. Sí hay internet. Tenemos audio del hombre más
1: bueno
0: de Cintalapa también. Macario Mendoza, el Jarrar Diario.
2: Buenos días, mi amigo Marmota. Buenos días, mi amigo Master Pingüi. Aquí Macario Mendoza, Colonia Ricardo Flores Magón. Pues porfa, si puedes pasar una rolita del señorón Luis Miguel. La Viquina sale, gracias, muy agradecido, muy agradecido, muy agradecido. ¿O a poco no?
0: ¿A poco, ñoño, si soy el chavo? A ver, ¿qué más tenemos por ahí, Master?
1: Así es, efectivamente, para mis buenos amigos de mí que nos están mandando sus mensajes. Enhorabuena, saludos especiales. A mis amigos pasajeros que vienen de las colonias, también en esta buena pues mañana, por acá ya tenemos saluditos. Hola amiguitos, muy buenos días, ahora sí los escucho muy bien, qué buen detalle, ¿eh?
0: Allá en
1: Michigan.
0: Michigan.
1: Podrían pasarle una canción que se llama El secreto del grupo Parchís, imagínate.
0: Que ahorita vamos a checar.
1: Parchís. Dijeron, por ahí ya voló.
0: No, va a sonar.
1: Saludos de su compa, dice el negro, y un saludo para mi amigo. Ahí dice, la ponéis.
0: Ok, Magueis.
1: ¿Eh? Una de Parchís, imagínate. ¿No será aquella que dice Parchís, chis, chis, parchís, chis, chis?
0: Andas muy humorista el día de hoy, Master. Buenos días, me pueden complacer con la canción de la receta, lo logramos. Ok, tenemos varias peticiones por acá, Master, vamos a ver.
1: Tengo problemas ahora con mi computer, Se está saliendo del sistema.
0: Sí, algo debe tener ahí, alguna infeccioncita, Master.
1: Algún viritos, alguien travieso ya le...
0: Dice por acá, hola, buenos días, saludos al señor Rolando Domínguez, que está ordeñando las vacas. Nos escucha en la colonia Jesús María Garza, municipio de... Oye, no.
1: Ah, de Villaflores.
0: Ah, yo pensé que era nuestro amigo Rolando, el de los tamalitos.
1: También estaba pensando que
0: oye,
1: él era...
0: A toda la... Oye, hasta que escucho que se vuelven a reportar de Jesús María Garza, municipio de Villaflores. Es donde hay un elotote... En la carretera y significa que hay un desvío a mano izquierda.
1: ¿Ah,
0: para
1: sí?
0: Los que van de aquí para allá, Master. Entonces, mira, ahí entras para José María Las Garzas, por allá tengo varios amigos. Bueno, tengo más que nada un amigo del mundo de las motos. Y por ahí estoy de que algún día voy a ir otra vez por allá para probar las famosas memelitas de la señora que se reportaba con nosotros, Master. Nada más que ya no se reporta con nosotros, no sabemos nada de la señora, si sigue viva, ajá, si está enferma, si está bien, si ya se casaron sus hijos, si ya acabó con el puesto, ya no tiene el puesto, creció
1: no,
0: con el puesto.
1: Ese...
0: creció, pues progresó, Master. Allá bueno, toda la gente hermosa de Villaflores y los municipios de Villaflores, saludos, un fuerte abrazo. Saludos para ustedes, gracias de nada para servirle a la orden.
1: Buenos días, por ahí me puedes complacer una canción, La Receta, lo logramos, gracias. Mira nada más, La Receta, lo logramos, Marmota.
0: Okay.
1: Así se titula la rola.
0: Mira, dice por acá, no es Parchís o Parchís. No es un grupo actual, dice, no, es un grupo actual que toca el estilo como los Junior Clan.
1: Ah, sí, okay,
0: déjame por acá chequear.
1: No lo había escuchado, ¿no?
0: Se llama El Secreto de Grupo Parchís, o sea, si viene separado, no, Master, no es Parchís, es Parchís.
1: Ajá.
0: De los
1: pero
0: Parchís.
1: Casi me suena así, ¿no?
0: Sí, ya escuché canciones de ellos, están tan guapachosas, pero no tenemos tanta música tropical en esta hora, ¿eh? Sí. Vamos a intentar programar tu canción más casi al final. Va, pero de que te la pasamos, te la pasamos. A ver, ¿qué más tengo por ahí, Master?
1: Bueno, vámonos con más saludos a mis amigos, amigas también que nos siguen sintonizando. Enhorabuena, dice por acá rápidamente, muy buenos días. Por ahí un saludo para la familia Santiago López de la Colonia Mérida, de parte de Jesús, y una canción de Rocío Dúrcal. Hoy la vi pasar.
0: Hoy la vi pasar. Ya me dio sueño, Master. Y hambre.
1: Me gusta a mí cómo lo interpreta el buen Bertín.
0: ¿Sí? ¿Con Bertín sería? ¿O no? Con
1: Rocío Dúrcal. Aquí lo está pidiendo con Rocío Dúrcal. Con
0: Rocío Dúrcal. ¿No? Ok. Bueno, pues ahorita checamos, Master.
1: ¿A dónde lo viste
0: pasar? A ver con quién
1: lo
0: tenemos, A ver con quién lo tenemos por ahí.
1: Ok. Hasta ahorita son los mensajes que yo tengo. Voy a resetear este equipo de nuevo porque sí me está dando mucha lata. ¿Sale?
0: Ok, déjame por acá. Estamos checando ya la lista de las peticiones. El secreto de los parches. A ver dónde está. Es esta la canción. Se la vamos a programar de una vez aprovechando y ya después nos quedamos con las demás peticiones. ¿Va, Master?
1: ¡Órale!
0: ¡Master!

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0: Perfectamente, vámonos ya viajando con lo que relaciona el pronóstico estatal para este nuevo día. Mientras tanto, déjame comentarte que tenemos una temperatura de 21 grados para nuestro valle de Sintalapes y Quipilas. Habrá calor incluso el día de hoy, con una máxima de 30 grados. Vaya preparando sus aguas de sabores, como frutas y verduras, suerito para los abuelitos. A mediodía tome su pozol también, para que se le quite lo penco y hágale caso a sus papás. Así es, efectivamente, habrá chubascos tormentosos con cielo parcialmente nuboso por la tarde y noche para el día de hoy para nuestro municipio de Sintalapa y Jiquipilas, hacia la parte norte, hacia la parte sur también. Mientras tanto, en nuestro estado de Chiapas habrá lluvias el día de hoy. Y te comento precisamente, mis amigos que van a la capital, Tuxtla Gutiérrez, habrá también demasiado calor, a pesar de que ha habido buenas lluvias precisamente. Enhorabuena, mis buenos amigos, que ya nos van sintonizando con destino a la capital, Tuxtla Gutiérrez. Así que efectivamente también estoy esperando la relación para mis amigos que nos mandan su información, efectivamente cómo vamos a estar hacia la costa el día de hoy. También habrá pues calor, precisamente habrá lluvias. Mientras tanto, en la capital, Tuxtla Gutiérrez, me está indicando que tienen una temperatura ya de 24 grados, parcialmente nuboso, con una máxima de 33 grados. Habrán descargas eléctricas incluso el día de hoy. Bueno, si nos vamos viajando hacia la costa, como te comento, para mis amigos de Arriaga, también hay una temperatura ya de 26 grados, parcialmente nuboso, con una máxima de 33 grados, 90% de lluvias. Imagínate si va a haber mucha lluvia para la costa, hacia el Océano Pacífico, chubascos tormentosos, con cielo parcialmente nuboso, entre lo que es la tarde y noche, para mis amigos de Tonalá, Pijijiapa, Mapastepec, toda la costa precisamente, donde nos interesa, en Tapachula. También pues ya hay un rico clima de 23 grados, ha habido lluvia débil por la madrugada incluso, con una máxima de 31 grados también para Tapachula. Si nos vamos a San Cristóbal de las Casas, ahí sí está fresco, ¿no? Porque es parte de selva, ya con 13 grados, imagínate, está frío, con una máxima de 19 grados. En Raudales Malpaso nos está indicando también, mis amigos de allá, pues un rico clima, tenemos una temperatura de 24 grados, ha habido lluvia débil por la madrugada precisamente, con una máxima de 32 grados, mis amigos. Bueno, también saludos que ya nos van sintonizando el carrito amarillo. Mientras tanto, vámonos relacionando al pronóstico pues también nacional, que se prevén lluvias intensas para las zonas de Oaxaca y también muy fuertes, efectivamente, nos está indicando el día de hoy. Mis amigos, estoy esperando que me siga llegando la información en esta buena mañana. Enhorabuena, mis amigos también de pues la República Mexicana, hacia lo que es el occidente, también precisamente para las zonas de Sonora, Sinaloa, Chihuahua, Nayarit, Jalisco, Colima, Michoacán, Puebla, Guerrero, Veracruz y Yucatán, el famoso monzón mexicano sobre lo que es el noroeste del territorio nacional, y la inestabilidad atmosférica ocasionarán pues lluvias puntuales fuertes el día de hoy. Así que bueno, y te comento, y la famosa vaguada en niveles altos también de la atmósfera sobre lo que es el norte del país, con un canal de baja presión y la inestabilidad atmosférica para este día también, que sí nos está afectando. Enhorabuena. Y mientras tanto, estoy esperando más información en esta buena mañana rápidamente, ya casi para finalizar, porque sí, efectivamente, ¿en dónde nos quedamos acá? Con más información de acuerdo al pronóstico del tiempo, porque ya estamos con la onda tropical número 25 sobre lo que es el sureste mexicano. Van a ocasionar lluvias puntuales intensas también para Oaxaca, norte y este, puntuales fuertes para Guerrero, centro y este, para Puebla, también lo que es Veracruz Sur, imagínate, va a ocasionar también para Chiapas Oeste y la zona sur, como te comenté hace rato. Así es que la onda tropical sí nos está llegando. De acuerdo al servicio meteorológico, también con el avance de la onda tropical número 24 que se va a aproximar también, la onda tropical número 25 hacia la península de Yucatán. Así es la información en esta buena mañana. Ya para finalizar también, estoy esperando que me envíe la información de los oleajes, cómo estamos el día de hoy. Mucha precaución, mis amigos turistas, pues aprovechando las vacaciones también, bueno, las vacaciones de verano, ¿no? Así es, efectivamente, pues habrá también, me está indicando, mis amigos, para el día de hoy, oleaje de 1 a 2 metros de altura para el Golfo de Tehuantepec, Oaxaca y las costas de Chiapas. Es toda la información, Maromota, en esta buena mañana, porque ya casi nos vamos, ¿no?
1: Más bien dicho, ya nos vamos, Master. Muchísimas gracias a toda la banda que estuvo en sintonía con nosotros. ¿Llega Morris o no llega Morris hoy?
0: Sí, va a llegar.
1: Ok, llega Tío Cholo también.
0: También.
1: ¿No se han asomado por acá? Qué milagro, bien. Siempre son de los que están puntuales. Pero antes, saludos allá para los amigos. Las pipas, las pipas, las pipas, las pipas.
0: Mira qué impresionante, ¿no? Todas las pipas, ¿no?
1: Ahora sí voy a poder grabar más.
0: ¿Sí?
1: De que pasan.
0: ¿Sí alcanzas a ver ahí la imagen completa? Mira nada más.
1: Ahí está, bonito, se escucha la carretera con los claxons de las pipas. Mira, ahí está, pues. Para los amigos que van viajando y quieran su saludo, ya saben cómo es la mecánica. Cada que vengan pasando frente a la radio, comiencen a tocar claxon, ¿eh?
0: Y buen detalle, ¿no? Porque esto se... Imagínate, impresionante. Saludos a mis amigos piperos.
1: Y ahí pasó ya.
0: Oye, no ha mandado su audio la Chachis, ¿no?
1: No lo hemos visto.
0: Chécale. Master. A ver, sí, porque yo sigo teniendo problemas aquí con esta.
1: Ok, ahorita checamos. Va. Mientras tanto, ya me voy a pasar a despedir. Muchísimas gracias ahí a toda la banda, a toda la raza que está en sintonía con nosotros. Muy buenos días. Ahorita viene ya Tío Cholo. Por ahí anda Cholo. No sé qué le pasaría. Le pegaron un golpe. Lo corretearon los chuchos. Los chuchos de Santo Domingo. Ahí va a ser a las 6 de la mañana en punto. Vamos
0: ¿ya?
1: A una. Híjole, no sé qué le pasa aquí al sistema.
0: Sí, aquí me está fallando bastante. Por eso se me hizo difícil ahora con el pronóstico.
1: A ver, recuperar transmisión. ¿Qué horas son, Master? Las 6 de
0: la mañana. Las 6 con un minuto.
1: 6 de la mañana.
0: Sí, acá. También ahí tienes problemilla.
1: Sí, allá está. Ahí quedó Fuga la Tortuga. Muchísimas gracias. Nos escuchamos más al rato.
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0: Son las 6 con 17 minutos.
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3: ¡Ay, salado, hijo de la chisnada! 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
2: No, abuelito, ¿cómo hacen los chuchos? ¿Así, no, abuelito?
3: Los chuchos hacen duro, hijito, duro.
2: ¡Ay, abuelito!
3: ¡Es canción para perro, pillito! ¡Ah, estamos bien perros! ¡Ah!
2: ¡Se huele así como hierbabuena la cabina!
3: ¡Anda, marihuana, vos, salado!
2: ¡Comí este ajo, no, abuelito! ¡Ah! ¡Toma, pesa ajo!
3: ¡Ajá! ¡Sí!
2: ¡Ay, abuelito! ¿Por dónde se viene ahora, abuelito?
3: No te puedo decir dónde, hijito, porque te va a emocionar.
2: Ay, abuelito, ya me dijeron que andaba usted con las cariñosas.
3: Ah.

0: qué cariñosas.
1: Porque son hermosas y...
0: jugosas y frondosas.
1: Enamoradas.
0: Ay, hijito, qué bonito es gastar tu paga sin que te anden haciendo tanto pancho. Míralo, que si viste a una, que hace ratito viste a la otra, no hay problema, ¿eh? No hay problema, hijito.
1: Yo tengo una amiguita ahí, la... allá, Juanito.
0: ¿Dónde?
1: Allá en Villa Yastel, ¿cómo se llama? Ah, la ciudad del olvido, ¿no?
0: Sí, se llama Ciudad Peluche Rojo.
1: Ah, sí, así se llama.
0: Hijito, ¿vos no será que andás con la Rosita?
1: No, abuelito.
0: ¡Rosita de Olivo!
1: Ay, abuelito, ya ni saludé ahora al público, ¿no? ¡Good morning, radio!
0: ¡Buenos días de la radio!
1: ¡Ay, qué milagro que se acuerda, abuelito!
0: ¡Ah, yo just speak English, what are you from?
1: ¿Cómo dijéramos así? ¡Good morning, dog!
0: ¡Good morning, dog! ¡Buenos días, pasos perros!
1: ¡Ay, abuelito! Bien que sabe usted, ya aprendió, ¿no?, de mí, ¿no?, inglés.
0: Y good morning, speaking. Doctor.
1: Doctor. Ajá. Doctor.
0: Sí, fue veterinario, hijito, doctor.
1: Le mandemos un saludo al doctor, veterinario, ¿cómo se llama?
0: Al médico Portillo. Cano.
1: Y al rato le van a pasar la tarjeta amarilla, abuelito.
0: Ah, pues que le vayan a pagar.
1: Ya todo quiere cobrar el tío.
0: Que vayan a pagar todo lo que nos han echado la mano con los perritos, pues. Ah, aquí yo creo que voy a llamar Casa Doca.
1: ¿Cómo dice usted? ¿House qué?
0: House Doca.
1: House Dog. Casa de perro.
0: Con salchicha y con jamón. ¡Ah! ¿Y tocino? ¡No! ¡Ah! ¡Ese hot dog! ¡No!
1: ¡Oh!
0: ¡Ah! ¡Sí, sí! ¡Lo estoy confundiendo, hijito!
1: ¡Ay, Dios! Ese rato pasa... Yo vi que pasaron hartas pipas hoy,
0: hijito. Iban a rajatabla, ahora sí iban todos unidos.
1: Allá los topé por la gasolinera que venía yo corriendo, abuelito, porque usted no me pasó a traer.
0: ¡Unidas! ¡Jamás serán vencidas! ¡Pipas unidas! ¡Jamás serán vencidas!
1: ¿Qué le pasó ahora, abuelito? Quedó que me iba a pasar a traer a la casa y no pasó. Me dejó
0: que ir. Estoy diciendo que vengo de Ciudad Peluche, pijito. Ah. No queda por mi rumbo pasarte a traer.
1: Anda, está todo distorsionado ahora, abuelito.
0: Me arden los ojos, vos, hijito. No sé por qué, vos, alaron. No sé si es el sueño que no me ha pasado de ayer, vos.
1: ¿Te sientes bien, abuelito? Lo veo muy mal ahora.
0: Me siento cansado, como que... me desgastaron ayer, vos, hijito. Sí, me sacaron todo el aire. Bueno, pues. Ay, que dice, buenos días, saludos allá para su papá, José Cruz González. Ahí para mi su hermano Cruz Hernández. Los saludos van de parte de Martín Cruz, que nos escucha en Pino Suárez. Favor de pasarme la de Bronco por retenerte. Gracias y que pases bonito día.
1: Bueno, vamos a ver por acá los mensajes también que ves sin llegar. Oye, esta computadora que tiene, güey, se volvió loca igual que usted.
0: Cada cosa se parece a su reñito. Toda descuachipoleada igual que vos,
1: ¿eh? ¡Qué pingüe! Se lo descompusieron su computadora.
0: Ay, yo pensé que otra cosa, hijito, le habían descompuesto.
1: ¡No, abuelito! Tiene problemas de las válvulas.
0: ¡Jesucristo! Allá que vaya con el mecánico, hijito. Yo conozco al tío Toño. Ese es bueno para arreglar moto, vos.
1: A mí le dijo el doctor ayer. Milagro que vino al 100, mi tío Pingo, y no anda borracho, ¿no?
0: Sí, hijito, es un milagro de Dios. ¡Ah, milagro de Dios! Ajá, si ya lo andaba viendo palito, ya le estaba llevando San Pedro.
1: Pero usted es el culpable. Siempre dice un amigo que hay un culpable.
0: ¿Culpable él y sus amiguitos esos que le invitan a Chacaguama? Yo nunca le invito, él me invita.
1: ¡Ay, hijito chivo!
0: Bueno, pues...
1: ¡Hey, buenos días! Dice por acá, mándeme un saludo ya para las... ¡Hijo, ya se salió esto otra vez, abuelito!
0: Dice por acá, buenos días, puede mandar saludos para la señora Mari Lucy. Montesinos, a ver, se llama Mariluz Montesinos Álvarez, que el día de hoy cumple años. ¡Órale!
1: ¡Sí, está cumpliendo años, abuelita!
0: De sus hijos, de su mamá, que nos escuchan en la colonia Venustiano Carranza.
1: Así es, abuelita.
0: Hasta allá vamos a mandar los saludos en Venus.
1: Creo que mi tío Pingüi lo conoce a ella.
0: ¿Y dónde no va a conocer el pingüino? Vos, si a todo mundo le anda sacando cosas, pues, que allá te puedo apostar que llega a agarrar pollito, vos.
1: Allá llega, creo, guajolote, creo.
0: Ah, sí, pijito. Ay, aquí los viene a vender. Ya.
1: Te trajo una cotorra de allá de Carranza.
0: Me despeinás, vos, hijito, muy temprano.
1: ¿Qué pasó? Dice el abuelito. Ay, bueno, saludos y felicitaciones para Mariluz Montesino, abuelito.
0: Ajá.
1: Ya no, es que aquí, mire, tiene problemas esta computadora.
0: Está igual que el que está hablando, tiene problemas. A ver, hijito, por acá. Tengo audio del tieso McCoy. Ah,
1: ¿qué dice?
0: A ver, ¿qué dice?
2: ¿Qué dice, tío Cholo, viejo Wango? Buenos días, buenos días. ¿Cómo estamos?
0: Wango te dejo.
2: Aquí escuchándolo. Bueno, ni entra usted al aire todavía ahí. No, tío Cholo, un favorzote ahí, como camaradas, como amigos. Mándeme gas. Se me acabó mi gas. Ya no voy a poder tomar mi chocolate. Se me acabó mi gas. Como dice el Chapulín Colorado, ¿y quién me podrá ayudar? ¿O a poco no, tío Cholo? ¡Calzonudo!
0: ¡Ey, Bolsonaro! No estás pidiendo que te mandemos gas y ni la dirección de tu casa das.
1: ¡Ay, abuelito!
0: ¡Ay, vayan a la casa del tieso McCoy! ¡Ahí van a saber ellos la dirección! Pues, ¡decino, mandanos un audio, tío Cholo! ¡Yo vivo por acá, por el Rosario! ¡Yo vivo por el río! ¡Yo vivo por fulano tal! ¡Entre tal y tal dirección, por favor! Porque...
1: ¡que diga ahí, no! ¡Le dice la calle! ¡Ahí vive ese tieso McCoy!
0: ¡Se abuelito? Llama la calle de la Soledad!
1: ¡No! ¡Entre la calle Meo!
0: ¡Ja! ¡Y en el...
1: Yo también, pero no, abuelito, que así dice más o menos la casa.
0: Hijito, vámonos a la pausa, hijito, ya para ya, el tiempo, hijito, ni leímos mensaje y nada, avanzamos nada.
1: ¿Cómo es mensaje, abuelito?
0: Vale, pues, vamos a la pausa, ahorita regresamos.
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0: ¡Ay, ay, ay! ¡Ay, ay, ay! ¡Ay, ay, ay! ¡Ay, Container Yuri! ¡Marrillán!
1: ¡Ey! ¿Qué pasó, abuelita? Eres una de las temerarias, no sé vivir sin ti, te escuchamos en
0: Jiquipilas. ¿Cómo que no saben vivir sin mí?
1: Mira, abuelito, allá en Jiquipilas quieren esa canción.
0: Bueno.
1: No sé vivir qué es sin ti, ¿no?
0: Ajá, yo no sé vivir sin la caguama.
1: Sí, es lo que veo, pues, abuelito. Pero ¿cómo te fuerte ajo aquí, abuelito? No hubieras comido ajo.
0: Si no comí ajo, salado.
1: Ah, ¿sabes qué le falta para que quede el secreto que no tengas que lombrices, abuelito? Ni anaconda en la panza.
0: A ver, ¿cuál, hijito?
1: Tómase un litro de leche.
0: ¡Sácame una duda, hijito! No, ¿por qué leche, pijito?
1: Porque esa acaba con todo de una vez, esa bomba de tiempo, ¡pum!, adentro, ¿eh? Vas a sentir que vienen ¡boom!, así.
0: ¡Boom!, vaya, vos con 10 riegos y tonalaba, ¿eh, chalaro?
1: ¡Ay, abuelito!
0: Ayúdame a leer los mensajes mejor, hijito, porque ya nos ganó el tiempo. Por acá nos mandan un video. Ay, Dios, el borreguito del amor nos manda TikTok, hijito, no lo puedo descargar,
1: ¿qué chalaro? ¿Qué quiere decir famoso ese?
0: No sé qué quiere decir, bueno, ay, Dios, lo vamos
1: a... Mira, abuelito, para que le puedas pasar ese, ¿cómo se le puede decir?
0: ¡Video!
1: Video, mándele una vez primero el sobre, que mande 500.
0: Mirá, Lupito, ayúdame mejor con los saludos, vos, porque vos me distraes demasiado.
1: Ay, abuelita.
0: Dice por acá, buenos días, tío Cholo. Ayer me desgastaste bastante del poste. Te quedé esperando con... me quedé esperando con mi huevito duro, dice vos, alano. Para que...
1: Pero es que ayer no estuvimos, favorito.
0: No lo entendí aquí, para que se la tuviera el santo. No lo entendí que puso aquí, hijito. Saludos para la animalada, pues, allá del Parque Central de Jiquipilas. Esa morro ya tiene chuchito. Y le tuvo miedo al caballito de palo. La chicharrita. Ahí está, pues, saludos para la chicharrita que está en sintonía con nosotros. A ver, por acá.
1: Buenos días, una canción de juventud a los 40. Ay, me acordé con esa canción.
0: ¿De quién, hijito?
1: Saludos para Alfonso Mové, que estamos escuchando todos los días. ¿Sabe quién le pedía mucho? El profe.
0: Mi juventud, él pedía uno de... Ahora, últimamente pedí una canción que se llamaba... Ay, era de Alfredo Music, hijito. Lo pedía mucho, ya no las han pedido estos días, hijito.
1: ¿Sí?
0: Se me olvidó el nombre, vos, chalaro, ya estoy mal. Ya voy al doctor, hijito.
1: ¡Dame!
0: ¡Hola! ¡Muy buenos días! Saludos para ustedes, saludos allá para nuestros amigos que nos están escuchando por internet, allá en Zamora, Veracruz. Y saludos también para la gente que nos escucha en Tierra Blanca, Veracruz. Y a la gente que nos está escuchando en Coatzacoalco, Veracruz, hijito.
1: ¿Dónde quedas, abuelito?
0: En Veracruz, hijito.
1: Ah, bueno.
0: Sí, hijito.
1: Yo pensé que para este lado.
0: No, del otro lado, hijito. Allá crucé la montaña para que regrese, pijito. Pero bueno, señoras y señores, son ya las 6 de la mañana con 33 minutos. Vamos a la pausa y ahorita regresamos.
1: El amigo George no mandó salud ahora.
0: Sí, es cierto, ¿no será que está malito vos?
1: Bueno, le mandamos salud ahora.
0: ¿Será que está malito de bola?
1: De parte de la marmota de mi tío Pingüino.
0: Y también de nosotros, chiquito.
1: También, ¿no, abuelita?
0: Pues también a nosotros nos escribe.
1: Ah, bueno.
0: Bueno, pues son 6:33. Tu calzón está al revés.
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0: ni cómo canta ese muchacho, sí. 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
1: No andes mencionando a mi amigo la morsa, ¿eh? A él nadie lo toca.
0: Con razón, dice morsa, almorzar. Sí, ay, qué bien combina la palabra, ¿no, abuelito?
1: Sí, hijito, apúrate porque ya nos ganó el tiempo.
0: Hola, buenos días. Dice por acá también un saludo ya para Yordelé Vázquez García, que se encuentra en Bovil, municipio de Cosocotla. Y una canción de La Adictiva, escondida de parte de Camilo. Muchas gracias. ¡Lindo día!
1: Un, dos, tres, por Camila. ¡Hola, buenos días! Saludos allá para mi papá Nicasio Rodríguez, para su mamá Graciela Ocaña, que siempre nos están escuchando aquí en San Marcos. Saludos para nuestra buena amiga Betty.
0: ¡Ay, no hubo tiempo, no, abuelito!
1: ¡Se nos olvidó
0: mencionar acá mi arroz con leche!
1: ¡Nada, hijito! ¡Abuelito, no hagas plática! ¡Apúrale con los mensajes!
0: ¡Bueno! Dice por acá, buenos días, Morris, tío Bolo, saludos, lo escuchamos en San Marcos, una canción romántica de parte de Ángeles. Mira, abuelito. Otro saludo por acá rápidamente, vamos a ver.
1: Dice por acá, es loco ese tío Bolo, vos, dice, no deja dormir a la clienta, dice, toda la noche ayer entonces, para que veas, hijito, a puro guineíto, pejito, por donde se paraba el baño, ¡ah, salado, no me estés jugando!
0: Al principio entró bien ese anuncio, ¿no, abuelita?
1: Ah, me estaba elevando, pejito, ¡ah, salado, vas a ver, condenado! ¿Qué más, hijito? ¿Qué más?
0: Bueno, nos vamos con otro saludo rápidamente. Dice por acá también. Buenos días, tío Cholito Morris. Buen día. Dice favor de saludarme para mis papás Valdemar y Juanita. De parte de su hija Gladys Aguilar, que los escucha ahí en San Antonio del Valle. ¿A poco no?
1: ¡Mis abuelitos! ¡Mi tía!
0: ¡Por qué, abuelito!
1: ¡Y mi suegro! ¡Mi suegro el Charagüe!
0: No la hayas tan enojado, abuelito, temprano.
1: Mentira, suegrito.
0: Si no va a decir como dice una tía, sabroso estuvo el café con leche.
1: Ya no le va a bajar gusto, hijito. No es mentira, hijito. Yo no dije nada.
0: Saludos a mi tío Cornelio. Ya se fue a trabajar al campo.
1: ¿El cuerquí?
0: Mi tío Cornelio.
1: Ah, yo escuché cuernudo, dije.
0: No.
1: Ahora, pidito, señoras y señores, ya nos vamos a pasar a despedir. No nos da tiempo de decir toda nuestra latinada que decimos siempre. Entonces, muchísimas gracias. Bye.
0: Pensé que se iba a equivocar, abuelito. Pensé que iba a pedir la frase de hoy.
1: Ay, no.
0: Bueno, abuelito, nos vemos. Goodbye, very good.
1: Fai.
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qué gusto saludarlos. Un abrazo a la distancia para quienes ya iniciaron su jornada de trabajo. Nuestro transportista que recorren las carreteras. Los trabajadores del campo, comerciantes, personas de la industria. Y por supuesto, para quienes nos escuchan desde su hogar, su negocio o su lugar de trabajo. Gracias. Gracias por acompañarnos. Soy Juan Santiago Bautista y hoy una vez más comparto con ustedes la sabiduría heredada de nuestros abuelos, quienes nos enseñaron que las plantas medicinales, la medicina tradicional, los remedios caseros, la oración y la fe forman parte del cuidado integral de la persona. Y para comenzar quiero compartir una hermosa promesa de la palabra de Dios. El libro de Jeremías, capítulo 17, versículo 14, nos dice: sáname, Señor, y quedaré sano. Sálvame y quedaré salvo, porque tú eres mi alabanza. Sáname, Señor, y quedaré sano. Sálvame y quedaré salvo, porque tú eres mi alabanza. ¡Qué hermoso mensaje! Porque nos recuerda que la fe, la esperanza y el deseo de salir adelante pueden fortalecernos en los momentos más difíciles mientras buscamos el apoyo y la atención que necesitamos. Mala suerte, temas sentimentales, problemas de salud, angustia, desesperación, ansiedad, racha negativa que te rodean, todo aquí se le encuentra una solución. 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Con el paso del tiempo, muchas personas nos han buscado porque sienten que algo no anda bien en sus vidas y que necesitan una orientación. Algunos enfrentan problemas de salud, otros viven conflictos familiares o dificultades económicas. También hay personas que sienten que todo les sale mal. Por eso, hoy hemos preparado un programa muy especial. Un espacio donde muchas personas encuentran orientación espiritual, medicina tradicional, productos naturistas como complemento a su bienestar, a su salud. Pero, ¿qué encontrarás? Ponemos a su disposición una variedad de servicios pensados para acompañarlos en su bienestar. 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
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Y todo esto acompañado siempre de una recomendación muy importante. Si presenta síntomas físicos, consulte también a su médico, porque el bienestar integral se construye atendiendo cada aspecto de nuestra vida. La salud, lo espiritual, la mente, todo es un conjunto. Y nosotros te decimos, consulta a tu médico, consulta a tu médico, porque aquí no venimos a engañarte, no venimos a confundirte. Venimos a decirte la cosa como son, para que tú comprendas que las cosas que no mejoran en tu vida pueden ser a causa de algo sobrenatural. 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

tienes dos historias que demuestran lo que le he venido diciendo a lo largo de estas series de programas. La primera es de Don Manuel, un hombre muy trabajador, de esos que no les temen a las madrugadas, ni tampoco al sol ardiente. Don Manuel empezó a sentirse mal, como si la vida se le escapara de las manos. Visitó a muchos doctores, pero nada parecía mejorar su situación. Donde descubrió que un familiar, alguien cercano, por pura envidia, le había hecho un mal de brujería. Afortunadamente, llegó a tiempo y con las limpias y el apoyo de nuestro equipo, pudo salir adelante. La siguiente historia es de Doña Lupita, una mujer trabajadora que un día comenzó a sentirse mal, mal sin ninguna explicación. Se cansaba rápido, le dolía todo el cuerpo y no encontraba alivio en ningún lado. Al hablar con ella, al hacerle una limpieza espiritual, nos dimos cuenta de que era víctima de brujería. Pero gracias a la ayuda que le brindamos, gracias a su fe, a esa fe inquebrantable, Doña Lupita recuperó su salud y hoy vive una vida plena. Amigos, no esperemos a que los problemas crezcan. No dejemos que la duda, que la desconfianza nos detenga. Claro, les digo siempre, no crea ciegas. Pero tampoco deje de buscar ayuda escudándote en que no crees. Si sienten que algo no anda bien con su salud, si tienes síntomas que no puede explicar, no se queden esperando a ver qué pasa. Busquen ayuda. Aquí estamos para ustedes, para ayudarlos y para asegurarnos de que tengan el bienestar que merecen. Porque lamentablemente, no todas las historias tienen un final feliz. Hay muchas personas que tardan demasiado en buscar la ayuda adecuada. 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

Permítame continuar con la historia de don Pedro. Un hombre joven, fuerte, que nunca, nunca creyó en estas cosas. Por más que sus familiares le insistían en que buscara ayuda, él no lo hizo. Desafortunadamente, su salud se fue deteriorando y cuando por fin decidió buscar ayuda, ya era demasiado tarde. Un extraño padecimiento, algo que los doctores no pudieron explicar, acabó con su vida. Y con la misma suerte, tenemos la triste historia de doña Marta. Ella también empezó a sentirse muy mal, con dolores, con malestares que nadie podía explicar. Doña Marta no creía en estas cosas de la brujería, decía, de la envidia, del mal de ojo, y pensó que con el tiempo iba a mejorar. Tristemente su salud empeoró. Y cuando finalmente decidió

Dejar pasar el tiempo cuando se trata de nuestra salud, cuando se trata de nuestro bienestar. Como dice el dicho, más vale prevenir que lamentar. Si siente que las cosas no le salen bien, que los problemas aparecen uno tras otro, que su negocio no prospera, que en su hogar hay conflictos constantes, que la mala suerte parece perseguirlo, o cree que ha sido víctima de envidias, malas energías, brujerías, acérquese a nosotros para hacerle una limpia. Ofrecemos productos naturistas para personas que buscan apoyo ante problemas digestivos, gastritis, colitis, estreñimiento, dolores musculares y articulares, cansancio, estrés, dificultad para dormir, dolores de cabeza, molestias respiratorias, impotencia sexual y otros malestares comunes. También ayudamos a la pareja. Si hay problemas, pleitos, celos, o si siente que la relación se está enfriando, acérquese a nosotros. 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Y si alguno de ustedes está pasando por alguna situación difícil, por ejemplo, en la salud, en la economía o en su vida personal, recuerde que no tiene por qué enfrentarlo solo. Si siente que la mala suerte lo acompaña, si su negocio no prospera, si el dinero aparece pero no rinde, si está por emprender un viaje y busca una bendición, una oración, una protección, acérquese y platique con nosotros. 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Hemos llegado al final de nuestro programa de hoy. Pero antes de despedirnos, quiero recordarles a todos que la salud y el amor son los dos tesoros más preciados que podemos tener en esta vida. Cuidemos de nuestro cuerpo, cuidemos de nuestro espíritu con tanto cariño como cuidamos a quienes amamos. Porque sin salud no hay fuerza para seguir adelante. Y sin amor, la vida pierde su brillo y su alegría. Les mando un fuerte abrazo. Que Dios lo bendiga. Y nos escuchamos en el próximo programa.

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¿Y a poco no en extremo? Seguimos contigo, ya son exactamente las 7:23. Buenos días, muy buenos días. Vamos bailando y agarrando el ritmo de la banda Machos, es un éxito, claro. Y sobre todo en este día jueves 6 de agosto, ¿a poco no?

0: ¿a poco no en extremo? Seguimos contigo, eso, María, no que no querías, Mario. 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Son las 7:30, nos enlazamos ya a Notinúcleo, primera emisión. Muy buenos días, sigan con Extremo, poco no, regreso contigo 8:30. Así mérito es. ¡Vámonos!
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17: 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Vamos de lleno con toda la información. Vinculan a proceso a Octavio N., Aurelio N. y Gabino N. como presuntos responsables de pederastia agravada, acoso y delitos contra la intimidad sexual en el municipio de Sabanilla. El juez de control en San Cristóbal de las Casas dictó prisión preventiva oficiosa y fijó 30 días para la investigación complementaria, mientras la Fiscalía del Estado busca la pena máxima para los imputados. Los hechos ocurrieron el pasado 24 de julio en el municipio de Sabanilla y cobraron relevancia pública tras difundirse y viralizarse en redes sociales, lo que derivó en la movilización de las autoridades e indignación de organizaciones civiles. En otros temas, se realiza la primera audiencia contra José Manuel N., alias El Tito. Familiares de Viani acuden a juzgados en Tapachula para exigir justicia. Pamela Hernández.
18: Entre lágrimas, dolor y exigencia de justicia, familiares de Viani acudieron este miércoles a los juzgados de control y tribunales de enjuiciamiento de la región 2 en Tapachula para la celebración de la primera audiencia en contra de José Manuel N., alias Tito, presunto responsable del feminicidio de Viani. Desde temprana hora, familiares y personas cercanas se dieron cita en las instalaciones del Poder Judicial en espera de que se llevara a cabo la audiencia inicial, donde se determinará la situación jurídica del imputado. Al respecto, el señor Alonso García Alfaro, tío de Viani, indicó que piden a las autoridades se aplique la pena máxima al presunto responsable del feminicidio.
19: Soy tío de Viani, hermano de su mamá. Gracias a Dios y a la insistencia de la familia de acompañar a mi hermana, de no dejarla y estar como tío, como abuela, como primos, como tíos, hasta llegar a este punto, ¿no? Que fue la captura. Pues tenemos un poco de paz, de tranquilidad. Nada nos va a devolver a mi sobrina, pero por lo menos le vamos a hacer justicia y ella podrá descansar en paz. Eso no es la pena máxima. La verdad que Beani era una persona que no merecía el tipo de muerte que le dio, sin debérsela, sin deber nada a nadie. Por tanto, merece la pena máxima.
18: Como se recordará, el caso de Beani generó indignación y consternación en el Soconusco entero y Chiapas, por lo que colectivos y ciudadanía en general han exigido que se aplique todo el peso de la ley. En las afueras del juzgado se mantiene un fuerte dispositivo de seguridad para resguardar todas las diligencias. Se espera que al término de dicha audiencia, la Fiscalía de Distrito Zona Costa y el Poder Judicial emitan información oficial sobre dicho proceso. Desde la región Soconusco, para Notinúcleo, Pamela Hernández.
17: Gracias, Pamela. 24 grados al poniente de esta ciudad capital. Vamos con más información. Madres buscadoras hallan restos humanos en Chiapa de Corzo, además de ropa, celulares y otros objetos. Alejandra Orozco con los detalles.
20: Así es, este martes el grupo de madres buscadoras de Chiapas dio a conocer un hallazgo positivo en una de sus búsquedas de campo en el municipio de Chiapa de Corzo, específicamente en la comunidad de Nicolás Bravo, donde localizaron presuntos restos humanos, así como diversos indicios, entre ellos ropa, pantalones, tenis, tarjetas SIM de telefonía celular y esposas metálicas. Todo esto podría aportar información relevante para el desarrollo de las investigaciones en cuanto a personas desaparecidas en la entidad. Esta búsqueda se llevó a cabo en conjunto con la Fiscalía contra la Desaparición Forzada, la Comisión Estatal de Búsqueda de Personas y algunas otras corporaciones de Policía y Guardia Nacional, así como la Unidad Canina de Búsqueda y Rescate de Protección Civil de Chiapas. Los restos humanos y los indicios localizados quedaron bajo el resguardo precisamente de las autoridades competentes para que puedan realizar los estudios periciales y científicos correspondientes con el fin de lograr su identificación y continuar estas investigaciones. Cabe señalar que este grupo, esta colectiva, realiza búsquedas en campo una o dos veces por semana. Algunas de ellas han resultado positivas, tanto para restos humanos como pues también en otras ocasiones se ha descartado que sean humanos. Sin embargo, pues están a la espera de que sean identificados estos objetos y estos restos. De igual manera, este miércoles tuvieron otra búsqueda en campo de la que todavía no han revelado detalles. Ellas pues son varias horas las que pasan haciendo estas búsquedas, por lo que seguiremos muy pendientes si hay más hallazgos positivos por parte de este grupo. Hasta aquí la información. Regreso al estudio.
17: Gracias, Ale. Con esta información vamos a nuestra primera pausa a las 7:39 en la capital.
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0: personalidad para que él lograra la presidencia de la FIFA. Y lleva más o menos 10 años al frente. Siempre ha estado rodeado este personaje de polémicas. Por ejemplo, durante el Mundial, pues estaba de un lado a otro, y claro, pues era el presidente de la FIFA, estaba siempre en el palco principal. Entonces, en la mañana estaba en un país, en la noche en otro, y aparecía en las pantallas de nuestros televisores, millones y millones de personas lo vimos, siempre trajeado, siempre ahí, pues, rodeado de figuras del fútbol que ya están retirados. Pero decía que siempre ha estado rodeado de polémica. Y la primera de esta última etapa, y quizás la más grave, es que pues se alió al señor Trump, pero no de una manera inteligente, de una manera burda. Cuando le niegan el premio Nobel de la Paz a Donald Trump, se saca de la manga el señor Infantino un premio de la paz del Mundial de la FIFA y se lo entrega haciendo un ridículo bárbaro a nivel internacional. Tú sabes todas las polémicas que hubo durante el desarrollo de este torneo internacional, pero lo último fue que querían privatizar, permíteme el término, querían venderle a grandes patrocinadores el control del Mundial. Y grupos internacionales de plano dijeron, nosotros no acompañamos en esta aventura a Gianni Infantino. Inclusive decían, es más, ya que renuncie. Y ayer tuvo que ofrecer inclusive disculpas. Gianni Infantino, por la cantidad de millones de personas que nos gusta el fútbol y que esperamos el Mundial cada 4 años, se ha convertido en un hazme reír, pero sobre todo una representación de la corrupción internacional. O sea, se mueven tantos miles de millones de dólares, de euros, de libras esterlinas, que este personaje pues no merece representar algo tan importante como el fútbol, porque más allá de las marcas y el dinero, pues el fútbol representa pasión, representa respeto a la autoridad en el campo, representa disciplina y representa pues la pasión de millones a lo largo y ancho de todo el planeta. Entonces, la corrupción que nos ha golpeado en todo México y durante tantos años, hoy en su máxima representación internacional la podemos sintetizar en la persona de este personaje que no tiene cabello, que se llama Gianni Infantino. Ojalá pronto, para el bien del fútbol y por el bien de la transparencia de la FIFA, salga el señor Gianni Infantino y siempre, nunca lo olvidemos, siempre recordarlo como un tapete vulgar del señor Donald Trump, que también, fíjate qué ironía, si él pierde las elecciones el próximo 3 de noviembre, habría acabado también una era de un personaje que se pasó el derecho internacional por el arco del triunfo. Vamos a ver si también está a punto de acabar esta era de un personaje narcisista como el presidente de los Estados Unidos, querido Alexander.
1: Perfecto, Gustavo, pues importante y polémico el asunto también con respecto a la FIFA. Van a haber 4 años de aquí al 2030 a ver cómo siguen estos distes y directes de tanto Infantino como del presidente de los Estados Unidos. Te agradezco el comentario, Gustavo Rentería, y estamos atentos la próxima semana con más temas. Muy buenos días.
0: Te abrazo con afecto y respeto, Alexander.
1: Pues ahí tiene la opinión en manos del periodista y analista Gustavo Rentería. Vamos rápidamente con más temas. Vamos rápidamente a las temperaturas, cómo se van a comportar este jueves en la entidad.
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1: Para este día, por parte del Servicio Meteorológico Nacional, Pronostica lluvias muy fuertes e intensas en el oeste de Oaxaca y lluvias fuertes a muy fuertes en distintos estados como Sonora, Sinaloa, Chihuahua, en Jalisco, Colima, Michoacán, Puebla, Guerrero y Veracruz. Para Chiapas, ¿cómo se van a comportar las lluvias? Bueno, se esperan chubascos y lluvias puntuales fuertes acompañadas de un ambiente caluroso. Hemos tenido altas temperaturas también acompañadas con lluvias en distintas regiones de la entidad. Temperaturas máximas de 35 a 40 grados. Esto es por parte del Servicio Meteorológico Nacional. Para este día, Protección Civil da a conocer que hay alerta verde por lluvias muy fuertes en tres regiones del estado: la región Soconusco, Ixmocosta y la Frailesca, por lluvias muy fuertes de hasta 75 milímetros. Hay alerta azul por lluvias fuertes de hasta 50 milímetros en la Sierra Mariscal, la región Altos, Metropolitana, Mezcalapa, Valle Zoque y la zona norte del estado. El resto de la entidad mantiene baja probabilidad de lluvias para este jueves. Actualmente en la capital mantiene una temperatura de 24 grados, una máxima de 31 para hoy con 60% de potencial de lluvias. En Comitán, 18 grados, una máxima de 24 con 50% de probabilidad de lluvias. En Villaflores, 24 grados y una máxima de 31 con 50% de potencial de precipitaciones. La zona costa del estado, tanto Tonalá como Arriaga, mantienen 27 grados y una máxima de 32, ambos con 55% de potencial de lluvias. En la Perla del Soconusco, Tapachula, 26 grados, una máxima de 31, 55% de potencial de precipitaciones. Vamos a Mapastepec, 26 grados, una máxima de 31, 55% de probabilidad de lluvias. En la zona norte del estado, en Pichucalco, 26 grados en estos momentos, una máxima de 33 con 60% de probabilidad de lluvias. Y cerramos con la región de los Valles en Cintalapa, en este jueves 24 grados, una máxima de 30 con 70% de potencial de lluvias. Vamos a una pausa a las 7 de la mañana con 53 minutos en la capital.
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0: Ya estamos de regreso a las 7 de la mañana con 56 minutos, 4 minutos antes de las 8 de la mañana. Vamos con más información. La Secretaría de Salud Estatal, en coordinación con el Centro Nacional de Programas Preventivos y Control de Enfermedades, mantiene un operativo de contención en los Altos de Chiapas para frenar la transmisión de paludismo. La intervención se concentra prioritariamente en la comunidad del Pozo, esto en el municipio de San Juan Cancut, localidad que registra 17 de los 24 casos confirmados en toda la entidad en lo que va de este 2026. Vamos con Pamela Hernández. Reportan afectación de 750 hectáreas tras la conclusión de la temporada de incendios, esto en el Soconusco.
1: La temporada de incendios forestales en la región Soconusco concluyó con un saldo aproximado de 750 hectáreas afectadas, así lo dio a conocer el coordinador de incendios forestales de la Comisión Nacional Forestal en la zona, Andrés Cabrera Trinidad. El funcionario detalló que el periodo operativo abarcó desde el 16 de enero y hasta el 30 de junio y explicó que la presencia de lluvias registradas durante el mes de julio y a inicios de este mes, agosto, ha permitido la disminución de conatos y el cierre de las incidencias en la región.
2: Pues ya terminó la temporada, ya ahorita pues están cayendo la lluvia, pues ya no hay incidencias de incendio, está lloviendo, pero también hay temperaturas altas en el día y en la tarde pues ya hay lluvia, y de esta manera hemos cumplido con este periodo de incendio, ¿no? Y la verdad, estas lluvias han venido disminuyendo los conatos de incendio, han venido disminuyendo muchas cosas, y esperemos que la temporada siguiente pues sea diferente, que podamos reducir el hectareaje quemado con mayor eficiencia trabajando con los brigadistas de incendio.
1: Mencionó que los municipios que registraron la mayor incidencia durante la temporada fueron Acapetagua, Mazatán y una sección de Mapastepec, concentrándose la problemática en el área de la reserva de la biosfera La Encrucijada. Cabrera Trinidad señaló que las complicaciones en la reserva derivan de actividades ilícitas como la cacería de tortuga casquito, iguana, mapaches, entre otras especies, así como el saqueo provocado por cazadores en la zona protegida. La mayor parte de la superficie siniestrada correspondió a vegetación de tular, de acuerdo con el representante de la CONAFOR.
2: Un aproximado en hectareaje quemado fue un aproximado de 750 hectáreas, la mayoría tular, que es una vegetación que se vuelve a renovar rápidamente a los 5 o 10 días, empieza a retoñar.
1: Para finalizar, dijo que la atención de los siniestros y las labores de vigilancia se mantuvo en el despliegue de brigadistas y el trabajo coordinado entre instancias como la CONAFOR, la CONAM, la Secretaría de Medio Ambiente e Historia Natural, Protección Civil, brigadistas de pagos por servicios ambientales y comunidades ejidales en la región. Desde el Soconusco, para Notinúcleo, Pamela Hernández.
0: Gracias, Pamela. Con esta información vamos a la identificación oficial, ya a las 8 de la mañana en punto.
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0: Vamos a Cintalapa, ahí está Carlos Salazar, él le ha dado continuidad al tema de Chimalapas, esta reunión que tuvieron campesinos de distintos estados, él trae la continuidad con respecto al tema.
5: ¿Qué tal, Alex? Muy buenos días. Como bien comentas, el día de hoy campesinos del ejido Gustavo Díaz Ordaz, siguiendo con la problemática del caso Chimalapas, se trasladan a la ciudad de Tuxtla Gutiérrez, donde sostendrán una reunión en la Secretaría General de Gobierno y Mediación, precisamente para ver los avances y ver cómo la Secretaría de Gobierno puede apoyar en torno al emplazamiento que realizaron los comuneros de San Miguel Chimalapas a los chiapanecos, es decir, recordemos que hace unos días tuvieron una reunión donde los comuneros de San Miguel Chimalapas emplazaron a los campesinos chiapanecos para sumarse a ellos o bien retirarse de sus ejidos. Ante esta situación, los campesinos chiapanecos buscan el apoyo precisamente del gobierno del estado de Chiapas y solventar esa situación. Nosotros estaremos al pendiente para ver lo que ocurre en torno a esta situación que ocurre allá en los límites entre Chiapas y Oaxaca. Carlos Salazar, Notimucho.
0: Gracias, Carlos. Pues ahí tiene el seguimiento del tema con respecto a esto que por años ha sido en la boca tanto de campesinos de Chiapas como de Oaxaca, el tema limítrofe allá en Chimalapas. Cambiando de información, fortalece el gobernador Eduardo Ramírez la Sierra Mariscal con obras y apoyos al campo en Bellavista y Chicomucelo. Carla Trujillo.
6: Durante una gira de trabajo por los municipios de Bellavista y Chicomucelo, el gobernador Eduardo Ramírez Aguilar destacó que el gobierno de la nueva era impulsa acciones en materia de salud, educación, alfabetización, seguridad y servicios públicos, además de fortalecer los apoyos a los sectores productivos con el propósito de consolidar el bienestar, el crecimiento económico y la prosperidad de la región Sierra Mariscal. En ese contexto, el mandatario anunció que con el respaldo de la presidenta de México, Claudia Sheinbaum Pardo, se instalarán consultorios médicos de atención primaria para garantizar servicios de salud oportunos y de calidad. Asimismo, reiteró que su administración mantiene una estrecha coordinación con las autoridades municipales para preservar la paz, ampliar las oportunidades para las familias y fortalecer la transformación de la sierra.
7: Yo les quiero decir a las comunidades, si se mantienen unidos, nadie va a pasar por encima de ustedes porque también el gobernador va a estar acompañando.
6: Como parte de esta gira, Eduardo Ramírez inauguró la construcción del camino frontera Comalapa-Chicomucelo-Bellavista en el municipio de Bellavista, obra que representó una inversión superior a 14.6 millones de pesos. En Chicomucelo entregó la ampliación de la red de distribución de energía eléctrica del ejido Nueva Morelia, en la que se destinaron más de 13.2 millones de pesos. Además, mediante el programa Café con Humanismo, entregó plantas, insumos y equipamiento en beneficio de productoras y productores de ambos municipios. Para Notinúcleo, Carla Trujillo.
0: Gracias, Carla. Con esta información vamos a una pausa a las 8 de la mañana con 4 minutos en la capital.
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6: Lo mejor de nosotros. El problema es, Alex, cuando aparece, cuando sentimos que solo valemos si cumplimos las expectativas de los demás o estas expectativas imposibles. De hecho, esa sensación de pensar... pude haberlo hecho mejor, incluso cuando todos reconocen que hicimos un gran trabajo, ¿no?, en terminar una meta, y en vez de sentirnos bien, de sentirnos satisfechos, contentos, pues comenzamos inmediatamente a preocuparnos por lo siguiente, ¿no? Y entonces estamos constantemente sobrepensando si lo hago bien, si estoy cubriendo las expectativas de las demás personas. ¿Y qué hacer o cómo saber si en este momento estoy viviendo con autoexigencia? Pues bueno, hay muchas señales muy comunes. La primera es que pues te cuesta disfrutar de tus logros, ¿no? Apenas consigues algo y ya estás pensando en lo que sigue. La segunda es que te hablas con mucha dureza, eres muy duro con tus propias palabras. Incluso si cometes un error, en lugar de comprenderte, de ser empático, pues empiezas a criticarte, a decirte palabras o frases como, pues soy un fracaso, nunca hago nada bien, o debía hacerlo mejor, debe haberlo hecho perfecto. Otra señal, y creo que ya lo hemos hablado mucho, es esta parte de descansar, pero de descansar sin sentir culpa de que estamos descansando, ¿no? Incluso cuando estamos muy cansados, pensamos que deberíamos estar haciendo algo más que estar en la cama o en el sillón, es una parte de flojera. Recordemos que también nuestro cuerpo necesita recargar esas energías. Y bueno, algo también que aparece mucho, pues es este miedo a equivocarse, ¿no? Hay personas que incluso... pues dejan de intentar de hacer cosas nuevas porque sienten que no lo van a hacer bien, que no lo van a hacer perfecto y que prefieren mejor no hacer. Y por supuesto, esa constante comparación con los demás, ¿no? Parece que todos avanzan más rápido o que lo hacen mejor que nosotros, que son más exitosos y que nosotros siempre vamos con un paso atrás, ¿no? Y con el tiempo, esta forma de vivir pues puede generar demasiado desgaste emocional y físico. ¿Por qué? Porque la persona empieza a vivir ya cansada, frustrada, incluso con ansiedad, o puede empezar a desarrollar síntomas de depresión, ¿no? O experimentar pues el síndrome de burnout o el síndrome de agotamiento, ¿no? Y ahora bien, Alex, pues, ¿qué podemos empezar a hacer para salir de este ciclo de autoexigencia? Primero, pregúntate, ¿quién te puso esos estándares tan altos, ¿no? Muchas veces, pues estos mensajes lo aprendemos desde pequeños y vamos creciendo con eso. Pero en estas experiencias pasadas o de la presión social, o sea, realmente vuélvete a preguntar y a cuestionar quién el día de hoy te está poniendo esos estándares tan altos, ¿no? Lo segundo, pues, es aprender a cambiar nuestra manera en cómo nos hablamos, ¿no? Siempre he puesto el ejemplo de cómo le hablas a un amigo, cómo le hablas a un familiar, somos con palabras más dulces, ¿no? Más empáticos, ¿por qué no empezar a hacer lo mismo con nosotros mismos? Y sobre todo es importante entender que cometer errores no significa un fracaso, ¿no? ¿Por qué? Porque los errores también forman parte de un aprendizaje y de un crecimiento. Y sobre todo la recomendación es que celebres tus pequeños avances, tus pequeños logros, ¿no? No esperes alcanzar una meta perfecta para reconocer tu esfuerzo, cada paso cuenta. Y algo que no debemos de olvidar, que descansar también es productivo, ¿no? El descanso, pues, es una necesidad para cuidar nuestra salud física y emocional. Sobre todo, quiero que todas las personas que nos están escuchando en esta mañana, que tu valor como persona no va a depender del resultado de tus calificaciones, de tu trabajo o de la cantidad de cosas que haces en tu día a día, ¿no? Simplemente tu valor existe simplemente porque somos personas, porque como seres humanos no somos perfectos. Y el día de hoy, Alex, quiero cerrar con una pregunta en forma de reflexión, porque ¿qué pasaría si hoy dejaras de tratarte como siempre estuvieras en un examen, ¿no? ¿Qué pasaría si en lugar de exigirte de ser perfecto, te permitieras simplemente ser humano? Recordemos que la excelencia puede impulsarnos a crecer.

0: confianza le tengas. Y pues también recuerde que no podemos y no tenemos por qué enfrentar solos o solas situaciones de nuestro día a día. Que buscar un apoyo psicológico no significa que seamos débiles, ¿no? Significa que estamos dispuestos, dispuestas, pues, a tener una relación más sana con nosotros mismos.
1: Pues ahí tiene los consejos por parte de la psicóloga Margarita Rosas Rodas, a ponerlos en práctica para pues evitar este tipo de lo que es la autoexigencia. Psicóloga, le agradezco el tema a tratar esta mañana y pues estamos atentos la próxima semana con más información. Muy buenos días.
0: Buen día, Alex. Nos vemos.
1: Pues ahí tiene, vamos con más temas, temas culturales a esta hora de la mañana para nuestra audiencia. Allá en la región de Los Altos hay una invitación, específicamente en San Cristóbal de las Casas. Se llevará a cabo la presentación del libro galardonado por el premio de cuentos infantiles en lenguas originarias. Los detalles con Daniel Torres en la sección cultural.
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3: ¿Qué tal? Un gusto poder saludarlos. Vámonos con la información cultural. Este jueves 6 de agosto se llevará a cabo la presentación del libro Chu Lelal, obra de la autoría de Cristina Patistán, que fue galardonada con el Premio Nacional de Cuentos en Lenguas Originarias Tetzebú 2022. La cita es a las 5 de la tarde en el Centro Estatal de Lenguas, Arte y Literatura Indígena, ubicado sobre la calle Escuadrón 201, número 6, en el barrio del Cerrillo, en San Cristóbal de las Casas. La velada literaria incluirá además una intervención musical a cargo del cantautor chiapaneco Fidel López y mantendrá las puertas abiertas con entrada libre para todo el público interesado. La Muestra Internacional de Cine continúa ofreciendo a los espectadores producciones de gran relevancia artística durante su temporada. En particular, las funciones programadas para los días 6 y 7 de agosto brindarán al público la oportunidad de disfrutar de destacadas obras cinematográficas que enriquecen la oferta cultural actual. Las proyecciones se llevarán a cabo en el Centro Cultural Jaime Sabines, presentando el jueves 6 de agosto la película Magallanes a las 6 y media de la tarde, seguida del viernes 7 de agosto por la exhibición de Tardes de Soledad a las 7 de la tarde. Se invita a los entusiastas del séptimo arte a asistir y ser parte de esas experiencias fílmicas. Para Notinúcleo, Daniel Torres.
1: Gracias, Dani. Pues ahí tiene una amplia cartelera de distintos eventos culturales. Vamos a una pausa, las 8 con 17 minutos en la capital.
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0: Ya estamos de regreso a las 8 de la mañana con 20 minutos. Vamos a los deportes. En esta ocasión conozcamos la historia de Dadile, una pequeña de 10 años que representará Chiapas en San José de Costa Rica y se declara lista para competir y buscar el triunfo en el torneo mundial de básquetbol. Gerardo Gómez.
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2: En Núcleo Sports nos encanta contar las historias que inspiran. Hoy nos acompaña una joven basquetbolista chiapaneca que vivirá uno de los momentos más importantes de su carrera deportiva. Con apenas 10 años ha sido convocada para representar a México en Costa Rica con la selección U10 de básquetbol. Una experiencia que seguramente marcará el inicio de un gran camino dentro del deporte. Ella es Dadile y esta es su historia.
3: Mi nombre es Yatsi Dadile García Ortiz y Dadile está compuesto por mis papás, que mi papá se llama David, mi mamá se llama Diana Lady y David, bueno, digo, Da de David,
4: Di de Diana,
3: Diana y L,
4: Le,
3: Le de Lady. Estoy en la Instituto Hispano Jaime Sabines. Voy a pasar a quinto este año.
4: ¿Cómo llegaste al básquetbol?
3: Por mi papá, porque toda la familia de mi papá practica ese deporte.
4: Desde pequeña te llevaba y te gustó y ahorita ya eres seleccionada nacional.
3: Sí.
4: ¿Cómo fue el filtro? Platícame un poquito. ¿Fuiste a torneos? ¿Fuiste a campamentos? ¿Te fuiste seleccionada? Obviamente saliste de aquí de Chiapas. Cuéntame todo.
3: Primero, los profes llamaron a sus mejores jugadores de los clubes y nos trajeron hacia Berriozábal, ya fue el campamento. Luego, ya cuando pasamos todas las fases, fuimos a Ciudad de México y ahí íbamos a ver quién queda en primer lugar, quedamos en cuarto. Y luego podíamos ir nuestro grupo a San José, Costa Rica, a representar a Chiapas y a la región 8. Voy a ir a San José, Costa Rica, a representar a México, porque primero quedé seleccionada en un campamento de la generación 3 y luego cuando fuimos a Ciudad de México las otras maestras me vieron y dijeron que me iban a llevar a representar a México a San José, Costa Rica.
5: Este año me dieron tuve la oportunidad de ser el coordinador regional de la zona sureste de México de nuestro básquetbol infantil. Se compone la región 8 de Quintana Roo, Yucatán, Campeche, Tabasco y Chiapas. En cada fase nacional tenemos un registro de entre 1.300 hasta 1.600 atletas dependiendo de la magnitud del evento. Esto habla de un talento muy, muy grande, muy vasto, y de ahí se van detectando los mejores talentos para que podamos llevarlos a estos procesos internacionales. Pues Dadile es una niña multifacética, ella juega en el Club Balam del profe Jonapá.
6: La verdad es que es una niña con muchas aptitudes, que domina ambos perfiles, que puede trabajar buena defensa, buena ofensiva, y pues realmente es un talento que ya lo tenemos detectado distintos entrenadores, y pues obviamente ella tiene esta oportunidad bonita de representar al país.
2: Historias como la de Dadile nos recuerdan que los sueños comienzan desde pequeñas, pero se construyen con disciplina, esfuerzo y el apoyo de la familia. Desde Núcleo Sports le deseamos el mayor de los éxitos en Costa Rica. Estamos seguros de que llevará con orgullo los colores de México y de Chiapas.
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0: Vamos a temas nacionales. Pone en marcha el gobierno de Tabasco la nueva Guardia Estatal de Seguridad y Protección Ciudadana. Luis Ruiz Sandoval con los detalles.
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7: El gobernador de Tabasco, Javier May Rodríguez, después de hacer entrega de patrullas a la Guardia Estatal del gobierno del estado de Tabasco, ponderó que la seguridad sigue siendo una prioridad, pero sobre todo garantizar la tranquilidad de los ciudadanos en todos los aspectos, y ponderó que la Guardia Estatal viene a trabajar conjuntamente con todas las instancias para que la tranquilidad y la seguridad esté en todos lados, y esto es lo que precisó durante este evento.
8: La Guardia Estatal tendrá identidad propia y una responsabilidad clara frente al pueblo, poniéndolo siempre por delante en cada una de sus acciones. La prevención del delito guiará su labor mediante una mayor proximidad social y una presencia permanente en el territorio. Una institución cercana a las familias, que conozca lo que ocurre en las colonias y comunidades y que con su actuación oportuna sea ejemplo de cercanía, servicio para la población. Será una institución organizada y con mayores capacidades para coordinarse con las fuerzas federales, las autoridades municipales y las instancias de procuración de justicia.
7: Informó para Notinúcleo Luis Ruiz Sandoval Frade.
0: De Tabasco vamos a Aguascalientes. Autoridades de salud de ese estado confirmaron el primer contagio de cicrosporiasis, conocida como diarrea explosiva, en una mujer de 40 años. Las autoridades informaron que se trata de un caso foráneo contraído tras el consumo de frutas y verduras contaminadas durante un viaje en Mazamitla, Jalisco. Por su parte, la Secretaría de Salud Federal reveló que en México la vigilancia epidemiológica para esta enfermedad permanece activa y a la fecha se han identificado 33 casos confirmados distribuidos en diversas entidades federativas, los cuales continúan bajo seguimiento epidemiológico conforme a los protocolos nacionales.
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0: Vamos a temas de carácter internacional. Japón conmemoró este jueves el 81 aniversario del bombardeo atómico de Estados Unidos sobre Hiroshima, con un llamado a abandonar la disuasión nuclear, mientras el alcalde advirtió que justificar esas armas y recurrir a la fuerza puede conducir a una nueva tragedia como la ocurrida en 1945. La ceremonia se realizó en el Parque Conmemorativo de la Paz de Hiroshima ante unas 50.000 personas, entre ellas representantes de alrededor de 120 países y regiones, incluidos Estados Unidos e Irán. Casi al cierre le informo, como acto inaugural del ciclo escolar agosto-diciembre 2026, la Universidad Autónoma de Chiapas albergó la conferencia magistral La Universidad del Siglo XXI, construyendo la Universidad del Futuro. Durante el evento, el rector Osvaldo Chacón Rojas y el secretario académico Florentino Pérez Pérez enfatizaron que la institución debe responder a las necesidades sociales con una visión de largo plazo, formando profesionales capaces de resolver los desafíos actuales. Vamos a la costa. Autoridades municipales de Arriaga anuncian nuevas obras para localidades de La Calera y Guatemalita. Eduardo Espinosa.
9: El gobierno municipal de Arriaga, que dirige Alejandro Patrinos Fernández, informó las obras que dieron inicio en la comunidad de Calera y barrio Guatemalita. Autoridades informaron sobre la nueva ampliación de la red eléctrica en el poblado de Calera, un proyecto que se realizó en coordinación con el Fondo de Servicio Universal Eléctrico de México, para seguir llevando estos proyectos a diferentes comunidades del municipio de Arriaga. El alcalde mencionó que con esta nueva red, los pobladores ya podrán tener servicio de internet, lo que mejorará la calidad de vida de sus habitantes, quienes agradecieron a las autoridades municipales por dicha obra que ahora es una realidad. Asimismo, en el barrio Guatemalita se dio a conocer el banderazo de inicio de la construcción de la nueva red de agua, un servicio de primera necesidad que desde hace tiempo venían solicitando los propios pobladores, quienes también agradecieron el arranque de la segunda parte de dicha obra que busca ampliar la red de agua a todo el barrio. Finalmente, con estos trabajos, el alcalde reiteró su compromiso con la ciudadanía para mejorar la calidad de vida del municipio. Para Notinúcleo, Eduardo Espinosa.
0: De la costa vamos al Soconusco. Impulsan el presidente municipal Yamil Melgar y la UNACH el programa Separando para Transformar, ideado por estudiantes de la Facultad de Negocios Campus 4 para promover la separación de basura y el reciclaje allá en Tapachula. Como parte del proyecto, el ayuntamiento llevará esta estrategia de educación ambiental a cerca de 400 escuelas públicas del municipio y reforzará la infraestructura local de gestión de residuos. Regresamos a temas de la capital. Durante muchos años Los Pájaros estuvo en el olvido, sin embargo, en esta administración municipal es una de las principales colonias de la agenda del presidente de Tuxtla Gutiérrez, Ángel Torres, quien puso en marcha los trabajos de pavimentación de una calle más, cumpliéndose la palabra empeñada con las familias de la zona al dar el banderazo de inicio en la avenida Condor, entre las calles Gavilán y Jerusalén. El alcalde capitalino explicó que el proyecto contempla drenaje sanitario, agua potable, rejilla pluvial, alumbrado público, señalética, jardineras, entre otras acciones complementarias que abonará a la imagen, conectividad y movilidad urbana. En un par de meses, esta obra será una realidad. Y con esta información llegamos al final de esta primera emisión de Notinúcleo en cadena estatal. Muchas gracias a usted por el favor de su sintonía. A lo largo de estos 60 minutos con lo mejor de la información local, estatal, nacional e internacional. Domingo de Asís en los controles técnicos, Daniel Torres a cargo de las plataformas digitales, en la dirección de noticias, licenciado José Ovilla. Soy Alexander Pérez y mañana viernes desde Comitán de Domínguez les estaremos llevando la primera emisión de Notinúcleo en cadena estatal. Hoy lo invito a que escuche la segunda emisión en punto de las 2:30 de la tarde y a las 8 de la noche la tercera emisión de Notinúcleo. Que tenga usted un excelente jueves.

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1: A pesar de la estrategia de liberación de moscas estériles para combatir el gusano barrenador, Chiapas se mantiene entre las entidades con más casos de miasis en humanos. De acuerdo con el reporte más reciente, nuestro estado acumula 59 casos que lo ubican en el segundo lugar nacional, por debajo de Veracruz, que registra 62. En animales, Chiapas reporta 107 casos activos de gusano barrenador, lo que lo mantiene entre las 10 entidades con mayor incidencia. El riesgo de esta plaga radica en su rápida propagación entre los animales. Como parte de las labores para contener la plaga, fueron liberadas 2.5 millones de moscas estériles producidas en la planta de Metapa de Domínguez. El lote fue dispersado en el sur de Chihuahua y es el primero que se produce y esteriliza en México desde 2012. Los bovinos siguen siendo la especie más afectada desde el regreso del gusano barrenador a México en noviembre de 2024, con 21.363 casos acumulados. En tanto, el primer caso de miasis por gusano barrenador en una persona en México se confirmó el 17 de abril de 2025 en una mujer de 77 años de Acacoyagua. En Chiapas, la situación de miasis por gusano barrenador sigue activa y es la más grave del país si sumamos 2025 y 2026. Hasta el siguiente comentario.
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0: Y así recordando al tipo de Juárez, Iván del Recodo, ¿a poco no? En Extremo Cintalapa, ya solamente 10 minutos, 10 y las 9.
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0: Y así nos vamos con este ritmo. Por supuesto, es un éxito de Banda Cuisillos en esta hora de la mañana. Ya de este jueves, pero no es cualquier jueves, es un 6 de agosto ya que estamos presentando. En una mañana muy rica, ya viene un solecito radiante, ya viene precisamente un solecito, pero también hay probabilidad de lluvias el día de hoy. Oye, pero recuerda que estamos invitándote próximo ya, al 28 de agosto, para que tú nos acompañes en punto a las 7 de la noche en el Parque de Santo Domingo de Guzmán, donde estará arrancando la buena música de Calle 9, estará Alexis Umaje Digital, Líder de Sabor, Banda Los Andariegos, muchas sorpresas, mucha música y sobre todo, agradeciendo su preferencia, 51 años, ¿a poco no? Así es que ya lo sabes, vamos a ir, estamos invitando a todos ustedes. Pueden venir de las colonias, de los ejidos, de las rancherías y sobre todo también recuerda que es un evento totalmente gratis donde hay muchas sorpresas, muchos regalos de los patrocinadores que le mandamos un saludo y agradecemos que siempre estén con nosotros y obviamente así es que a ti. Que siempre nos acompaña desde las 5 de la mañana hasta las 11 de la mañana. 11 de la noche, no a mañana porque ya me voy. Porque ahí viene ya Rudy León, ya llegó, ya está aquí al empujoncito. Muchas gracias, yo soy La Loba, buen día.

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0: Con 5 minutos, muy buenos días, bendecido jueves. Ya qué rápido se pasan los días en este jueves 6 de agosto. Bienvenidos a otra edición más de La Hora del Notario a través de 89.9. Y como siempre en esta mañana ya nos acompaña el doctor Francisco Bedwell, notario público titular de la notaría 163, mejor conocida como la notaría del pueblo. Doctor,
1: mi querido amigo León, me da mucho gusto saludarte esta calurosa mañana del día de hoy, jueves 6 de agosto, asistiendo a tus palabras. Bueno, saludarte, saludar a tu persona y saludar a cada uno de nuestros amigos y amigas comparecientes que nos están escuchando esta calurosa mañana del día de hoy, jueves 6 de agosto. Pues mi nombre es Francisco Bedwell y soy notario público titular aquí en la Notaría del Pueblo, en la cabecera del Distrito Judicial, en el municipio de Cintalapa y Figueroa. Mi distrito judicial comprende los municipios de Coita, Berriozábal, Jiquipila, Cintalapa, Arriaga y Tonalá. Pero la notaría del pueblo está ubicada en la cabecera, en el municipio de Cintalapa de Figueroa. No tenemos otras oficinas más que en el municipio de Cintalapa de Figueroa, como lo han sido durante los 13 años de ejercer el labor notarial en la notaría del pueblo. La única dirección de la notaría del pueblo es Avenida Primera Sur, entre Segunda y Tercera Oriente, número 201. El WhatsApp de la notaría del pueblo es 968-12-93801. Y el teléfono local de la oficina de la notaría del pueblo es 968-68-427-46. Los horarios de atención personalizada del Fedatro Público son: estamos atendiendo de lunes a viernes de 9 de la mañana a 4 de la tarde, y los sábados, con mucho gusto, estamos atendiendo de 10 de la mañana a 2 de la tarde. Amigo León,
0: 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Doctor,
1: es importante mencionar, usted llega, toca la puerta y siempre, siempre sea el notario. ¿Por qué siempre sea el notario? Bueno, nosotros le llamamos a eso deontología notarial, que es la transparencia notarial, que es la probidad notarial y es la pulcritud notarial. Estos tres principios de la deontología notarial nos recuerda de una manera muy personal y muy peyorativa, es ser correcto en nuestro actuar como servidores públicos y, por qué no decirlo, también como seres humanos. Recuerda, amigo o amiga compareciente, si tu notario no está presente, no firmes. Los notarios no solamente somos protocolo, sino que somos garantes de la certeza legal y de la seguridad jurídica que en cada acto notarial y en cada acto notarial agrario que redactamos, otorgamos certeza legal y seguridad jurídica a cada uno de nuestros comparecientes, comparecientes ejidatarios, comparecientes posesionarios, comparecientes avecindados, comparecientes microempresarios, comparecientes empresarios, comparecientes jóvenes estudiantes, porque según el artículo 1292, aquí en el estado de Chiapas se puede testar a partir de los 16 años. Así lo dice el Código Civil vigente en nuestro estado de Chiapas. Amigo León,
0: las 9:09 a.m, doctor.
1: Si me permite, nos vamos a un pequeño corte comercial, respetando el tiempo sagrado de nuestros amigos patrocinadores.
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0: Las 9 de la mañana, ya con 11 minutos, doctor.
1: Es importante mencionar, los horarios de atención personalizada de la Notaría del Pueblo son de lunes a viernes de 9 de la mañana a 4 de la tarde. De 9 de la mañana a 4 de la tarde. Y los sábados estamos atendiendo de 10 de la mañana a 2 de la tarde. El WhatsApp de la Notaría del Pueblo es 968-12-93801. Y el teléfono local de la oficina de la Notaría del Pueblo es 968-68-42746. La única dirección de la Notaría del Pueblo es Avenida Primera Sur, entre Segunda y Tercera Oriente, número 201, en la cabecera del distrito, en el municipio de Cintalapa de Figueroa. Es importante mencionar también esto. La Notaría del Pueblo, además de ser una notaría, somos un centro de mediación pro confe pública en nuestro distrito judicial. Somos 38 notarios en el estado de Chiapas, que además de ser fedatarios públicos, somos mediadores pro confe pública en nuestro distrito judicial. Nos certificó el Poder Judicial del Estado y nos autorizó el Poder Judicial del Estado y el Consejo de la Judicatura Local para ser mediadores pro confe pública. Nuestras notarías se denominan centros de mediación pro confe pública según la nueva ley estatal de justicia alternativa del estado de Chiapas y como norma supletoria la ley nacional, la ley general de mecanismos alternativos de solución de controversias. Cada uno de los acuerdos firmados y rubricados por las dos partes, por la parte actor y por la parte demandada, se denomina convenio de justicia alternativa. Y cuando ese convenio de justicia alternativa, nosotros lo inscribimos en el Centro de Justicia Alternativa, dependiente del Poder Judicial del Estado y el Consejo de la Judicatura Local, ese convenio de justicia alternativa se le va a hacer una categoría de sentencia. Tiene pues toda la misma certeza legal y seguridad jurídica ese convenio de justicia alternativa de ser una cosa juzgada. Todo lo que acuerde usted bajo el régimen de la mediación en la Notaría del Pueblo como un centro de mediación pro confe pública va a tener la misma certeza legal y seguridad jurídica de ser una cosa juzgada. Y cuando nosotros lo inscribamos en el Centro de Justicia Alternativa, dependiente del Poder Judicial del Estado y el Consejo de la Judicatura, ese convenio de justicia alternativa se le va a elevar a ser una categoría de sentencia. ¿Y por qué son tan importantes mis palabras? Porque bueno, si usted piensa iniciar un juicio, si usted piensa iniciar un litigio, una litis, un proceso judicial, o dicho de manera burda, un pleito judicial, usted debe de saber que cualquiera de las cosas que yo le acabo de mencionar anteriormente siempre va a ser muy caro, siempre va a ser muy tardado y siempre va a ser muy tedioso, ya sea iniciar un litigio, iniciar un proceso judicial, iniciar un pleito, dicho de manera burda, un pleito judicial. Por eso hoy en día hay una nueva figura legal en el país y en el estado de Chiapas que se denomina la mediación. Lo que usted iba a tardar, lo que usted puede tardar dentro de un proceso judicial, dentro de un litigio de 3 a 4 años mediante la mediación en un convenio de mediación que se le va a hacer una categoría de sentencia en la Notaría del Pueblo como un centro de mediación con fe pública, a lo más que puede tardar son de 3 a 6 meses. La mediación es una nueva figura legal que desafortunadamente no se le ha dado tanta vocería, tanta comunicación, pero bueno, hay que aprovechar la actualización que ha tenido

0: notas en el tintero. Y comenzamos con esa. Dice: buenos días, doctor.
1: Sí.
0: Lo que pasa es que me casé por bienes separados.
1: Sí.
0: Tuvimos una niña, ya nos separamos. Mi pregunta es: en el tiempo que estuvimos juntos, nos hicimos de varias cosas materiales.
1: Sí.
0: ¿Me toca algo de esas cosas materiales? Porque aparte está un terreno.
1: Ya se divorciaron,
0: ¿viste? Ya se divorciaron.
1: Bueno, en la liquidación de la sociedad conyugal debieron de haber acordado eso ante el juez, ¿no? Uh-huh. El juez civil debieron de haber acordado en la liquidación de la sociedad conyugal qué le tocaba a usted mediante... yo creo que si lo hubieran iniciado antes mediante la mediación, no hubiera habido tanto problema. No, pero yo creo que dentro de la liquidación de la sociedad conyugal, ¿qué es lo que le toca a usted? Estamos hablando de bienes muebles y bienes inmuebles, desde la factura de una moto, la factura de un vehículo, la factura de un refrigerador, la factura de una estufa, hasta un bien inmueble, hasta las escrituras públicas de una casa, la sí. que adquirieron juntos, ¿no? Hasta la factura de una televisión, de una pantalla, porque estando juntos no hay problema, todo es amor y todo es pasión. El problema es cuando ya no están juntos. Ahí el amor y la pasión se hacen a un lado y lo único que queda por la parte individual de cada uno son los intereses, y ahí es donde se generan los problemas. Hay una nueva figura legal que no quiero, porque luego dicen que estoy muy amargado, pero hay una nueva figura legal que yo creo que se debe siempre poner en una relación, ya sea que estén juntos, casados, o estén en concubinato, de antes constituir el patrimonio familiar, ¿no? Entonces, hacer un convenio en la pareja, qué es lo que realmente le toca a usted como concubinario, y qué es lo que le toca a su concubina, o qué es lo que le toca a su esposa, y qué como su pareja, y qué es lo que le toca a usted como esposo, ¿no? Entonces, constituir el patrimonio familiar es bien importante. ¿Por qué? Porque si en algún momento ya no están juntos, se puede decir que a corto, a mediano y a largo plazo, con ese convenio del patrimonio familiar, ya cada quien se pone de acuerdo y se lleva qué es lo que le toca a usted. Ese convenio se puede hacer, claro, ante fedatario público, ¿no? Y es más, y le va a salir más barato y menos tedioso que la liquidación de la sociedad conyugal. Nosotros les llamamos capitulaciones matrimoniales. La constitución del patrimonio familiar es algo muy, muy importante. Desafortunadamente, las capitulaciones matrimoniales, los comparecientes creen que solamente se hacen en personas que son millonarias o con mucha riqueza patrimonial. No, eso se puede hacer entre cualquier relación, ya saben que estén en, recordemos que el concubinato y la sociedad conyugal del matrimonio ya tienen los mismos derechos hereditarios, derechos de repartición de bienes, derechos de petición de herencia, ¿no? Y recordemos también, no nos olvidemos del concubinato en amaciato, que proviene del latín amante. Entonces, las capitulaciones matrimoniales son convenios, son acuerdos celebrados ante fedatario público, donde realmente, porque cuando platico este tema, yo he hecho como en la Notaría del Pueblo, hemos celebrado dos, me parece solamente, capitulaciones matrimoniales entre jóvenes. Y no se debería decir así, pero las capitulaciones matrimoniales siempre le va a convenir al que tiene más, ¿verdad?
0: Sí, claro.
1: Por supuesto. Claro. El que tiene más es el que arriesga más por cualquier detalle, por cualquier incidencia. Yo siempre lo he dicho, si no estás a una discusión de perderlo todo. Claro, mi estimado, porque si usted ya llega con un patrimonio de 100 y su pareja tiene un patrimonio de 50, si después de eso no se pueden entender, en la liquidación de la sociedad conyugal, esos 150 se reparten entre dos y quedan en 75. ¿Quién pierde más?
0: El que tiene más.
1: El que tenía más, ¿no? Sí, el que claro. tenía 100. Entonces, ojo con esto, ¿sí? No es que uno sea paranoico, pero yo creo que los que estamos en esta cabina somos gente de la cultura del esfuerzo,
0: sí.
1: ¿no? Somos gente que con mucho sacrificio, con mucho trabajo y con muchas lágrimas vamos fomentando un patrimonio, y no hay por qué arriesgarlo a través del tiempo. ¿Por qué? Y te quiero decir una cosa, porque no siempre vamos a tener la misma vitalidad que tenemos hoy en día, mi estimado León. Tú eres un hombre de 30 años.

0: años, 30 años, un hombre de 45 años, y no siempre vamos a tener la misma vitalidad que tenemos hoy en día. Entonces siempre hay que actuar, bueno, de una manera decidida, pero siempre protegiéndonos legalmente para no tener ningún detalle a corto, a mediano o a largo plazo. Los acuerdos prematrimoniales o postmatrimoniales, a priori antes de y post, a posteriori y después de, siempre son importantes, porque mientras que dure el amor y dure la pasión, no va a haber problema. Pero una vez que se vaya el amor y que se vaya la pasión, pues lo único que van a ver son conflictos e intereses de parte individual de cada uno de ellos. Y las capitulaciones matrimoniales son acuerdos celebrados a priori o a posteriori de estar juntos, ¿no? De estar viviendo juntos, de estar conviviendo y haciendo una familia juntos, ya sea estando casados o estando en concubinato. Eso sí he visto mucho en los 13 años de ejercer el labor notarial, que muchas veces se van a vivir juntos, adquieren juntos una moto, un vehículo, una propiedad, un lote de terreno, los dos estando juntos, no se ponen de acuerdo, o es más peligroso el ejemplo, lo voy a hacer más difícil, se van a vivir juntos a la casa de uno de los suegros, ya sea del suegro materno o ya sea del suegro de la concubinaria, o del suegro del esposo, de la esposa, o del concubinario. Y muchas veces, cuando ya no están juntos, hasta el suegro le demanda un juicio de prescripción adquisitiva de dominio, usucapio en el latín, para quedarse con esa parte alícuota de la propiedad, y hasta el suegro sale lastimado judicialmente, legalmente. Entonces, las capitulaciones matrimoniales o precapitulaciones matrimoniales, yo creo que es una medida muy de protección para el que tenga más, si ya sea la concubinaria, el concubino, la esposa o el esposo, ¿no? Es una manera realista de decir las cosas, porque pues mientras que se están conociendo no va a haber problema, ¿verdad? Pero una vez pasando algo que no sabemos qué pueda pasar, ahí es donde, y al último el que sale ganando va a ser el Estado, porque se pagan impuestos en el litigio, en todos los no hay, ojo con esto, no hay divorcio barato, hay que decirlo como es. Independientemente de la relación matrimonial, de los sentimientos, estamos hablando después, bueno, de los impuestos que hay que pagarle a papá gobierno, al Estado, ¿no?
1: Sí.
0: Mi querido amigo.
1: Correcto.
0: Pero ya no platiquemos tanto de este tema, porque luego dice que estamos amargados, ¿no? Pero es una medida de protección legal, y si te das cuenta, el que se protege legalmente, ¿quién es? El que tiene más, claro, porque es el que puede arriesgar más su patrimonio, ¿no?
1: Así es.
0: Ojo con esto.
1: Hay que tener mucho cuidado y siempre.
0: Hay que ser precautorio.
1: Sí, exacto.
0: Y hay que ser muy cauto en la toma de las decisiones, sí. para no tener problemas a futuro.
1: Sí, sí, sí.
0: Ojo con esto.
1: Muy cierto. 9:24, doctor.
0: Nos vamos a un pequeño corte comercial, respetando el tiempo sagrado de nuestros amigos patrocinadores.
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4: Mi querido amigo León, pues me dio mucho gusto haber compartido el micrófono con tu persona esta calurosa mañana del día de hoy, jueves 6 de agosto. Pues mi nombre es Francisco Bedwell y soy notario público titular aquí en la Notaría del Pueblo, en la cabecera de mi distrito judicial, en el municipio de Cintalapa de Figueroa. La única dirección de la Notaría del Pueblo es Avenida Primera Sur, entre Segunda y Tercera Oriente, número 201, en la cabecera del distrito, en el municipio de Cintalapa de Figueroa. Para mayor ubicación, los teléfonos de la Notaría del Pueblo son, el WhatsApp es 968-12-93801 y el teléfono local de la oficina de la Notaría del Pueblo es 968-684-2746. Los horarios de atención personalizada del FEDATRE Público son, estamos atendiendo de lunes a viernes de 9 de la mañana a 4 de la tarde y los sábados, con mucho gusto, estamos atendiendo de 10 de la mañana a 2 de la tarde. Usted llega, toca la puerta y siempre, siempre, siempre es el notario. Recuerda, amigo o amiga compareciente, si tu notario no está presente, no firmes. Los notarios no solamente somos protocolo, somos garantes de la certeza legal y de la seguridad jurídica, que en cada acto notarial y en cada acto notarial agrario que redactamos, otorgamos certeza legal y seguridad jurídica a cada uno de nuestros comparecientes. Bueno, gracias por habernos escuchado este jueves 6 de agosto y recuerde, amigo compareciente o amiga compareciente, cuídese su patrimonio, pero cuidar tu patrimonio no es lavar la banqueta todos los días. Cuidar tu patrimonio es regularizarlo en tiempo y forma. Por más sencillo que sea tu hogar, y luego en una actitud muy respetuosa, aunque tu hogar no tenga piso, pero que lo tuyo sea realmente tuyo, regularízalo en tiempo y forma para que el tiempo no pase y no tengas problemas a futuro, estando vivo y estando muerto. Que pase usted muy bonito día y gracias por habernos escuchado.
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3: ¡Hartos, buenos, calurosos y bendecidos días, familia! ¡Llegó el jueves! ¡Jueves coqueto! ¡Casi, casi viernes de calzón chiquito! Yo soy León y te acompaño hasta las 11 de la mañana a través de 89.9. Bien. Y ya te puedes comunicar conmigo a los números de contacto. El de WhatsApp es el 968-125-1919. O la línea directa al 684-2341.

Andamos más calientes que el sol. ¿Poco no? Quiero ser tu Jaylen. 26 grados, mayormente soleado. Se esperan algunas lloviznas por la tarde. Y la temperatura máxima alcanzará los 31 grados y habrá humedad.

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2: En un estado con constante actividad sísmica como Chiapas, construir sin estudios técnicos ni asesoría profesional representa un riesgo que podría acarrear consecuencias fatales. Especialistas en estructuras señalan que muchas personas continúan edificando viviendas sin proyectos ejecutivos, sin estudios de mecánica de suelo y sin supervisión especializada, una práctica que pone en peligro a las familias. De acuerdo con la Asociación Mexicana de Directores Responsables de Obras, sección Chiapas, toda construcción debe iniciar con un estudio de mecánica de suelo, el cual determina la resistencia del terreno, la presencia de humedad y el tipo de

0: sea profesional y certificado, sino confiar únicamente en la apariencia de un inmueble, porque la prevención comienza desde los cimientos. Hasta el siguiente comentario.
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0: Muchas gracias a todos ustedes por dejarme acompañarlos. A través de 89.9 en esas dos horas de programación musical que fue
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0: 28 grados centígrados, nublado, pero la sensación térmica está en 34, paso mecha. Se esperan algunas lloviznas por la tarde y la máxima alcanzará los 31 grados en un día húmedo.

0: Que tengan un excelente jueves, 6 de agosto. Nos despedimos. Muchas gracias. Eso, Meche. Acá anda el Master Pingüin, acá anda Meche.
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0: Vamos a ir a Santo Domingo.
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0: hay feria.
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0: a comer curtido. Besos, por nos vamos a emborrachar el día de hoy. Curtido anda uno que andando
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0: 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Ya, me despido. Gracias a José por los aguacates, por supuesto. Muchas gracias. Es momento de ir por las empanadas. ¡Vámonos! Yo soy el León. ¡Ay, que le sea leve, banda! Y si no, nos vemos. Buenos días. Buenas tardes. Y buenas noches. Estos son los Ángeles Azules y Jay de la Cueva.

0: aplausos para Los Ángeles Azules.
1: Jay de la Cueva, aplausos para Jay.
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0: Son las 11 con 6 minutos.
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2: Ya las 11 de la mañana con 7 minutos. 11 de la mañana, 7 minutos. Oigan, por acá estamos arrancando ya lo que es la caravana de la salud. Y pues bueno, ya tenemos en la línea telefónica a nuestro buen amigo Cupertino Garrido, que trae mucha información para todos ustedes. Recordándoles el teléfono en cabina 684-2341, línea directa para que su voz pueda salir al aire. Y bueno, el 968-125-1919 para que puedan mandar sus preguntas y sus mensajes, y con mucho gusto le vamos a dar lectura. Amigo Cooper, muy buenos días, ¿cómo estamos?
3: ¿Qué tal, amigo? Buenos días, muy contento poder estar aquí con todos ustedes. Recordándole a las personas que nos escuchan, mi número personal es el 961-166-4236. Me encuentro con mi amigo el doctor Ángel García. Doctor, buenos días, ¿cómo estamos?
4: Buenos días, aquí estamos, así que dando las preguntitas de las personas para poder responderles y pues para poder sacarles una duda, ¿no? Y si tienen algún malestar, para poder aliviarse.
3: Pues bueno, estamos listos para contestar las preguntas que tenemos por ahí, mi amigo. 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Y pues bueno, por ahí a las personas que nos han estado preguntando y que nos han estado enviando muchos mensajes, van ya varios mensajes acerca de lo que es el Nova F1, recordándoles que el Nova F1 es este producto que trae una fórmula herbolaria y nutracéutica para lo que es la diabetes. Personas con retención a la insulina, bueno, con problemitas ahí de glucosa alta, prediabéticos, diabéticos. Recuerden que somos prediabéticos y tenemos entre 106 y 126 los niveles de glucosa. Arriba de esta cifra ya somos personas diabéticas. Prediabéticas vamos a tomar solamente una sola cápsula en ayunas, un día sí, un día no. Y personas ya diabéticas, una cápsula diaria en ayunas. Este producto trae 30 cápsulas, es para un mes para personas diabéticas y para prediabéticas para 2 meses. Este producto es para regular los niveles de glucosa principalmente y para atacar todas las consecuencias que los niveles de glucosa altos pueden traer. ¿Cómo lo son, doctor? ¿Qué consecuencias puede traer tener niveles de glucosa altos?
4: Sí, al tener los niveles de glucosa muy elevados, lo que puede ocasionar es varias afectaciones en varios órganos de nuestro cuerpo. Principalmente se ve afectado los ojitos, que disminuye la agudeza visual. ¿Qué quiere decir eso? Que ya no vamos a poder ver bien, vamos a ver un poco borroso, ¿no? Aquí esto se le conoce como retinopatía diabética, y también puede afectarnos a nuestros riñoncitos, en la forma en que trabajan los riñoncitos. Recordemos que los riñones es muy importante que estén saludables. ¿Por qué? Porque filtran todos los desechos, y pues lógicamente al tener una falla renal ya ocuparíamos algo más que se llama terapia de sustitución renal, que es la diálisis o hemodiálisis, ¿no? Pues hay que tenerlos bien, y también se le conoce como nefropatía diabética. También al tener los niveles muy elevados de glucosa, lo que puede ocasionar es que nuestras arterias, que es donde va la sangre oxigenada, lo que nutre, se pueden llegar a calcificar, principalmente en las zonas más alejadas, que principalmente es en los piecitos. ¿Eso qué va a ocasionar? Que se nos pueda formar el famoso pie diabético, y pues tenemos que evitar todo esto, ¿no? Entonces, como habíamos dicho anteriormente, si tú no sabes que eres diabético, te recomendamos hacerte una prueba de capilar, que es en la que te pinchan el dedito para poder ver los niveles de glucosa. Si estás por debajo de 106, estás saludable. Si estás en 306, 126, eres una persona prediabética. Y si estás por arriba de esto, pues ya es que eres una persona diabética. También muchas personas en esta prueba salen un poquito, pues bien, porque se puede llegar a jugar de no esta cosa, porque si te cuidas, pues van a salir bien los niveles. Si ves tú que tienes pérdida de peso involuntaria, que tienes mucha sed, que te comes y que no te sacias rápido, que te levantas muchas veces en la madrugada a hacer pipí, también puedes pasar por un proceso de diabetes. ¿Qué te recomendamos? Hacerte la prueba de hemoglobina glicosilada. Esa te va a medir la glucosa en el momento que te haces en la prueba, hasta 3 meses antes.
2: Excelente.
3: Pues bueno,
2: oye, amigo,
3: por ahí tenemos ya... Sí, dígame la orden.
2: Te escucho.
3: Si por ahí ya tenemos algunas preguntas, pues estamos listos para...
2: Ok,
3: para
2: sí. De hecho, por acá nos están preguntando si una persona que es diabética ¿Puede usar lo que son tintes para el cabello o les afecta, dice la personita de este lado?
3: Le sugiero a estas personas que utilicen lo que es los tintes para cabello, pero de la marca Natural Color, ya que estos vienen sin amoníaco, ¿sí? Entonces, pues está mucho mejor, se cuida mucho más. Recuerden, tintes para cabello de la marca Natural Color.
2: ¿Esa marca de tintes lo manejan ahí en la tienda?
3: Así es, claro que sí, vienen todos los colores habidos y por haber.
2: Excelente, entonces ahí para la personita, pues ya saben, puede acudir a tienda Naturista Garrido, aquí en Cintalapa y en Jiquipilas, ¿verdad? Dice por acá, buenos días, doctor, disculpe la pregunta, ¿qué puede tomar un amigo? Un amigo que quiere bajar de peso.
3: ¿Verdad? Claro que sí, para esta persona puede tomar lo que es el KLS en cápsulas y también puede tomar lo que es el T-Slim.
2: Excelente. Bueno, mira, por acá tengo otra pregunta. Dice, hola, buenos días, doctor. El otro día escuché que mencionó acerca del producto que iban a sacar para las canas, para restaurar canas.
3: Sí, es un producto de la marca Pronamel que va a salir, pero todavía no lo tenemos. Lo que puede empezar a utilizar es el shampoo de órgano y nogal o el shampoo de romero y nogal para oscurecer las canas o la loción San Ro.
2: Ok, excelente. Amigos, son ya las 11 con 13 minutos. Vamos a ir a una pequeña pausa y ahorita regresamos con más preguntas.

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0: Ya a las 11 de la mañana con 18 minutos, continuamos con más preguntas aquí en lo que es la caravana de la salud. Dice, por acá la pregunta dice, buenos días, soy una persona adulta, ok, es una persona adulta, pero tengo 3 días que mi presión lo mantengo en 170-88.
1: Ok. Bueno, algo para bajar la presión, entonces, o doctor, ¿qué podemos decir de esta persona?
2: No es hipertensa, ¿verdad? Dice que como que está dando a entender que es primera vez que lo presentó así, ¿verdad?
0: Sí, yo, bueno, aquí solo nos pone que tiene la presión en 170-88, ¿no? No sé,
1: Por favor, que nos comente si habitualmente es una persona hipertensa o si es primera vez que se le sube tanto lo que es la presión para poder darle algo como si es la primera vez, puede estar teniendo un problemita en los riñones, alguna infección en vías urinarias, puede estar teniendo por ahí arenillas, presencia de algún cálculo, y si es una persona hipertensa, pues también darle algo, pues ya no para los riñones, sino para que regulemos lo que es su presión, que sería el zapote blanco en cápsulas de la marca Honey o zapote blanco en extracto de la marca Honey, y lo va a tomar 3 veces al día.
0: Ok, esperemos que la personita por acá nos escriba. Creo que está escribiendo, bueno, ya dejó de escribir. En cuanto me dé una respuesta, ya te vuelvo a leer la pregunta y ya te digo bien lo que nos explique, ¿va? Mientras por acá nos llega otro mensaje, dice, gracias Doc, dice, hola, buenos días, disculpe, hay tratamiento para lo que es el lipoma, ok, a ver, por acá déjame, lo voy a leer nuevamente, es que por acá dicen... Dice, para el tratamiento del lipoma, dice, yo salí con uno, dice, en la parte supraclavicular, dice.
1: Ok, ¿cómo me dijiste que era?
0: Tienes tratamiento para lo que es el lipoma.
2: Sí, aquí el lipoma pues es algo benigno, ¿no? Si ya sabemos qué es eso, es algo benigno, ¿no? Principalmente es por una formación de grasita. Aquí lo que será recomendable, pues, que si puede acudir a una valoración para poderlo ver, y si se puede retirar en el consultorio, pues se puede quitar, ¿no? O ya si no, podemos darle algún producto para poder que disminuya el tamañito, y ya es posterior, ya pues poderlo quitar, ¿no? Que no le quede una seña.
1: Y pues también para depurar todo lo que son las toxinas e impurezas que pueden estar en nuestro organismo, vamos a tomar lo que es Depuratox Jarabe, 20 mililitros media hora antes de cada alimento.
0: Ok, por ahí está ya la respuesta. Dice por acá, hola, buenos días, disculpa, yo quisiera saber también que le preguntara al doctor si qué puedo tomar para mi vista. Está borrosa, miro sombras, pero no distingo, pero soy diabético, dice. Y se me borra mi vista de ahora que se me inflamó.

0: pie, se me maduró, dice, y como estaba muy hinchado, me lo rajaron, dice, para que saliera lo que es la maduración. Con tanto que lloré, dice, y yo creo que se me fue mi vista, dice. Ok, ¿qué puedo echarle, dice, para que yo vea? Porque no distingo muy bien, gracias, Dios me lo bendiga.
1: Sí, aquí lo que te podemos estar hablando es un problema, pues, lógicamente, como dice ella, que es un problema de diabetes, ¿no? Como hemos dicho anteriormente, si una persona tiene diabetes, y al tener los niveles muy elevados de glucosa, pues puede llegar a presentar todas estas consecuencias, ¿no? Daños en los ojitos y también lo más seguro es que tuvo un pincito diabético, ¿no? Aquí sí hay que preguntarle si está bajo un tratamiento o no. Si está bajo un tratamiento, pues primero hay que cerciorarnos que el tratamiento que esté tomando, pues está haciendo efecto, ¿no? ¿Cómo vamos a saber eso? Pues tomar las glucosas capilares todos los días en ayuno para poder ver si el tratamiento está haciendo efecto o no. Si no, pues tendríamos que cambiar el tratamiento para uno que haga mayor efecto. En este caso, pues el que hemos comentado varias veces es el Nova F1, tomaría una cápsula diaria en ayuno y con eso ir valorando si va mejorando el tratamiento o no. Y pues también este medicamento lo que va a hacer es va a detener que se siga deteriorando la vista y pues también va a ayudar a la circulación y también esa le va a ayudar en conjunto, le va a ayudar en todo lo que ella está presentando.
2: Pues bueno, también como una alternativa para activar lo que es su circulación, para evitar que se le maduren las heridas, para cicatrizar un poco más rápido y para todos los demás padecimientos que está teniendo y que tendrá por el tema de diabetes, vamos a tomar lo que es el Nova F1 de Laboratorios Nova Labs. Nova F1, una cápsula en ayunas.
0: Ok, ahí está entonces la respuesta a la personita que nos estaba preguntando. Por acá tengo otra pregunta más antes de irnos a la pausa. Déjame por acá, busco la pregunta. Aquí está, dice, ¿qué puede tomar una persona que es viciosa, que tiene mucho al vicio del alcohol? Dice, algo que les pueda recomendar, por favor.
2: Claro que sí, tenemos el extracto que se llama extracto 3x8 del tío Felipe, así, extracto de 3x8 del tío Felipe o el extracto antivicios, cualquiera de estos dos, se lo vas a dar, creo que pues por ahí a escondiditas, sería en su agüita, en su pozol, en lo que tome, 3 veces al día.
0: Ok, a ver, por acá, bueno, vamos a ir a una pequeña pausa y ahorita regresamos con más preguntas, ¿va?
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0: Son ya las 11 de la mañana con 28 minutos. 11 de la mañana con 28 minutos. Amigo Cooper, por acá siguen llegando. A ver, por acá nos siguen llegando preguntas. Dice por acá: buenos días, disculpe. No sabe si ya hay tónico para lo que es el hígado, porque ya le mandé mensaje, dice el doctor, dice, pero no me ha dado respuesta, dice. Ok, amigo, por ahí dice que te escribieron preguntando acerca sobre el tónico para lo que es el hígado.
1: Lo que pasa, amigo, es que el día martes o el día lunes, no recuerdo bien, es decir, el día martes me quedé sin teléfono todo el día, porque hice un cambio de dispositivo y no tengo los mensajes que me hayan mandado el día martes. Si alguien me mandó mensajes el día martes, por favor, reenvíemelos. Y ya en un momento pregunto si hay tónico hígado y le contesto.
0: Ok.
1: ¿En qué sucursal lo busca, perdón?
0: No me dijo en cuál, pero si hay en Jiquipila, en Cintalapa, mucho que mejor, para que así, por cualquier duda, ¿no?
1: Para que va.
0: Mientras, por acá tengo otra pregunta, dice: hola, buenas tardes, amigo, ¿algún medicamento para bajar de peso? Es un producto que nos estés ofreciendo, amigo Cooper. Ya nos has mencionado uno muy muy efectivo, por cierto.
1: Claro que sí, estamos hablando del KLS en cápsulas. KLS en cápsulas, vamos a tomar precisamente lo que son una cápsula en ayunas, lo vamos a tomar hasta donde queramos llegar a bajar de peso. Eso no pasa nada, el frasco trae 30 cápsulas, es para un mes, y vamos a combinarlo con lo que es el té Slim. Este es un diurético que nos va a deshinchar y nos va a desinflamar mucho más rápido.
0: Ok, a ver, por acá tengo más preguntas. Dice: ¿algún medicamento que sea bueno para lo que es para producir lo que es insulina para mi papá?
1: No a sé. Ver, pues manejamos varios productos que se llaman así, insulina, manejamos la planta de insulina, pero ¿por qué busca esta producción, doctor? ¿Nos podrías dar un poco más? Creo que está un poco confundido.
2: Tal vez aquí lo que pues, el paciente tiene es tiene diabetes, ¿no? Y yo creo que él quiere producir más insulina, ¿no? Aquí se recomienda que si él ya está bajo insulina es porque tal vez tiene muy elevado los niveles de diabetes, de glucosa, pues de sangre. Tal vez es lo que quiere referirse. Aquí pues manejamos distintos productos, aquí lo podemos complementar para poder tener una mayor eficacia, mayor beneficio, que lo que principalmente buscamos es disminuir los niveles de glucosa, ¿no? Ahí se te puede comentar nada más eso, que si ya tiene diabetes, está bajo insulina o explícanos un poco más para poder apoyarlo de la mejor forma.
0: Excelente, bueno, por acá vamos a esperar que la personita nos vuelva a escribir para mencionarnos por qué está buscando lo que es el producto para insulina para su papá, y ya que nos diga si es diabético, no es diabético, que si tiene tratamiento, no tiene tratamiento, para que lo puedan asesorar mejor, ¿va?
1: Va que va.
0: Dice por acá, ok, nos están preguntando sobre lo que es el tónico del hígado graso aquí en Cintalapa, en Cintalapa, si tienen, dice.
1: Ok, ya estoy preguntando, denme un minuto.
0: Excelente, mientras vamos a ir a una pequeña pausa, no nos tardamos y regresamos con más preguntas, ¿va?
1: Va que va.
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0: Continuamos con más en la Caravana de la Salud. Son ya las 11:36 de la mañana. 11:36. Bueno, de este lado tenemos más preguntas. Amigo Cooper, por acá nos están preguntando, dice, ¿en cuánto cuesta lo que es el 3x8 y cuántas gotas se le dan? Bueno, bueno.
1: ¿Sí me escucho por ahí, amigo?
0: Sí, ahí ya te escucho.
1: Se le dan 50 gotas en medio vaso de agua 3 veces al día, o si quieres llevarlo tal y como dice el frasco, en la parte de atrás viene la dosificación y tiene un precio aproximadamente de 65-70 pesos.
0: Excelente. Por acá tengo otra pregunta, dice, buenos días, disculpe, ¿qué precio sale lo que es el KLS cápsulas? Gracias.
1: El KLS está aproximadamente en 140-150 pesitos.
0: Ok, de este lado dice, a ver, buenos días, ¿qué es bueno para lo que es la afección de mi pie? Dice, y ya nos mandan unas fotos acá del pie, dice, es una personita de 53 años y también se me duerme mucho, dice, en las manos y en las manos en la madrugada.
1: Ok, ¿el pie tiene una herida, amigo, o
0: está como rajadito, está como cuando tienes tipo callosidad?
1: Ok, ¿me podrías enviar las imágenes, por
0: sí,
1: favor?
0: Sí, ahorita estoy
1: y
0: por acá.
1: Y eso que del adormecimiento de las manos, podemos estar hablando de un tema de circulación o un tema de ácido úrico, ¿qué pensarías tú?
2: Sí, cuando se siente así un hormigueo en las manos, o que se te duermen las manos, por lo general generalmente está asociado a tener los niveles de colesterol y triglicéridos muy elevados. Aquí que se recomienda, primero que nada, pues mejorar la dieta, ¿no? Y consumir lo menos que se pueda de grasas, y poder comer un poquito más de grasas buenas. ¿Cuáles son esas? Comer mucho más aguacate, sustituir el aceite, si se puede cambiar el aceite que se use por aceite de oliva o uno parecido, que sería lo correcto. Comer un poquito más de cacahuate, pero tampoco en exceso, ¿no? Cacahuate natural, que no va a ser garapiñado o enchilado, no, eso no. Cacahuate natural, un puñito. Todo esto lo que va a ayudar es que va a subir los niveles de colesterol bueno y va a deshacer el colesterol malo y nos va a poder mejorar todo esto, esta sintomatología, principalmente con eso. Ya lo del pie, nos quedamos pendientes, además estamos esperando la imagen para poder verla y pues poder darle la mejor solución y para que
1: también que nos comente por ahí si es una persona diabética, por favor.
0: Ok, mira, por ahí ya te envié lo que es la imagen. Dice, y también se le duermen mucho las manos. Ok, esperamos que la persona nos comente por acá si es diabética o no es diabética. Y por ahí no sé si ya pudiste checar la foto, la imagen de la personita que nos envía aquí, cómo tiene su pie.
1: Bueno, pues parece que por acá que, parece que es un honguito, ¿verdad, doctor?
2: Sí, se mira como que con esa consistencia, ¿no? Como si fuera un honguito. Aquí lo que se recomienda es que al momento de bañarse bien y pues quedarse bien, bien seco para que no vaya a quedar alguna humedad, ¿no? Sí. Si no ayude a proliferar este padecimiento. Y pues también se podría ahí darle una arregladita a su pecito para no tener tanto caído. También esto puede también perjudicar y pues empeorar el caso también.
1: Sí, pero sería que se seque no con una toalla, que se seque con al aire libre, así con el ambiente, puede poner su pie enfrente de lo que es un ventilador, que tome también lo que es el té Sarsax de 1 a 2 litros diarios y también que tome y que se lave bien, bien, bien con lo que es el jabón cura hongos. Igualmente se puede aplicar lo que son las gotas Onicom o se puede aplicar también lo que es el Dermaplus en spray. Este spray nos sirve para hongos, nos sirve para problemas de bacterias, nos sirve para problemas hasta de herpes. Entonces que se lo aplique a cada rato, pero que no guarde su pie en un zapato o en calcetines o algo hasta que esté completamente seco, amigo.
0: Excelente, amigos, son ya las 11:40. De verdad se nos está yendo el tiempo de volada. Vamos a ir a una pequeña pausa y ahorita regresamos con más preguntas, ¿va?
1: Va que va.
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4: A pesar de la estrategia de liberación de moscas estériles para combatir el gusano barrenador, Chiapas se mantiene entre las entidades con más casos de miasis en humanos. De acuerdo con el reporte más reciente, nuestro estado acumula 59 casos que lo ubican en el segundo lugar nacional, por debajo de Veracruz, que registra 62. En animales, Chiapas reporta 107 casos activos de gusano barrenador, lo que lo mantiene entre las 10 entidades con mayor incidencia. El riesgo de esta plaga radica en su rápida propagación entre los animales. Como parte de las labores para contener la plaga, fueron liberadas 2.5 millones de moscas estériles producidas en la planta de Metapa de Domínguez. El lote fue dispersado en el sur de Chihuahua y es el primero que se produce y esteriliza en México desde 2012. Los bovinos siguen siendo la especie más afectada desde el regreso del gusano barrenador a México en noviembre de 2024, con 21.363 casos acumulados. En tanto, el primer caso de miasis por gusano barrenador en una persona en México se confirmó el 17 de abril de 2025 en una mujer de 77 años de Acacoyagua. En Chiapas, la situación de miasis por gusano barrenador sigue activa y es la más grave del país si sumamos 2025 y 2026. Hasta el siguiente comentario.
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0: Ya las 11 de la mañana con 45 minutos. Por acá tenemos más preguntas, amigo. Dice, hola, buenos días. Disculpa, la pregunta dice, para el doctor, ¿qué puedo tomar para mi estómago que se me está... A ver, que se me hace... Ok, que le hace mucho ruido. Y no tengo muy honrado, morado, hinchado, me imagino que quiso poner de este lado. Para esta personita que tiene... mucho ruido en su estómago, no nos dice si es dolor, ardor, pero dice que tiene mucho ruido. ¿Qué se le puede recetar?
1: Dice mucho ruido y que también está inflamado, dice, ¿no?
0: Yo me imagino que es inflamado, hinchado o algo así quiso escribirnos por acá. Puso honrado, dice.
1: Abultado, a lo mejor quiso.
0: A lo mejor, su corrector a veces nos cambia algunas palabritas, entonces por ahí yo creo que eso nos quiso dar a entender de este lado.
1: Claro que sí, le vamos a dar Digerlex comprimidos, 2 comprimidos con cada alimento, y que evite por el momento lo que son los alimentos, los lácteos, leche, queso, crema, quesillo, todo lo que venga de origen de lácteos, y también que evite lo que son los picantes y los irritantes, pues para que veamos una mejoría.
0: Ok, mira, por acá ya nos respondió una personita que nos preguntó acerca de lo que es la producción de insulina para su papá. Dice aquí, afirmativo, hermano, mi papá es diabético y toma lo que es morfina, pero algo más especial para que produzca insulina. Dice, ¿dónde lo puedo comprar? Dice, el medicamento aquí en Cintalapa, dice, o algo que me sirva para también lo que es la circulación de la sangre.
2: Ok. Sí, aquí, ahora sí que primero que nada hay que corroborar si con la metformina está siendo más que suficiente, porque si no cualquier paciente se le puede dar la insulina o que va a hacer que se produzca más insulina, ¿no? Aquí, ¿por qué? Porque existen varios criterios para poder iniciar la insulina, que son demasiados, ¿no? Tiene una hemoglobina glicosilada por arriba de 10, presentar glucosa capilar arriba de 300, que a pesar de tener tratamiento farmacológico, que no sea con lo que estamos esperando, o muchas otras cosas más, o sea, ya hay que medir el momento de iniciar insulina, pero de ahí en más, pues con la metformina, si él está con ese tratamiento y le está haciendo efecto, pues será más que suficiente. Si no, nosotros tenemos también muchos productos en los que también lo puede beneficiar. En este caso, pues ya no va a F1, también pudiera hacer la transición para poder tener los mejores niveles glucémicos y pues mejorar su sintomatología, o si tiene algún malestar o cualquier cosa, pues es más que suficiente. Si no le han indicado la insulina, pues tampoco no hay que dejarla nomás porque sí, porque si no vamos a bajar de más los niveles de glucosa y pues sí, podría afectarse y podría verse también afectado, pues en este caso.
1: Para temas de circulación, primero que nada, también el Nova F1 le va a ayudar mucho a controlar sus niveles de glucosa y pues a mejorar lo que es su circulación por ser diabético, así como también va a tomar lo que es el BNDL de la marca Honey. Va a tomar 2 cápsulas cada 6 horas y por el momento con eso sería más que suficiente. Si tiene algún problemita en piernas, si él está doliendo alguna extremidad, se puede aplicar también el gel del mismo nombre, BNDL gel, directamente en el área afectada que le esté lastimando, que le esté pues ocasionando dolorcito, hormigueo, sensación de mala circulación, en dirección contraria a lo que es la circulación habitual de abajo hacia arriba.
0: Ok, mira, por acá ya nos vuelve a escribir la personita que nos comentó hace rato acerca del problemita de su pie, que nos mandó la foto y que nos preguntó también que tiene mucho adormecimiento en las manos, dice, en las madrugadas, dice, por acá nos está comentando que se hizo laboratorio, bueno, se hizo sus pruebas en el laboratorio en mayo, dice, y solo el colesterol le salió elevado con 214, triglicéridos y glucosa normal, dice, y en mayo lo que le comenté, dice, el colesterol que es el que le salió elevado. Por aquí me manda una foto de donde están los estudios que se hizo. No sé, es que se le pueda recetar.
1: Si me la puedes compartir, por favor. Si quiere, si todavía tiene el colesterol elevado, puede continuar. Bueno, puede empezar tomando lo que es CHO-TDG, así, CHO-TDG en cápsulas. Vamos a tomar precisamente 2 cápsulas cada 6 horas. Y vamos a tomar también lo que es omega 3 salmón de la marca Honey, una cápsula con cada alimento. Pero si quiere, pues que le demos una atención más personalizada, obviamente completamente gratis, como siempre lo hemos hecho, que me mande un mensajito, por favor, amigo, y con mucho gusto la puedo apoyar. Pero sí es necesario que nos escriba por ahí, que nos describa qué es lo que está pasando un poquito mejor, porque estoy casi seguro que sí tiene un problemita ahí de ácido úrico, igual es un problemita de grasas en la, de consumo de proteínas, de grasas en el organismo. Vamos a dejar de consumir alimentos con grasas y toma alcohol, cervecita, también que le pare bastante.
0: Ok, excelente, por ahí ya te compartí la imagen, a ver si logras leer la foto, yo casi no lo distingo mucho, pero por ahí te lo paso. Mientras tanto, vamos a ir a nuestra última pausa y ahorita regresamos con más preguntas, ¿va?
1: Va que va.
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0: Llegando casi a la recta final, son ya las 11 de la mañana con 53 minutos. Continuamos con más preguntas aquí con nuestro buen amigo Cupertino Garrido en lo que es la caravana de la salud. Por acá nos mandaron una nota de audio preguntando acerca sobre una personita que tiene una fatiga del estómago hacia arriba. Nos comenta en el audio, no sabe que por qué será, qué puede ser, qué lo esté ocasionando y qué se le podría recetar. Bueno, bueno.
1: Sí, nos escuchamos por ahí, amigo.
0: Ahí sí, ya te escucho fuerte y claro.
1: ¿Me comentas que tiene una fatiga del estómago hacia arriba?
0: Así es.
1: Podemos estar hablando de un tema de gastritis, ¿verdad, doctor? Porque se esté sofocando por lo lastimado que puede estar ya su esófago. ¿O qué podríamos estar hablando por ahí?
2: Sí, puede tratarse de una gastritis o también puede tratarse de una enfermedad de reflujo también. Si siente ella que se le sube, ¿cómo explicarlo? Como si fuera un eructo en forma de que si se le sube la acidez, podríamos estar tratando de una enfermedad de reflujo. Aquí, ¿qué se recomienda? Pues evitar todas las comidas. Aquí, si es una cosa o es otra, porque siempre el tratamiento es muy parecido, hay que, pues, primero que nada, pues, mejorar la alimentación, hacer las tres comidas al día, desayuno, comida y cena. Lógicamente, también evitar los irritantes, que eso quiere decir con irritantes no picantes, no grasas. Tampoco si puede disminuir el consumo de lácteos también para no tener ese problemita, y pues también tomar bastante agua, ¿no? De 2 a 3 litros de agua al día natural, que si tomaba agua, jamaica, limonada, o sea, todo eso ya es por aparte. Y primero que nada con eso, si vemos que con eso mejora, ya después, ¿no? Así que, si no mejora, pues ya que nos pueda escribir y vemos con qué más lo podemos apoyar.
9: Igual para problemas de reflujo, para problemas gástricos, cuando sentimos así una pesadez en el pecho, igualmente es un problema gástrico, vamos a dar el GASC, así, GASC en cápsulas, dos cápsulas antes de cada alimento, o bien puede ser Gastrilex en comprimidos, dos comprimidos antes de cada alimento, o por última opción, Gastrilab cápsulas, dos cápsulas antes de cada alimento. ¿Con qué lo vamos a tomar? En lugar de tomarlas con agua, vamos a tomarlo con medio vaso de aloe vera con lactobacilos de la marca Honey, bien frío, del sabor que quieras, puede ser sabor mandarina, sabor mora, sabor frutos, bueno, ponche de frutas, o también puede ser sabor nopal con guacharalate, que es el mejor que manejamos, media hora antes de cada alimento, medio vaso de aloe vera con cualquiera de estas dos opciones que te di, GASC, Gastrilex o Gastrilab, y con eso sería más que suficiente. Obviamente, seguir lo que dijo aquí el doctor Ángel García, nada de irritantes, nada de picantes. ¿Dónde encontramos esto? Alimentos con mucho conservador, en chiles, recaditos, salsas, etcétera. Si de preferencia, si podemos evitar también lo que son el uso de aceites vegetales, si podemos utilizar mejor todo hervidito o asado, sería de la mejor manera.
0: Ok, tengo más preguntas de este lado, dice por acá, buenos días, disculpe la pregunta para el doctor, dice, si que me pudiera recetar para mi esposo, que le salieron unos granos en la cabeza, pero él es diabético, no sé qué me pudiera recetar, muchísimas gracias, y qué día está atendiendo él en la tienda, dice.
9: Ok, bueno, para lo que es, en la cabeza le vamos a dar, vamos a darle lo que es el shampoo de chile con jitomate, pero también que se puede aplicar directamente lo que es el Spider-Man Plus en los barritos, que no se los rasgue, que no se los exprima, y que tome lo que es el té Sarsax para cualquier tipo de infección o virus que estemos teniendo en el cuero cabelludo. Té Sarsax, ¿cómo lo vamos a preparar? Vamos a poner a hervir un litro de agua, le dejaremos caer dos cucharadas del té Sarsax, que hierva a fuego lento por 10 minutos, lo sacamos, lo colamos y lo tomamos como agua de tiempo.
0: Ok, excelente, son ya las 11:57, por acá tengo otra pregunta, dice, hola, buenos días, quisiera saber qué podría yo tomar, dice, para sacar las piedras de la vesícula.
9: Claro que sí, mira, con la vesícula no se juega, ¿por qué? Porque podemos ocasionar una obstrucción, entonces me gustaría saber por ahí si ya se hizo algún ultrasonido que nos diga de qué tamaño son las piedras que tiene la vesícula, y puede empezar tomando lo que es el Yumel en gotas y RN trituracal en gotas, 25 gotas de cada uno en medio vaso de agua 3 veces al día, pero es muy importante que su piedra sea menor a 4 milímetros.
0: Ok, por acá dice, hola, buenos días, doctor, disculpe, será que no, ok, tu número, ¿será que nos los puedes regalar, amigo?
9: Claro que sí, mi número personal es el 961-166-4236, 961-166-4236, estamos completamente a sus órdenes.
0: Por acá dice, buenos días, doctor, disculpe, de repente cuando me siento cansado, siento que un ojo me brinca, como que si me temblara, y es algo que yo no puedo controlar, ¿por qué será y qué me podría recetar?
9: Es un tema completamente nervioso, le vamos a dar lo que es Nervilex en comprimidos, dos comprimidos cada 6 horas, los primeros 3 días y posteriormente un comprimido cada 6 horas, y lo que sí vamos a tomar es Complejo B para fortalecer nuestro sistema nervioso, Complejo B cápsulas de la marca Honey, lo vamos a tomar tal y como indica el frasco.
0: Ok, por acá nos está preguntando una personita que quiere que le crezca lo que es su barba, dice, si tendrías algún producto que le puedas recomendar.
9: Claro, que consuma lo que es el aceite de bergamota, así aceite de bergamota de la marca Saya, se lo va a aplicar directamente en la barba, pero que se esté rasurando constantemente para que su cuero, para que su piel facial lo absorba de la manera más rápida, que sus poros estén limpios.
0: Ok, por acá dice, hola, buenos días, disculpa, le escribí al doctor a su número, dice, pero ok, bueno, ahorita no creo que te pueda responder porque está aquí en entrevista, ¿va? Pero en cuanto pueda, ya te responde. De todos modos, aquí voy a leer la pregunta, dice, soy la personita que tiene 36 años y no ha quedado embarazada, dice, de donde acudí con la ginecóloga y me realizaron lo que es el ultrasonido, dice, me indicó que estaba, tenía lo que es limpio mi matriz, dice. ¿Me podría mencionar los medicamentos que él me había recomendado, por favor? No sé si te acuerdas que te había hecho una pregunta similar hace unos días.
9: Ah, no me acuerdo, pero por favor, que dígale que ahí me mande un puntito para que ahorita se los mande escrito. Estoy seguro que le dimos el ASA en comprimidos de la marca Pronamed, que le dimos el H-Varin en cápsulas y la Damiana Golden de la marca Cotson. Que me mande un puntito y con gusto ahorita le contestamos.
0: Ok, que te escriba tu número personal, ¿va?
9: Así es, se lo repito, 961-166-4236.
0: Claro. Amigos, son ya las 12 en punto, ya tenemos que pasarnos a despedir, pero nos escuchamos mañana, con mucho gusto, a partir de las 11 de la mañana.
9: Nos vemos mañana, amigo.
0: Sale, hasta la próxima.
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7: Son las 12 con un minuto.
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0: Hola, ¿qué tal? Muy buenas tardes. Bienvenidos a este espacio de nuestra ciudad. Qué gusto me da saludarlos el día de hoy, jueves 6 de agosto. Yo soy César Zárate y como siempre me da mucho gusto darle la bienvenida a esto que es nuestra ciudad. Recordarle que estamos transmitiendo completamente en vivo a través de las instalaciones y los micrófonos de Extremo 89.9 FM, una filial más del corporativo Radio Núcleo. Teléfono para que pueda usted ponerse en contacto con nosotros, línea directa 968-684-2341 o a través de nuestro número mensajero, número de WhatsApp 968-125-1919. Ese es el número al cual usted me puede mandar vía WhatsApp video, fotografía, nota de voz, todo lo que usted quiera adjuntar a su denuncia. Es bien recibido al 968-125-1919. Oigan, bueno, y antes de que sigamos avanzando más con el programa, bueno, déjenme atiendo llamada y ahorita con mucho gusto les comento lo que les iba a decir. Nuestra ciudad, muy buenas tardes.
1: Sí, buenas tardes, señor locutor.
0: Dígame.
1: Licenciado.
0: ¿Con quién tengo el gusto?
1: Con la señora Ofelia Toledo Estrada.
0: ¿Qué pasa, doña Ofelia?
1: Mire, lo que pasa es que no nos han dado agua, no sabemos el motivo, por qué no nos han dado. La dirección es la novena sur, entre primera y segunda poniente. El barrio de Guadalupe es la calle que está más ubicada aquí por la Palapa de Alfredo.
0: Okay.
1: No sabemos el motivo por qué no tenemos agua.
0: ¿Pero ya les estaban dando agua o no?
1: Sí, ya, porque la vez pasada, 5 meses no nos dieron,
0: es
1: no
0: correcto.
1: Dieron agua.
0: Ajá.
1: Pero ahorita, otra vez, no sabemos el motivo por qué no nos están dando agua.
0: Estuvieron 5 meses sin agua y sí. De ahí, ¿cuántas semanas estuvieron con agua?
1: Ya de ahí nos dieron bastante, o sea, el siguiente nos dieron agua, pero ajá, ya ahorita no sabemos el motivo por qué no nos están dando agua.
0: Ya no les dieron agua, ¿ok?
1: Sí.
0: Perfecto. Ahorita checamos esto. ¿Desde cuándo me dice que no les dieron agua?
1: Esta semana no.
0: Una semana.
1: No, nos daban sábado, domingo, pero hasta ahorita no sabemos el motivo por qué.
0: ¿Por qué no les dieron este fin de semana? Ok, déjeme en un momento más, me comunico con el director de Zapán y ya checamos el dato, ¿sale?
1: Bueno, gracias, muy amable.
0: Estamos a la orden. Hasta luego. Gracias, hasta luego. Bueno, así arrancamos el programa el día de hoy, temas de agua. Tenemos pendientes también del día de ayer, referente a este tema de la falta de agua. Oigan, y lo que les iba a comentar, fíjense, es de que las unidades móviles de atención comunitaria, estas caravanas de salud, se están moviendo en diferentes barrios y ejidos de nuestro municipio. El día de hoy 6 y mañana 7 de agosto están en Roberto Barrios, ahí en el domo. Para todas las comunidades que estén pues cercanas y quieran aprovechar, pueden acudirlo, pueden acudir en Roberto Barrios el 6 y 7, es decir, hoy y mañana van a estar ahí en el domo. Y el próximo, estaremos hablando lunes, 10 y 11 de agosto, van a estar, sí, lunes y martes, 10 y 11 de agosto, van a estar en Pomposo Castellanos, ahí en el centro, Pomposo Castellanos. El día 12, 13 y 14 van a estar en el ejido Esperanza de los Pobres. El día 17 de agosto van a estar en San Marcos. El 18 y 19 de agosto van a estar en Integral Adolfo López Mateos. El 20 y 21 de agosto van a estar en Abelardo L. Rodríguez. El 24 y 25 de agosto en el ejido Emiliano Zapata. Y finalizan 26, 27 y 28 de agosto en el ejido La Florida. Así es de que tome nota, ahí ya les estuvieron avisando a través de el comisariado de Ejidal, agente municipal, para que puedan aprovechar estas unidades móviles de atención comunitaria. Recuerde que son completamente gratis. ¿Qué es lo que deben de presentar? Mayores de edad, copia del INE, copia comprobante de domicilio, y menores de edad, copia de CURP. Eso es lo que tienen que llevar. Van a estar de 8 de la mañana a 4 de la tarde. ¿Y cuáles son los servicios que están ofertando? Es electrocardiograma, consultas médicas, pediculosis, ultrasonido, estudios de laboratorio, mastografías, odontología, farmacia, rayos X y estudios de la vista, así como estudio de calcio en los huesos. Es importante, aprovechen por favor. Creo que es primera vez, señor productor, que se hace esta movilidad en los barrios y en los ejidos y colonias de nuestra cabecera, bueno, de nuestro municipio, en los ejidos y colonias de nuestro municipio. Así que aprovechen, por favor, esta gran oportunidad. Pero bueno, yo los invito a que se sigan comunicando con nosotros. Teléfono en cabina 968-684-2341, número mensajero 968-125-1919.
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Oiga, ya estamos de regreso. Para no generar confusión, fíjese, porque me están preguntando qué días van a estar aquí en Cintalapa. Ojo, esta unidad móvil de atención comunitaria no va a estar, al menos durante el mes de agosto, aquí en cabecera municipal. Es únicamente para los barrios y ejidos que les acabo de mencionar. Sale, para que no generemos confusión, es únicamente para los barrios, los ejidos y colonias que acabo de mencionar. No van a estar, al menos, le repito, durante el mes de agosto, aquí en cabecera municipal, ¿sale? Ayúdenme a correr la voz ahí, por favor. Y bueno, me siguen pasando más detalles del agua, con mucho gusto vamos a checarlo. Dice

0: usted dónde se puede hacer pago de pensiones ahorita que no están en funcionamiento las practicajas de Bancomer. Debieron avisar con anticipación que iban a cerrar la sucursal de Bancomer. Híjoles, sé lo que me estaba enterando ayer por la noche. Creo que van a estar gran parte del mes de agosto, al menos unas dos semanas van a estar, digamos, bueno, que van a estar sin funcionamiento, ¿no? Al menos dos semanas, creo que van a estar sin funcionamiento. No tengo información. Si alguien sabe dónde se puede hacer algún pago, estaría genial. Bueno, que hoy en día hay mil formas, de verdad, desde las tienditas estas rápidas hasta en los supermercados. Entonces hay mil formas. Yo creo que valdría la pena investigar de a dónde vas a hacer el pago para que puedas te puedan decir de qué forma se puede hacer en otro mundo. Pero ahorita creo que a estas alturas hay mil formas de poder cumplir con eso. Dice, ok, nos están pidiendo por acá el número del doctor. Ahorita no lo tengo a la mano. Déjame, ahorita lo solicitamos. Buenas tardes, licenciado. ¿Será que nos van a dar agua el día de hoy en Santa Cecilia? Déjame, tomo nota. Sí me gustaría que me dijeras qué parte de Santa Cecilia. Tengo entendido que Santa Cecilia está dividido por dos tomas. Entonces sí me gustaría que me dijeras exactamente qué dirección es para que podamos hacer el reporte con el director de Zapán. Buenas tardes, disculpe. Quería saber si nos darán agua mañana aquí en Unión Ejidal, no, ya que no nos han dado agua. Y las veces que nos dan, a nosotros nos viene llegando ya en la noche y no alcanzamos a llenar nuestro tanque porque temprano lo quitan. Si nos dan, que den también, dice, el sábado para que podamos también nosotros agarrar agua, dice. Ok, déjame tomo nota de esto. Listo. Perfecto. A ver, ¿qué dice por acá? ¿Me pueden atender? Dice. Ah, ok, buenas tardes. Disculpe, para ir a consulta. Soy de Cintalapa, ¿puedo ir a la colonia donde esté la caravana de salud? ¿Me pueden atender? Mira, desconozco la información, pero te tendrías que ir muy temprano. Y yo creo que sí valdría la pena que le diéramos la oportunidad a la gente de los ejidos y de las colonias que tienen más complicado el acceso a los temas de salud, ¿no? Humilde punto de vista, yo creo que sí sería importante darles prioridad a ellos, ¿no? Seguramente, digo, aquí hay más oportunidad de acceder a servicios médicos. Allá la gente de las colonias, de los ejidos, no cuenta con muchos espacios donde puedan checar el tema de salud. Yo creo que sería importante darles a ellos que disfruten y que aprovechen, porque creo que son como 70 espacios, o sea, son poquitos. Si hacemos cuentas, son poquitos espacios que dan. Entonces yo creo que sí valdría la pena que le diéramos la oportunidad a ellos, a nuestros amigos de los ejidos y colonias. ¿En dónde dice? A ver. Lick dice, ¿aquí qué fecha estarán? Ok, aquí no van a estar, ya les comenté, no van a estar aquí en cabecera, al menos durante este mes de agosto. Buenas tardes, licenciado, disculpe la molestia, pero queríamos ver si no hubiera manera de que nos pudieran apoyar con una silla de ruedas, ya que mi mamá la necesita porque está enferma de sus piernas. Ya para moverla la tenemos que cargar y queríamos ver si no hablé a alguna persona que no ocupara, por favor. Muchas gracias. Mándame tus datos. Necesito tu nombre, número de teléfono, dirección y ahorita vemos qué podemos hacer al respecto. Son 12:21. Vamos a pausa.
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0: El barrio de, la, de aquí detrás del panteón, no hay agua. No sé si nos pueden pasar agua o que nos regalen que sea con agua con pipa. O no sé, pues, si nos van a dar agua o saber. Ya tiene varios meses que no hay agua.
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2: Oigan, ya estamos de regreso. En un momento más entablamos comunicación con el director de Zapán. Ahorita vamos a checar esto. Dice, es por el panteón y campo municipal. Ok, perfecto. Este campo municipal. Estamos tomando nota de esta situación. Buenas tardes, Lick. Tengo en donación una dona ortopédica nueva para quien verdaderamente la necesite. Ok, déjame tomo tus datos. Bueno, aquí me parece con nombre, pero pues, no lo voy a hacer público. Déjame tomo tus datos, por favor. Y si alguien ocupa que realmente la necesite, por favor. Listo. A ver. Excelente, señor productor. Una dona ortopédica nueva. Aquí hay una persona que la está dando en donación. Entonces, déjeme sus datos, por favor. La persona que ocupe esta dona ortopédica. Dice, a ver, ok, perfecto, de la licencia y tarjeta de banco. Sí, que ayer nos hablaron. Muchas gracias. Gracias. Creo que fue Jaime, ¿no? Jaime Ramírez, creo que fue. Pero bueno, ahí tengo el dato. Dice, buenas tardes, también aquí a la altura de la ganadera local no está llegando el agua. Ya 2 semanas que no llega aquí en Guadalupe. Perfecto. Híjoles, es que es parte alta, pero bueno, gracias por su atención. Ya les estaba llegando el agua, ahorita vamos a checar cuál es el motivo o razón por cual no les está llegando 2 semanas y ya sin agua. Licenciado, buenos días, imagínese usted, seguimos insistiendo, ya tiene mes y medio que estamos reportando una lámpara fundida en la primera sur entre cuarta y quinta oriente en Jiquipilas. La verdad, no les preocupa las necesidades de la cabecera municipal. Ya el director de servicios públicos, pónganse las pilas y a trabajar. Gracias, Lick, bendiciones. Apóyame con eso, señor productor, por favor, para que lo podamos turnar ahí con el director de servicios públicos municipales, Jesús Hidalgo. Este tema, ¿no? Ya estaban haciendo cambio de luminarias, ¿no? La semana pasada nos habían hablado. Para que tomen en cuenta esta ahí del mensaje. Nuestra ciudad, muy buenas tardes.
3: Sí, buenas tardes, Lick.
2: Sí, dígame, ¿con quién tengo el gusto?
3: Mire, lo que pasa es que porque mi cuñada le da pena.
2: A ver, ¿le puedes bajar a tu radio, por favor?
3: Sí.
2: Gracias. Ahora sí te escucho. ¿Con quién tengo el gusto?
3: Con Carlos.
2: Ajá.
3: Lo que pasa es que mi cuñada le da pena preguntarle.
2: ¿Sobre qué?
3: Que tiene la beca esa que salió, la de con Constantina, como con Constantina, algo así se llama, ¿no? Ya ve que al año iban a dar 2.500.
2: Ajá.
3: Pero dice que ella no lo quiere cobrar porque dice que ya no le van a dar la que le dan cada 2 meses, dice.
2: No, es totalmente falso. Porque a final de cuentas...
3: Es de primaria nomás, ¿no?
2: Sí, es de primaria, es correcto. Si tu cuñada ya está dada de alta en ese programa, ¿cómo se apellida ella?
3: Albore.
2: Ok, con A. Ah, pues imagínate, ya pasó la fecha. Entonces, sí. La cobre o no la cobre, ya está en su tarjeta, ¿no?
3: Ah, bueno.
2: Ya está en su tarjeta, porque ya pasó la fecha de la letra A. Entonces, aunque ella no lo quiera, ya está en su tarjeta, ¿vale?
3: Ah, bueno.
2: Le cayó el día 3, el lunes 3. 3 de agosto.
3: Ah, bueno.
2: ¿Sale?
3: Bueno.
2: Estamos a la orden. Hasta luego. Perfecto. Oigan, teléfono en cabina 968-684-2341. Número de WhatsApp 968-125-1919. Vamos por aquí, tengo más mensajes. Buenas tardes, disculpe. ¿Dónde van a ser los estudios de los huesos aquí en Cintalapa? Y disculpe, en la colonia Unión Ejidal. Ya va a ser un mes que no nos han dado agua. Bueno, no sé de qué campaña es con el tema de los estudios de huesos, pero sí es por lo que mencioné de la unidad móvil de atención comunitaria. Aquí en Cintalapa no va a haber ese servicio, al menos durante el mes de agosto, ¿sale? Están en ejidos y colonias. Por acá me están comentando también, a ver, Cristóbal Colón dice, ok, denme oportunidad, atiendo llamada. Nuestra ciudad, muy buenas tardes.
4: Sí, ¿qué tal, mi estimado? Buenos días.
2: ¿Cómo estamos? ¿Con quién tengo el gusto?
4: Con Juan Carlos, de aquí, de la costa de Tonalá,
2: Chiapas. ¿Qué pasó, amigo Juan Carlos?
4: Nada, pues ahora sí que tengo la oportunidad de escucharlo fuerte, claro, ya que ayer sí no lo escuchaba muy bien.
2: Había mucha interferencia ayer.
4: Dije yo, a lo mejor le quitaron un poquito a la antena, pero no, veo que no. ¿No?
2: Sí, no, ya estamos al 100, ¿eh?
4: Qué bueno, me da gusto.
2: No, al contrario.
4: Bendiciones para todos.
2: Claro que sí, un abrazo. Hasta luego, Juan Carlos. Hasta luego. Oigan, 12:31, vamos a pausa, regresamos en un momento.
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0: Oigan, estamos ya de regreso, 12:36. Tengo en la línea telefónica al ingeniero Miguel Martínez, director de Zapán aquí en Cintalapa. Ingeniero, muy buenas tardes, bienvenido a nuestra ciudad.
1: Licenciado, buenas tardes. Dios bendiga a usted y a todos los que nos escuchan aquí a través de este bonito programa.
0: No, muchas gracias. Gracias por tomarnos la llamada. Tenemos aquí algunas situaciones con el tema del agua. Me están preguntando Santa Cecilia. En el tema ahí por entre el campo municipal y también atrás del panteón, que no les está llegando el agua. ¿Cómo vamos con ese tema ahí en Santa Cecilia?
1: Santa Cecilia, bueno, ahí sí debería estar llegando, ahí gracias a Dios no tenemos ningún problema. Voy a recorrer ahí la zona para ver cuál es la problemática, porque similar a eso teníamos un problema aquí sobre la séptima sur y segunda poniente, esa parte ahí de Guadalupe. Desafortunadamente ahora esta lluvia que pasó en el canal embovedado pasan unas tuberías de agua. Desafortunadamente con alguna rama o X de haber lastimado, se llevó el tubo. Entonces estábamos fallando ahí en esa parte. El día lunes, caminando en la zona, gracias a Dios encontramos cuál era la problemática y ya se le pudo dar solución. Por eso le comento que ahí la parte de Santa Cecilia, la parte ahí del panteón, no deberíamos de tener ningún problema. Para que también de igual forma caminemos y veamos cuál es la situación en esa zona,
0: Perfecto. Oye, aquí doña Ofelia también me estaba preguntando sobre Novena Sur, entre primera y segunda poniente Guadalupe, ahí por la palapa de Alfredo, dice que ya les habían empezado a llegar agua, ¿no? Pero que este sábado y domingo que les tocaba no les llegó el agua. Preguntan ahí cuál es el tema.
1: Así es por lo que le comentaba. Toda esa parte de Guadalupe fue lo que nos afectó, esta tubería que estaba dañada ahí en el canal embovedado. Tenía 2 semanas, creo que habíamos estado teniendo problemas ahí. Entonces yo tengo fe que ya ayer se reparó la parte esta de la tubería y ya en este fin de semana ya sin ningún problema debe de llegarles ahí a esa zona,
0: Perfecto. ¿Es lo mismo con el tema ahí de la ganadera local?
1: Sí, toda esa zona de Guadalupe, de la sexta sur, la séptima hasta la novena sur, toda esa parte ahí de la ganadera, ¿no? Toda esa parte ahí fue la que estaba siendo afectada por esta fuga.
0: Perfecto, sí, entonces ese es el tema. Este próximo fin de semana les tiene que llegar el agua, ¿no?
1: Primeramente Dios ya debe estar llegándose el servicio en este fin de semana a toda esa zona
0: de Guadalupe. Perfecto, aquí me siguen comentando, atrás del panteón dice no tenemos agua, necesitamos que nos apoyen por lo menos con agua en pipa, es lo que me comentan, atrás del panteón.
1: Sí, el apoyo de agua en pipa seguimos trabajando de igual forma, el usuario se acerca o llama para tomar sus datos y estarles programando las pipas a las partes donde no estamos cumpliendo, ¿verdad? Esperemos en Dios, yo siempre lo he dicho que ya las lluvias pues ya sean de manera continua, ¿verdad? Estos últimos días hemos tenido lluvia, a lo mejor no con la suficiente precipitación que necesitamos para que ya los pozos se regularicen o ya se nivelen, pero sí nos ha ayudado bastante. Desafortunadamente ha sido un año complicado, un año malo, ¿verdad? Pero Dios sabe por qué hace las cosas. Entonces con la poca agua que tenemos es con la que tratamos de nosotros cumplir la mayor parte de las zonas de aquí de Cintalapa.
0: Perfecto. Barrio Seguro Social, me comentan acá, si cuándo les van a dar agua ahí en Seguro Social.
1: Seguro Social son, bueno, debe llegarles, bueno, hoy es jueves, ¿verdad?
0: Jueves,
1: hoy,
0: sí.
1: Hoy, la parte alta del Seguro Social aún seguimos teniendo problemas, lo que es la 15, la 14, 15 y sur, aún seguimos teniendo problemas, por ahí estamos trabajando de manera coordinada con el presidente del barrio, él me manda las direcciones de los domicilios donde no está llegando el agua y se les apoya de manera semanal a toda la parte alta ahí del seguro, a través de las pipas, sí, a través de las pipas.
0: Perfecto, el día de ayer se comunicó con nosotros una persona ahí de San Martín, de la quinta sur y octava poniente, dice que no les está llegando el agua y que tampoco les está llegando el recibo de agua, que ya es un tema constante, que tienen que llegar ellos directamente ahí a oficina para que les puedan imprimir el recibo. ¿Cómo estamos con ese tema? No sé si ya tienes conocimiento.
1: De hecho estuve pendiente ayer, bueno, siempre estoy pendiente ahí de su programa LIC, ¿verdad? Para que tratemos de ir dando atención a las denuncias que se escuchan. Efectivamente, escuchaba que ahí en la, que era la quinta
0: Quinta Sur,
1: me dijo, ¿verdad?
0: Quinta Sur y Octava Poniente, ajá.
1: Quinta Sur y Octava Poniente, barrio San Martín, ¿verdad? De hecho decían, bueno, hay una zona donde sí llega, pero llega con muy poca presión, llega ajá, muy poquita agua, ¿verdad? Llega muy poquita agua, entonces es lo que estamos viendo. Yo platicaba ayer con el compañero barbolista de la zona para que caminemos junto a la zona y veamos cuál es la situación. Y en cuanto al recibo, también ya tomé nota. También ya tomé nota ahí para platicarlo ahí con el compañero lecturista y ver cuál es la manera del por qué no se está cumpliendo ahí con la entrega de los recibos, ¿verdad?
0: Ok, perfecto. Bueno, oye, también fuga, nos reportaban una fuga en la Candelaria Primera Norte entre Cuarta y Quinta Poniente. No sé si se checó también ese tema
1: ya,
0: de la fuga.
1: Ya se atendió hoy temprano.
0: Excelente.
1: Ya se atendió hoy temprano, es por ahí, es una toma domiciliaria. Anteriormente el material que se manejaba para las tomas eran tubería galvanizada, ¿no? Y eso es lo que nos está ocasionando la fuga ahí. Ya se habló con el usuario para que compre él su material, porque eso sí corre a cargo del usuario y ya la mano de obra por parte aquí del ayuntamiento. Se platicó con el usuario hoy por la mañana, se dejó por ahí cerrada la llave en lo que compra el usuario su material para okay, que el día de mañana, primeramente Dios, podamos irle a hacer el cambio de material y ya quede solucionada esa fuga ahí sobre la Primera Norte, Cuarta y Quinta Poniente.
0: Perfecto. Barrio sí. Urbana Norte, me comentan por acá, no me pasan qué calle es, pero que no les están dando agua, dice, por la tortillería escondida. ¿Cómo estamos ahí con el tema ahí de la Urbana Norte?
1: Así es, escuchaba también ahí que hablaban por parte de una parte de los Laureles, ajá, ¿verdad? Una parte de la Unión Ejidal Urbana Norte. Ahí tenemos un detalle con el pozo número uno. Yo lo comentaba la semana pasada, que desafortunadamente, como son equipos que trabajan las 24 horas del día, los 365 días del año, entonces siempre están sujetos a dañarse, ¿no? Por ahí tuvimos un desperfecto en las columnas, se desacoplaron las columnas y se rompió una flecha del pozo número uno. Ya uh-huh, se está trabajando. Ya el día lunes se mandó a reparación de las columnas y de la flecha. Esperemos en Dios que este fin de semana ya podamos estar montando nuevamente el equipo para que podamos estar brindando nuevamente el servicio. Hicimos una derivación ahí para poder cumplir con el pozo número 3. Desafortunadamente la presión es poca, entonces cumplimos, un ejemplo, el Guapinol, uh-huh, se mete lunes y jueves, pero nada más la parte baja, la parte alta ya se nos dificulta por la presión de agua. Por eso mencionaban ayer ahí en algunas partes de los Laureles que sí está llegando, pero está llegando muy poca.
0: Okay.
1: Muy poca presión. Entonces, esperemos en Dios que este fin de semana ya quede solucionado lo del pozo número uno para que podamos ya cumplir como se debe a toda esta zona de la Urbana, Guapinol, Sinaí, Salomón González, la 4 de octubre, una parte ahí de la Unión Ejidal, ¿verdad? Y una parte ahí del Parque Centenario. Esperemos Dios que este fin de semana, vuelvo a repetir, ya quede listo para que ya podamos cumplir como se debe con el servicio.
0: Perfecto, vamos a estar muy pendientes. Sí. Ingeniero, le agradezco mucho que haya tomado nuestra llamada.
1: No, gracias a usted, Lil, siempre pendientes ahí de su programa, que Dios me lo bendiga a usted, ¿verdad? Que
0: muchas siga gracias,
1: dando sabiduría, Lil, y a todas las personas que nos escuchan de igual manera.
0: Muchas gracias, hasta luego.
1: Dios lo bendiga.
0: Bueno, vamos rápidamente a una pequeña pausa, regresamos en un momento.
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6: Oigan, ya estamos de regreso, 12:48. Fíjese usted, ya en repetidas ocasiones nos han estado comentando vía telefónica por ahí un domicilio que está directamente en la Quinta Sur y Quinta Poniente, una casa que tiene más de 40 perritos. Pedimos que nos mandaran aquí nos hicieron llegar el documento donde los vecinos están manifestando esto. Desde el 21 de julio fue que lo turnaron directamente a municipio. Dice, en el domicilio ubicado en la calle Quinta Poniente, Quinta Sur, con número, anexamos fotos, dice, de la casa, se mantiene un número excesivo de perros en condiciones insalubres, lo cual nos está generando las siguientes afectaciones: olores fétidos y putrefactos por acumulación de heces y orina, dice, proliferación de moscas y fauna nociva, ladridos constantes día y noche que afectan el descanso y la tranquilidad, y riesgo sanitario para niños y adultos mayores de la zona. Por lo anterior, solicitamos respetuosamente se realice una visita de verificación por parte de Salud Municipal, se dialogue con el propietario y se tomen las medidas necesarias conforme al reglamento municipal y a la Ley de Protección Animal del Estado de Chiapas, para salvaguardar la salud pública y el bienestar tanto de los vecinos como de los propios animalitos. Anexamos lista de vecinos, bueno, aquí está, pero esto fue, repito, desde el 21 y hoy nos hacen llegar este video. Si me gustaría, podemos abrirle señor productor, por favor, para escuchar el video. Dice, buenas tardes, licenciado, le envío un video que me hicieron llegar, dice, sobre la casa de perros que se encuentra en la Quinta Poniente, Quinta Sur, ahí por el MP. Me comenta que han estado hablando a su programa estos días y quiero saber si tiene alguna información, ya que hoy, así como todos los días, estamos sufriendo por el mal olor. Y ¿a dónde le damos play aquí? A ver. Listo, vamos a escuchar. ¿Puedes subirle? No sé, ¿se escucha ahí? Los ladridos de los perros, imagínense, y se ve que está como de... Bueno, no me parece la hora en que fue grabado esto, pero se ve de noche y es una casa, es un domicilio particular, pero bueno, ahí está el tema. Vamos a platicar con la directora de salud, si tiene en su conocimiento el documento y si se hizo ya o no una verificación de esto que han estado quejándose los vecinos. Comentan, justo a la vuelta tiene en su consultorio el doctor Carlos Trinidad, jefe de jurisdicción sanitaria número 1, y que tampoco han tomado cartas al respecto con esta situación. Pero bueno, ahí les dejo el comentario. Teléfono en cabina 968-684-2341. Número mensajero 968-125-1919. Nuestra ciudad, muy buenas tardes.
7: Sí, buenas tardes, licenciado.
6: ¿Sí? ¿Qué pasó? ¿Cómo estamos?
7: Molestarlo.
6: No, no es molestia. A la orden, Tealochi, dígame.
7: Sí, mire, estaba yo escuchando desde ayer, pero y ahora pues da pena decirlo, pero pues lo tiene uno que decir.
6: Ajá.
7: Usted no sabe si también los de salubridad tienen la plena
6: facultad
7: de ver las cochinadas que está pasando en Cintalapa. Yo pienso que como directores de que son pues de limpieza, uh-huh, deben de ver las cochinadas que están. Mire, está muy cochino Cintalapa. Yo siempre me he quejado por medio de sus programas, uh-huh, pero créame usted que yo no he tenido ni una bendita respuesta. Ahorita si usted viniera, los pesos apuestan, pero apuestan, aunque uno se cruce la otra calle. Está, ajá, a un paso, entren a una casa que está mero en la esquina, en la segunda oriente, uh-huh, y primera norte, a un paso. Los muchachos dicen, doñita, no, le digo, pero vayan ustedes también, hablen, manden sus mensajes.
6: Claro.
7: Que nos hicieran el gran favor, pues no hay más de que se retire, pues, porque es una grandísima cochinada. Todavía de eso vienen a tirar botes, no sé si es de no sé qué, de pipí, pero apesta, hay cantidad, miren, ahorita que está el sol, pero apesta ahí toda la calle.
6: Claro,
7: claro. Casi de esta zona no muy se llena el traste, vienen, uh-huh, a llenar
6: gente de fuera.
7: La tercera oriente, cuarto oriente.
6: Sí, claro.
7: Un día, miren, no le miento y que Dios me castigue si le miento, que un carrazo de basura vinieron a llenar los contenedores.
6: Sí, lo creo.
7: En la noche, ¿cómo cree usted?
6: Sí, lo creo.
7: No se vale.
6: Lo creo, doña Lochi.
7: Yo pienso que esa gente han de necesitar contenedores, se lo deben de llevar. Porque al no haber contenedores aquí, la gente, nosotros respetamos,
6: uh-huh,
7: que cuando toque la campana vamos, así era antes, así
6: claro,
7: era antes. Pero
6: claro,
7: está
6: claro,
7: todo sin talapa, pesta.
6: Híjoles, pesta. Bueno, no me cuelgue, tengo que ir a pausa.
7: Ya mire usted, parece que es la licenciada Erika, ¿no?
6: Sí,
7: la
6: claro.
7: Salubridad.
6: Claro, claro.
7: Porque nos vamos a dar una bendita enfermedad, luego inventan que las enfermedades, no, es de las cochinadas que tenemos
6: claro,
7: ahí.
6: Claro, claro,
7: pero
6: claro.
7: Pero viera usted ahorita, si usted pudiera venir en su carro, pase nada más y lo vea usted para que no diga usted que se...
6: No, sí le creo, sí le creo.
7: Los muchachos son unos estudiantes que a un paso está...
6: Imagínese.
7: Para que les metan adentro el basura.
6: La basura. Bueno, vamos a tocar puertas. Tengo que irme a pausa, sí. Tealochi, pero ahorita la sigo atendiendo, ¿sale? Le agradezco mucho la llamada. Hasta
7: sí,
6: luego.
7: Sí, a usted también, disculpe.
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6: Oigan, estamos ya en la recta final del programa del día de hoy. Me quedan 2 minutos. Sí, vamos a checar ese tema, Tealoche. Yo creo que lo más conveniente será que retiraran los contenedores, ¿no? De ahí, de esa esquina. Digo, los vecinos no la usan y está haciendo un punto para que gente de fuera, de otras calles, llegue a depositar ahí la basura. Entonces yo creo que sería lo más conveniente retirarlos. Pero bueno, ya platicaremos con el director de servicios públicos aquí en Cintalapa, Adolfo Burguete. Buenas tardes, Lee. Quiero hacer una denuncia. Lo que pasa es que aquí en Cristóbal Colón andan perritos que tienen dueños, pero que ya nos quieren, que ya los quieren. Y pues los sacaron a la calle. Son varios dueños de perros que se ven en las calles. ¿Qué se puede hacer o a dónde se hace una denuncia formal? Porque hasta ahora sé que hay castigo para eso. Yo por eso no tengo mascotas o lo que sea, porque es una responsabilidad muy grande tenerlos. Gracias. Bueno, hay que acercarse a su agente municipal. Rápidamente, Nuestra Ciudad, muy buenas tardes.
16: Bueno, mire, hablo de aquí, de la colonia Vicente Guerrero, municipio de Chiquipila.
6: Dígame.
16: De anoche estamos sin luz, cayó una línea y la Comisión Federal veía por su ausencia. Nada más llegaron, vieron de qué se trataba y hasta ahorita no se han vuelto a parar.
6: Y no han llegado.
16: Por favor, hoy la luz ya es una necesidad. Mi petición, ojalá que lo pase al aire, por favor.
6: Sí, estamos al aire. Estamos al aire, no se preocupe.
16: Y lo felicito por su programa.
6: Muchas gracias. Hasta luego. Bueno, pues ahí el llamado a Comisión Federal de Electricidad en Colonia Vicente Guerrero. Están sin luz desde el día de ayer. Ya tienen el dato, ya tienen el reporte. Hay que darle solución lo más rápido posible. Oigan, con esto me despido, agradeciéndoles infinitamente a todos ustedes por haber hecho posible la emisión del día de hoy. Muy buenas tardes.
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18: Es la una.
19: En punto.
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5: Tita, Tita,
6: ahí voy, ahí voy.
5: Tita,
6: dígame, matala.
5: Ay, hijita linda, qué gran zacatazo te diste. Te vas a enchocar lo poco que te queda. Que te queda derecho.
6: Que te queda derecho.
5: Pero ve, anda a prender el pedazo de radio que ya va a empezar.
6: ¿Qué va a empezar, pues?
5: La marimba recha y el bolillo chillón. Ya ponerlo en la radio ligero. En la única y la mejor.
6: Ah, bueno, mamá Tana.
5: Ve, anda a servirme una michipotona y ya te venís.
6: Ya.
5: Oh, está bien galana. Y ahora sí, tráeme mi botana y mis caites para que echemos baile.

¿Cómo estamos? Muy buena tarde, ya llegué, ya ando por aquí, ya ando por allá. ¿Qué anda usted haciendo? ¿Dónde es que está? ¿Qué anda argüendeando? ¿Qué va a contar? En esta tarde, el día de hoy, jueves, ya María Santísima, qué rápido está yendo el tiempo. ¡Pala, mecha! Anda, pero bien rápido. Y ya estamos por acá con muchísimo gusto, transmitiendo totalmente en vivo y en directo desde Cintalapa de Figueroa, Chiapas, México. Somos una filial más de Corporación Radio Núcleo, somos Extremos Cintalapa.

0: lleva usted diciendo a Luz que no se quiere bañar. ¿Cómo que no se va a bañar? ¿Qué Luz? ¿Qué Luz? ¿Se puede meter todo escuchando? ¡Hora!
1: ¡Báñense, cochino!
2: ¡Semejante!
0: Si hay que se bañar, pues, ¿qué Luz? ¿Qué le está pasando? ¿Y ahora qué, pues? No, se me hace que le está entrando ya la flojera, pero ya, cuño, ya no tengo que pagar, mejor. Vámonos directamente con música de Marino Arreza y Bolillo Chillón. Rumores por ahí dice esto que nos suena así. En la marimba madera chapina, rumores, hombre.

0: Y ahí estuvo nada más ni nada menos que el tema Rumores con la Marimba Chapina, con muchísimo gusto. Bueno, continuamos con más María Santísima, está haciendo calor, sí, mire. Tenemos ahorita 30 grados centígrados, pero ¿qué más le hacemos? Pues tía Tana, póngase a trabajar ya.
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3: Es la una con 10 minutos.
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7: En un estado con constante actividad sísmica como Chiapas, construir sin estudios técnicos ni asesoría profesional representa un riesgo que podría acarrear consecuencias fatales. Especialistas en estructuras señalan que muchas personas continúan edificando viviendas sin proyectos ejecutivos, sin estudios de mecánica de suelo y sin supervisión especializada, una práctica que pone en peligro a las familias. De acuerdo con la Asociación Mexicana de Directores Responsables de Obras, sección Chiapas, toda construcción debe iniciar con un estudio de mecánica de suelo, el cual determina la resistencia del terreno, la presencia de humedad y el tipo de cimentación que requiere cada inmueble. Los especialistas recuerdan que las normas de construcción en México no buscan evitar que una edificación sufra daños durante un sismo, sino garantizar que permanezca en pie el tiempo suficiente para que las personas puedan evacuar con seguridad. De ahí la importancia de planear de forma responsable al comprar o construir una vivienda y acercarse a profesionales certificados y no confiar únicamente en la apariencia de un inmueble, porque la prevención comienza desde los cimientos. Hasta el siguiente comentario.
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0: Niña, estamos por acá de Retache, muchísimas gracias. A ver ahora qué tenemos por acá, que nos pidieron, la de la flor de Capomo. Vos ahorita la vamos a complacer. Vos sabés que venía yo caminando por ahí, de repente veo que se empiezan a agachar unas muchachas. Vos, dije, ¿qué hacen? Dije yo, ya estaban pepinando un ancho. ¡Arro, arro! Y nos vamos con la marimba señorial de la concurso.

0: Guadalupe, buenas tardes.
1: Buenas tardes, chulo, ¿qué pasó?
0: Complácame con una cancioncita, porfa.
1: ¿Cuál quieres, chulo?
0: Pachuco Bailarín.
1: ¿Cuál?
0: El Pachuco Bailarín.
1: Pachuco, vale, yo te la envío con mucho gusto, ¿viste?
0: A una señora de Pomposo.
1: Órale, pues.
0: Vale, gracias. Vamos. Buenas tardes.

0: Y ahí estuvo nada más ni nada menos que la mismísima Flor de Capomo. Saludos a doña Katia Ruiz, que nos escucha ya en la colonia Jesús María Garza, municipio de Villaflores, de parte de Maggie. Mándele una chipotona, así con ese calor se merita vos. Ah, la mecha le va por ahí una vez, solo que lo agarras bien, no va a tirar. Está hielito este, su vaso, mecha, vos, está bien fría, vos. Bueno, pues nos vamos a ir directamente. ¿A dónde es que nos vamos? Ah, vamos a ir a corte comercial. Nos vamos a ir ahorita a un corte comercial. Que están saliendo algo de aquí, que están haciendo ustedes, lo voy a checar, ¿viste? Aquí no se salen para allá y no sé qué tanto salen a mirar. Bueno, ahorita lo vamos a checar, ¿viste? Así que vámonos, Tiatana, póngase a trabajar.
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2: Es la 1:20.
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5: Bien, continuamos, amiguito. Buenas tardes. Mándenme unos saludos a mi bebé hermoso que está cumpliendo 6 años, Irving Manuel, de parte de su mamá Candita. Muchas felicidades para Irving. ¡Que viva el del Santo! Ahí está, muchas felicidades. Vamos a ver qué nos dicen por acá.
6: Por favor, de pasarme un saludo para el niño Huguito Tringángel, de parte de su abuelito Versaín Tringa Morales y su tía Julia Tringa Morales y toda su tía Ángel. Los escuchamos aquí en la Obrera Campesina. Por favor, de pasarme la melodía Tamalito de Bola.
5: Ah, bueno, quieren Tamalito de Bola, pues ahorita nada más ni nada menos se van a tener que bailar, pero nada más que el perrorrón. Échale, compadre. Suéltala, compadrito, suéltala.

mandamos un saludote muy grande allá para Tianora. No se ha aparecido, Tianora. ¿Dónde anda usted, hombre? Señorote, ¿me podría darme el favor de pasar un saludo para la señora Rosvita Clemente? Mi mamá dice, nos escucha en el cerrito aquí en Cintalapa. Con muchísimo gusto, papi, este saludo para ella, deseando que la esté pasando bien, ¿viste? Allá un saludo para mi comadre Cecilia Natarén Arce, que se encuentra cumpliendo años allá en la colonia Emiliano Zapata. Mandaron una chipotona y quiero la melodía del Chiquitetriquis. ¡Que viva la de

0: estoy diciendo, agárralo. ¡Ay, no! ¡Ya lo tiraste! ¡Ya lo va a ver!
1: ¡Manota con cebo!

0: Y ahí estuvo nada más ni nada menos que el mismísimo Perrorón. Bueno, vámonos al corte comercial para que no perdamos tiempo, ¿viste? Porque eso fue hace tarde, hombre. Ahora pues, Tietana.
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3: Es la una con 32 minutos.
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0: Bien, ya estamos por acá retornando. Muchísimas gracias. Por ahí le mandamos unos chipotones porque ya va a empezar el convivio. Voy allá del amigo Erwin. Y suéltala por ahí, papaya de Celaya, que vaya sonando esto que nos dicen.

saludo para la señora Cecilia Natarén Arce, que está cumpliendo años de parte de su madrina Nabo, que nos escucha en la colonia Emiliano Zapata, que quieren al Chiquitis Triquis.

0: nada más ni nada menos que el corrido de los Pérez. ¿Quién habrá sido, no? El corrido de los Pérez. A ver, ¿a quién le dijeron? A ver, tía. Bueno, pero tía Tana, ya deje la licenciada, bárbaro, ya.
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2: Es la 1:40.
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5: Bien, continuamos con más y nos vamos directamente con lo que tenemos por acá pendiente, con el diente. Por ahí nos piden la canción del puente roto. Con mucho gusto le vamos a dar pa' abuela. A ver, vámonos con el puente roto. Ahí está, de una vez, Marín Batistón, échale, compa, y de una vez que suene, compadito. ¡Ay! Allá un saludo a mi tía Flor de María Salinas Ramos, que está lavando en Jiquipilas, que la quiero mucho como la cola del chuchuelo. Échale pues allá a la tía María Salinas Ramos. Que viva el santo, el amigo.

0: Y ahí estuvo el puente roto, le llamo. Y bueno, dice por acá, buenas tardes, un saludo para mi mamá, la señora Esperanza Santos, que está lavando, dice, que le eche ganas, que quiere su chipotón. Le fueras ayudamos, luego. Sí, no, que como que le eche ganas, le fueras ayudar, te voy a echar la mano con unas 3 docenas, ya tiro, ¿no? Sí, no, que le eche ganas, bárbaro, y es tu ropa que está lavando vos, flojo. Vámonos, ahora voy.
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3: Es la 1:51.
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9: Adelante.
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0: ¡Fuerte en el torito! ¡Échale, compañía! ¡Hora, marimba, reche, bolillo, chillón! Allá un saludo para el tío Alfredo Lázaro y a tía Adelita que nos escuchan allá en la colonia Emiliano Zapata. Quieren una chipotona, dice, espérate, le voy a mandar una que tengo aquí bien fría. A ver. ¡Hala, mi su máquina! ¡Bueno!
3: Buenas tardes, Paquito.
0: Buenas tardes.
3: ¿Es que me puedes complacer con una buena melodía?
0: Sí, ¿cuál canción quieres?
3: Tardes de Tabasco.
0: Ahora pues yo te la mando.

0: Pico, qué raro que se haya cortado la llamada. Te estaba comentando que ya no te molestaron el día de hoy. Y por una parte está bien. ¿Sabes por qué?
1: Pero de que yo me moleste, dices.
0: No, que hoy no te han molestado, pero por una parte está bien. ¿Sabes por qué?
1: No sé por qué.
0: Porque no me enojo a ti.

0: un saludo a la gente bonita de la cascadita, para la señora Luzmar, que nos escucha allá en la cascadita, doña Lady, que nos escucha en el Rancho de la Esperanza, y también para el niño llorón.
1: Buenas tardes, creo que puede pasar la canción de la metralleta en marimba.
0: ¡Ah, bárbaro! Ya es la metralleta, dice.

0: ¿Va a querer aguacate?
1: Ya te dije que sí, pasa. Bueno, y ahí estuvo nada más ni nada menos que el mismísimo Torito con muchísimo gusto. Así que, ¿a dónde nos vamos a ir, tía Tana? Va a decir, a echarnos una botana bárbaro vos.
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4: Son las 2 con un minuto.
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3: Bien, continuamos por acá y no nos han llamado por acá los del enlace, amigo. Buenas tardes, hay un saludito para la familia Escobar Rodríguez, allá para tía Eli, para mi hermana Linita, para los querubines. Mandan una chipotona bien fría. Ahí te va una, te voy a mandar una frísima que está aquí. La mecha, bueno, ahí está, con mucho gusto. Si no, ya de pierde un juguito de piña, bárbaro, ya mañosada, ya. Me está recordando a alguien, ¿viste?

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1: Son las 2 con 11 minutos.
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6: 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Y para todo el público que nos está escuchando,

0: fuentes de ingresos para las familias chiapanecas. Entre enero y junio de 2026, el Estado captó 2.027.99 millones de dólares, de acuerdo con cifras del Banco de México. Con este monto, Chiapas se ubicó como la sexta entidad del país con mayor recepción de remesas y se consolidó como el principal receptor de estos recursos en la región sur-sureste. El reporte de Banxico indica que el Estado concentró 6.59% de los 30.759.3 millones de dólares que ingresaron a México por este concepto durante el primer semestre del año. Y aunque la entidad se mantuvo entre las de mayor captación, el flujo de recursos registró una ligera disminución de 0.92% en comparación con el mismo periodo de 2025, cuando ingresaron 2.046.82 millones de dólares. La diferencia fue de 18.83 millones de dólares. Pese a esta baja, Chiapas permaneció dentro del grupo de estados con mayor recepción de remesas, solo por debajo de Guanajuato, Michoacán, Jalisco, Ciudad de México y Oaxaca. Las remesas continúan siendo un respaldo económico para miles de hogares chiapanecos, especialmente en municipios donde la migración hacia Estados Unidos es una fuente importante de ingresos. Estos recursos suelen destinarse a cubrir gastos de alimentación, atención médica, educación, vivienda y pequeños negocios familiares. En el panorama nacional, Banxico reportó que las remesas alcanzaron 30.759.23 millones de dólares entre enero y junio de este año. Además, el 99% de los envíos se realizaron mediante transferencias electrónicas, la principal vía utilizada por los connacionales para hacer llegar recursos a sus familias en México. Para Notinúcleo, Isa Maldonado.
1: Bueno, la iniciativa Chiapas 200 busca detonar inversión y empleo formal en el estado. La información con Víctor Pérez.
2: Con el objetivo de impulsar el crecimiento económico y generar más empleos formales, el Consejo Coordinador Empresarial de Chiapas presentó los avances y retos de la iniciativa Chiapas 200, un proyecto estratégico que reúne propuestas para fortalecer el desarrollo del estado durante los próximos años. El presidente del CCE, Luis Ernesto Saín Gutiérrez, explicó que la iniciativa surgió a partir de un diagnóstico sobre la situación económica de Chiapas, identificando oportunidades de crecimiento que permitieron construir una ruta con proyectos viables y medibles.
3: Hacer un diagnóstico de la situación del estado, las oportunidades que hay, y a partir de esto se plantearon ciertos objetivos y líneas estratégicas y se generaron proyectos con el tema de lograr un crecimiento del PIB en el PIB del estado de Chiapas en los siguientes 5 años.
2: Detalló que inicialmente se generaron cerca de 80 propuestas, de las cuales 21 fueron aterrizadas como proyectos prioritarios enfocados principalmente en el crecimiento económico y beneficio social. El líder empresarial señaló que uno de los principales objetivos es crear condiciones que permitan atraer inversión privada y facilitar la generación de empleo formal en distintos sectores productivos.
3: Todas las empresas o todos los proyectos que se generan en este consejo pues son, generan un montón de empleo formal. O sea, platicamos que por un lado se trata de generar las condiciones para que se generen empleos formales de manera más fácil, ¿no? Pero aparte ya mencionas el tema del gasoducto, que estamos convencidos que generaría un crecimiento en la industria bien importante.
2: Saín Gutiérrez destacó que proyectos estratégicos como el gasoducto podrían representar un impulso importante para el desarrollo industrial de Chiapas y atraer nuevas inversiones. Asimismo, reconoció que aunque la inversión pública continúa siendo el principal motor económico del estado, la mejora en las condiciones de seguridad comienza a fortalecer la confianza del sector empresarial. Finalmente, aseguró que la iniciativa Chiapas 200 continuará fortaleciéndose con nuevas propuestas del sector público, con la meta de convertirlas en proyectos concretos que impulsen el desarrollo económico del estado y mejoren las oportunidades laborales para las y los chiapanecos. Para Notinúcleo, Víctor Pérez.
1: En 1825, en un día como hoy, el libertador Simón Bolívar declara la independencia

0: de Bolivia, considerada como fecha conmemorativa de ese país. Hacemos una pausa, volvemos.
1: Son las 2:54.
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7: Defensor de Derechos Humanos de Migrantes.
8: Cifras oficiales de la misma Comisión Mexicana de Refugiados, estaremos hablando de unas 20, 22 mil personas en espera de la resolución de sus trámites ante COMAR, más otro grupo que está en el Instituto Nacional de Migración en alguno de esos trámites, esperando la entrega de una visa humanitaria, que de igual manera dura 3 meses, o la entrega de la credencial, que es la residencia permanente después de ser elegido ya positivamente por COMAR.
7: Sin embargo, considera que la cifra se queda muy por debajo de la realidad.
8: Desde nuestro punto de vista, hay el doble, hay 60,000. ¿Por qué? Que hay un grupo hay una colonia de haitianos, un grupo de compañeros, hermanos de Haití, que ya se han quedado en Tapachula. Ellos ya tienen mucho residencia permanente y van y vienen a Tijuana, comerciando algo, a Ciudad de México, traen productos para vender en Tapachula. Hay colonias como la colonia Xochimilco de Tapachula, que literalmente la parte más norte de la colonia Xochimilco ya están establecidos. Los grupos de cubanos, pues ellos saben que no pueden entrar a Estados Unidos.
7: Asimismo, en Tuxtla Gutiérrez hay grupos de migrantes dispersos, pero son mínimos comparados con las ciudades fronterizas, quienes han establecido negocios sobre todo en el centro de la ciudad, donde se han unido a grupos de vendedores ambulantes buscando una manera de subsistir. Para Notinúcleo, Alejandra Orozco Ardínez.
9: Las ventas de carne han caído hasta en un 40%, señala la Asociación de Tablaqueros. El reporte lo tiene Víctor Pérez.
10: El presidente de la Asociación de Tablajeros de Tuxtla Gutiérrez, Juan Morales Sánchez, informó que las ventas de carne roja registran una disminución de hasta un 40%, situación que atribuyó principalmente al deterioro de la economía familiar.
11: Teníamos un porcentaje de un 50%, un 60% de ventas, pero ya con esto bajó un 40% y ahí anda entre 40% y 50%. Nos ha pegado bastante fuerte a todos, todo lo que es la cuestión de del comercio.
10: Morales explicó que pese a ofrecer descuentos y promociones para incentivar las compras, la respuesta de los consumidores continúa siendo baja, ya que el poder adquisitivo de las familias no alcanza para mantener el mismo nivel de consumo.
11: El problema es la economía. Hemos buscado la manera de que, pues acá hemos hecho ofertas para que ayudaron, pues, amortiguar un poco la economía de la gente, ¿no? De 2.40 hemos bajado a 200 pesos el kilo de carne y no, ni así no repunta.
10: Ante la disminución de las ventas, los tablajeros han reducido la cantidad de canales que adquieren semanalmente para evitar pérdidas, además de transformar la carne que no se vende de inmediato en otros productos, como tasajo, antes de que pierda su calidad.
11: Vendía yo, vamos a poner 7 canales a la semana, una diaria. Cuando empieza a bajar, ya empiezo a vender 5 canales. Hoy yo estoy vendiendo 3 canales día a la semana. Estamos tratando de sacarlo, aunque sea a menos precio, se saca, ¿no? Claro, estamos son de una carne que está todavía saludable, ¿no? Pero no dejamos que pase más tiempo, ese es el detalle.
10: El dirigente señaló que el panorama no solo afecta al sector cárnico, sino también a otros giros comerciales dentro de los mercados, donde la baja afluencia de compradores y la competencia del comercio informal mantiene complicadas las ventas, recordando a la ciudadanía consumir en los mercados públicos municipales, al destacar que además de encontrar productos frescos, las compras fortalecen la economía local y benefician directamente a cientos de familias chiapanecas.
11: Garantizado que los mercados públicos es la carne más fresca que los centros comerciales. O sea, ya está congelado, ya viene de varios meses. Aquí tan cuando mucho tendrán unos 2 o 3 días de refrigeración, como marca el asunto de salud, que debe estar refrigerado 24 horas. Todos tienen una familia. Y te imaginas, esa misma revolvente vuelve a regresar a las familias.
10: Para Notinúcleo, Víctor Pérez.
9: En 1838, en un día como hoy, el Congreso promulga un decreto para trasladar a la Ciudad de México los restos mortales de Agustín de Iturbide, que reposan en Padilla, Tamaulipas. Son las 15:03 p.m. Esta es la hora central de México.
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0: Bueno, mujeres originarias del ejido Gustavo Díaz Ordaz, municipio de Cintalapa, proponen vías de solución a la problemática de los chimalapas. Permítame saludar en este momento a nuestro corresponsal allá en la tierra del poeta, doctor Rodolfo Figueroa, Carlos Salazar. Carlos, buenas tardes, adelante.
1: Hola, ¿qué tal, Javier? Buenas tardes. Como bien comentas, ante la situación por el caso Chimalapas, el día de hoy estuvieron por la mañana en esta ciudad de Cintalapa mujeres del campo, mujeres trabajadoras del ejido Gustavo Díaz Ordaz. Precisamente logramos poder platicar con alguna de ellas, y ante la situación, ante la propuesta que hicieron los comuneros de San Miguel Chimalapas, que un lapso de 30 días ellos decidieran disolver o irse directamente hacia lo que es bienes comunales pertenecientes a Oaxaca. Ante esta situación, las mujeres proponen tres situaciones. Una, que las autoridades les compren un terreno donde ellos se puedan ir a vivir. La otra, poder estar con todos los derechos en Oaxaca, pero sobre todo que haya las vías necesarias para que ellas puedan seguir avanzando junto con los hombres del campo. Ante esta situación, el día de hoy por la tarde, alrededor de las 17 horas, se va a desarrollar una reunión entre funcionarios del gobierno de Chiapas y también un representante del gobierno federal con campesinos, precisamente para ver la situación y las vías posibles de solución. Nosotros nos mantendremos al pendiente para saber qué es lo que acontece en esta reunión sobre el caso Chimalapa. Sería mi información por el momento, Javier.
0: Gracias, Carlos Salazar, por tu reporte. Son exactamente las 15 horas, 3 de la tarde con 6 minutos. En un día como hoy, pero del año de 1847, las tropas norteamericanas proclaman un nuevo bloqueo a los puertos de Mazatlán, Guaymas y San Blas. Una pausa, regresamos.
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0: Reporte de nuestro corresponsal, Eduardo Espinosa.
10: El gobierno municipal de Arriaga, que dirige Alejandro Patrinos Fernández, informó las obras que dieron inicio en la comunidad de Calera y barrio Guatemalita. Autoridades informaron sobre la nueva ampliación de la red eléctrica en el poblado de Calera, un proyecto que se realizó en coordinación con el Fondo de Servicio Universal Eléctrico de México, para seguir llevando estos proyectos a diferentes comunidades del municipio de Arriaga. El alcalde mencionó que con esta nueva red, los pobladores ya podrán tener servicio de internet, lo que mejorará la calidad de vida de sus habitantes, quienes agradecieron a las autoridades municipales por dicha obra que ahora es una realidad. Asimismo, en el barrio Guatemalita se dio a conocer el banderazo de inicio de la construcción de la nueva red de agua, un servicio de primera necesidad que desde hace tiempo venían solicitando los propios pobladores, quienes también agradecieron el arranque de la segunda parte de dicha obra que busca ampliar la red de agua a todo el barrio. Finalmente, con estos trabajos, el alcalde reiteró su compromiso con la ciudadanía para mejorar la calidad de vida del municipio. Para Notinúcleo, Eduardo Espinosa.
0: Fortalece el gobernador Eduardo Ramírez la Sierra Mariscal con obras y apoyos al campo en Bella Vista y Chicomucelo. La información la tiene Carla Trujillo.
11: Durante una gira de trabajo por los municipios de Bellavista y Chicomucelo, el gobernador Eduardo Ramírez Aguilar destacó que el gobierno de la nueva era impulsa acciones en materia de salud, educación, alfabetización, seguridad y servicios públicos, además de fortalecer los apoyos a los sectores productivos con el propósito de consolidar el bienestar, el crecimiento económico y la prosperidad de la región Sierra Mariscal. En ese contexto, el mandatario anunció que con el respaldo de la presidenta de México, Claudia Sheinbaum Pardo, se instalarán consultorios médicos de atención primaria para garantizar servicios de salud oportunos y de calidad. Asimismo, reiteró que su administración mantiene una estrecha coordinación con las autoridades municipales para preservar la paz, ampliar las oportunidades para las familias y fortalecer la transformación de la sierra.
12: Yo les quiero decir a las comunidades, si se mantienen unidos, nadie va a pasar por encima de ustedes porque también el gobernador va a estar acompañado.
11: Como parte de esta gira, Eduardo Ramírez inauguró la construcción del camino frontera Comalapa-Chicomucelo-Bellavista en el municipio de Bellavista, obra que representó una inversión superior a 14.6 millones de pesos. En Chicomucelo entregó la ampliación de la red de distribución de energía eléctrica del ejido Nueva Morelia, en la que se destinaron más de 13.2 millones de pesos. Además, mediante el programa Café con Humanismo, entregó plantas, insumos y equipamiento en beneficio de productoras y productores de ambos municipios. Para Notinúcleo, Carla Trujillo.
0: Honrarán el legado del grupo Pañuelo Rojo tras su aventura en el Cañón del Sumidero. Exploradores que marcaron la historia de Chiapas. Los detalles en la sección cultural con Daniel Torres.
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13: ¿Qué tal? Un gusto poder saludarlos. Vámonos con la información cultural. Este viernes 7 de agosto se llevará a cabo la inauguración de la exposición pictórica titulada Esbontak Kibeltik, Colores de Nuestras Raíces. Esta muestra artística reunirá el talento de destacados creadores. El evento dará inicio a las 5 de la tarde en el Centro Estatal de Lenguas, Arte y Literatura Indígenas, ubicado en la calle Escuadrón 201, número 6, en el barrio del Cerrillo, en San Cristóbal de las Casas. Se llevará a cabo el evento titulado Legado Andante Pañuelo Rojo, Lo Imposible por Fin Hecho, el cual consistirá en una charla y la proyección de un cortometraje alusivo a la trayectoria de ese emblemático grupo. Este espacio busca destacar las vivencias y los momentos históricos que han marcado el recorrido del grupo El Pañuelo Rojo, ofreciendo al público una mirada profunda a su legado cultural y social. La cita para este acontecimiento cultural está programada para el 7 de agosto a las 5 de la tarde. El evento se desarrollará en el patio cívico de la Presidencia Municipal en Tuxtla Gutiérrez, extendiendo una cordial invitación a todos los interesados en conocer y valorar la parte de la memoria histórica local. También este 7 de agosto se llevará a cabo el recital de poesía titulado Para Aprender a Irnos, Caminamos, un evento dedicado a honrar y recordar la obra de Rosario Castellanos Figueroa. Las actividades darán inicio a las 5 y media de la tarde en el Teatro Francisco y Madero, ubicado entre la Segunda Oriente y la Segunda Norte, también en Tuxtla Gutiérrez. Y también este viernes 7 de agosto se llevará a cabo una atractiva función escénica, la cual incluirá la presentación de tres obras teatrales breves: Un día de rodaje de Vicente Cañón, Celaginela de Emilio Carballido y La teoría del todo de Marc Ella. El evento se realizará a las 6 de la tarde en el Auditorio Roberto Cordero Citalán en Comitán de Domínguez. Finalmente, para el próximo 9 de agosto se llevará a cabo la inauguración de la exposición fotográfica titulada Memorias del Mequé, un trabajo presentado por la artista Diana Padilla. Esta muestra visual busca acercar al público a las tradiciones y la riqueza cultural de la región a través de una serie de imágenes que retratan la esencia de esta festividad. La cita es a las 10 de la mañana en la Casa de la Cultura de Coapilla, ubicado en la Avenida Central Poniente sin número, en la Colonia Centro de Coapilla. Para Notinúcleo, Daniel Torres.
0: El Museo de la Ciudad da a conocer las actividades en el marco del 134 aniversario de Tuxtla Gutiérrez como capital de Chiapas. Isa Maldonado nos informa.
14: Será el próximo 11 de agosto cuando se cumplan 134 años del traslado definitivo de los poderes del Estado a Tuxtla Gutiérrez, una decisión que cambió el rumbo político, económico y social de Chiapas, convirtiendo a la ciudad en la capital de la entidad. El 11 de agosto de 1892, el entonces gobernador Emilio Rabasa Estebanel decretó el traslado de los poderes desde San Cristóbal de las Casas hacia Tuxtla Gutiérrez. La decisión, que llegó después de tres intentos fallidos, estuvo marcada por la disputa entre liberales y conservadores, así como por la ubicación estratégica de la ciudad en el centro del estado. Para recordar este episodio histórico, el Museo de la Ciudad preparó una jornada cultural que se realizará el 11 de agosto a partir de las 4 de la tarde. Carmen Villa, integrante del comité organizador, explicó que las actividades estarán en enfocadas principalmente a la niñez y adolescencia, con el propósito de acercarlos a la historia de la capital a través de talleres, una charla histórica y actividades comunitarias.
15: Vamos a estar celebrando como cada año el aniversario de Tuxtla. La primera celebración que hizo el Museo de la Ciudad fue en el 100 aniversario de Tuxtla como capital. Entonces nos enorgullece hoy invitar y convocar a la ciudadanía para que 34 años después sigan viniendo al Museo de la Ciudad a celebrar con nosotras y nosotros a Tuxtla como capital del estado. Vamos a tener un programa de las 4 de la tarde en adelante. Este año estamos haciendo un foco especial en convocar a niñas, niños y adolescentes a que se involucren en esta celebración.
14: El programa contempla talleres infantiles, un espacio para elaborar la tradicional corona tuxleca y a las 6 de la tarde la conferencia El traslado de poderes a Tuxtla, además de la ya tradicional colocación de la corona.
15: Vamos a tener la tradicional corona tuxleca, que es una de las tradiciones que el museo se ha encargado de visibilizar y de socializar. Vamos a coronar simbólicamente a Tuxtla de la mano de nuestra madrina de este año, la tuxtleca, gestora cultural y defensora del patrimonio tuxtleco culinario y cultural, la maestra Lucero Aguilar. Y por supuesto vamos a tener una fiesta con marimba, con comida, con mistelita, para que festejemos todos y todas a Tuxtla.
14: Para Notinúcleo, Isa Maldonado.
0: Encabeza el gobernador Eduardo Ramírez la sesión solemne de entrega de la medalla Rosario Castellanos 2026 a la senadora Marta Lucía Mícher Camarena. La medalla Rosario Castellanos premia una vida de trabajo sobresaliente en ciencia, arte o servicio a la sociedad. La presea honra la memoria de la escritora chiapaneca Rosario Castellanos, recordando su defensa de los derechos de las mujeres y de los pueblos indígenas. Marta Lucía Mícher, desde hace más de 4 décadas, ha impulsado reformas y políticas públicas enfocadas en la igualdad entre mujeres y hombres, la erradicación de la violencia de género y la ampliación de los derechos de las mujeres. Bueno, en el ámbito nacional, la inteligencia artificial detona la productividad, empleos y salarios en México. Los detalles en el panorama nacional con Elena Zúñiga.
16: El Notinúcleo Nacionales. En la primera mitad del año, el Servicio de Administración Tributaria, el SAT, denunció a 74 de sus funcionarios ante la Fiscalía General de la República por acceso ilícito a los sistemas del organismo, por el uso ilícito de sus atribuciones, así como por delitos fiscales agravados y uso de documentos falsos. Adicionalmente, 105 funcionarios del organismo fueron denunciados ante el órgano interno de control del SAT por responsabilidades administrativas, de acuerdo a los informes de la Secretaría de Hacienda y Crédito Público al segundo trimestre de este año. En la Ciudad de México hay más de 21 casos de despojo por cada 100.000 habitantes, de acuerdo con información del Secretariado Ejecutivo del Sistema Nacional de Seguridad Pública. Esto con corte al 5 de agosto. De acuerdo a cifras oficiales, el Gabinete contra Despojos atendió un total de 1.032 casos de junio de 2025 a julio pasado, pero se identificó que de ese total, 644 corresponden a denuncias de tipo civil, es decir, que se trata de conflictos entre familiares o conocidos que disputan alguna propiedad. En la Semana Mundial de la Lactancia Materna, UNICEF precisó que México se encuentra

0: de los 6 meses, que no quite la sed o que una fórmula más costosa ofrezca necesariamente mayores beneficios. La inteligencia artificial en México dejó de ser una conversación sobre el futuro. Evidencia estadística muestra que las empresas mexicanas que adoptan esta tecnología producen más, pagan mejores salarios y fortalecen su competitividad. Así lo dieron a conocer 3 estudios presentados por el Centro México Digital y la Facultad de Ingeniería de la UNAM, desarrollados con información del Censo Económico 2024 del INEGI. La misma evidencia revela otra realidad. Mientras algunos sectores avanzan rápidamente hacia una economía impulsada por datos, otros apenas comienzan la transformación digital, lo que amenaza con profundizar las diferencias de productividad del país. Hasta aquí este recorrido a través del territorio nacional, informó para Notinúcleo Elena Zúñiga.
1: En 1849, en un día como hoy, nace Lauro Villar, militar mexicano. Una pausa, regresamos.

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6: ¿A básquetbol?
7: Por mi papá, porque toda la familia de mi papá practica ese deporte.
6: Desde pequeña te llevaba y te gustó y ahorita ya eres seleccionada nacional.
7: Sí.
6: ¿Cómo fue el filtro? Platícame un poquito. Fuiste a torneos, fuiste a campamentos, te fuiste seleccionada, obviamente saliste de aquí de Chiapas. Cuéntame todo.
7: Primero, los profes llamaron a sus mejores jugadores de los clubes y nos trajeron hacia Berriozábal, ya fue el campamento. Luego, ya cuando pasamos todas las fases, fuimos a Ciudad de México. Y ahí vamos a ver quién queda en primer lugar, quedamos en cuarto. Y luego podíamos ir nuestro grupo a San José, Costa Rica, a representar a Chiapas y a la región 8. Voy a ir a San José, Costa Rica, a representar a México, porque primero quedé seleccionada en un campamento de la generación 3. Y luego, cuando fuimos a Ciudad de México, las otras maestras me vieron y dijeron que me iban a llevar a representar a México, a San José, Costa Rica.
8: Este año tuve la oportunidad de ser el coordinador regional.

0: de la zona sureste de México de nuestro básquetbol infantil. Se compone la región 8 de Quintana Roo, Yucatán, Campeche, Tabasco y Chiapas. En cada fase nacional tenemos un registro de entre 1.300 hasta 1.600 atletas, dependiendo de la magnitud del evento. Esto habla de un talento muy, muy grande, muy vasto, y de ahí se van detectando los mejores talentos para que podamos llevarlos a estos procesos internacionales. Pues Daile es una niña multifacética, ella juega en el Club Balam del profe Jonapá.
1: La verdad es que es una niña con muchas aptitudes, que domina ambos perfiles, que puede trabajar buena defensa, buena ofensiva, y pues realmente es un talento que ya lo tenemos detectado distintos entrenadores, y pues obviamente ella tiene esta oportunidad bonita de representar al país.
2: Historias como la de Dadilé nos recuerdan que los sueños comienzan desde pequeñas, pero se construyen con disciplina, esfuerzo y el apoyo de la familia. Desde Núcleo Sports le deseamos el mayor de los éxitos en Costa Rica. Estamos seguros de que llevará con orgullo los colores de México y de Chiapas.
3: En 1959, en un día como hoy, el presidente conservador general Miguel Miramón declara nulas las leyes de reforma promulgadas en Veracruz por Benito Juárez. Una pausa, volvemos.

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4: Jardineras, entre otras acciones complementarias que abonará a la imagen, conectividad y movilidad urbana. En un par de meses, esta obra será una realidad. Bueno, impulsan el presidente municipal Yamil Belgar y la UNACH el programa Separando para Transformar, ideado por estudiantes de la Facultad de Negocios Campus 4 para promover la separación de basura y el reciclaje en Tapachula. Como parte del proyecto, el ayuntamiento llevará esta estrategia de educación ambiental a cerca de 400 escuelas públicas del municipio y reforzará la infraestructura local de gestión de residuos. Ya nos vamos, gracias por habernos acompañado una vez más en esta segunda emisión de Notinúcleo, en espera de que usted haya quedado debidamente informado de los sucesos más sobresalientes ocurridos en las últimas horas. Gracias a mi compañero Fabián Samayoa, que estuvo en los controles técnicos, Daniela Grajales en la redacción, Rosa Merovilla Martínez en la dirección de noticias. Soy Francisco Javier Figueroa Niño, que tenga una excelente tarde, buen provecho, hasta mañana, gracias.
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1: Señoras y señores, buenas tardes, ¿cómo están? Qué gusto saludarlos, es un placer enorme, enorme compartir de nuevo esta gran oportunidad que nos da el gran arquitecto del universo, que nos da esta hermosa vida y sobre todo esta gran empresa Corporación Radio Núcleo, que a través de Extremo 89.9 XHE y N, La Voz del Valle, transmite para todos ustedes su programa Núcleo Familiar, como todos los martes, jueves y sábado, pasadito de las 3:30 de la tarde, desde hace más de 21 años. Como siempre, les habla su amigo Rafael Hernández en y estamos muy contentos, agradecidos que nos permita llegar a su casa, a su trabajo, a su camino, donde quiera que se encuentre, sobre todo a su corazón. Señoras y señores, hoy es un día importantísimo, estamos a 6 de agosto del 2026. Hoy celebramos la transfiguración del Señor, titular de la Catedral de Morelia. Hoy se celebra a los santos Hormisdas, Esteban Abad, los niños mártires Justo y Pastor y Santiago Ermitaño. Justo y Pastor y Santiago Ermitaño. Hoy comienza la novena a la Virgen de las Tres Aves Marías. Lecturas recomendadas para hoy: Deuteronomio 7, 9, 10, 13, 14, Salmo 96, Mateo 17, 1, 9. Mañana viernes 7 de agosto, se celebra el primer viernes de San Cayetano, presbítero fundador de la Orden de los Teatinos. Mañana es día de San Sixto II Papa y Felicísimo y Agapito. Mañana es día de San Miguel de la Mora, mártir mexicano. Así que ya lo sabes, santos Donato Obispo y Alberto de Mesina, Jordán Abad y Beato Agatangelo. Lecturas para mañana: Deuteronomios 32, Mateo 16, 24, 28. Ya lo sabe. Por lo pronto, según el calendario del más antiguo Galván, el sábado 8 es día de Santo Domingo de Guzmán. Por lo pronto, vamos echándole ganas. Comuníquese con nosotros, 968-684-2341. Es el teléfono de la radio. El teléfono mensajero, 968-125-1919. Mi teléfono personal, como siempre, 961-654-1775. Para todos ustedes. Ya tengo el primer mensaje. Me están preguntando de la rosadura de pañal. La rosadura del pañal, dice que mi hijito es muy sensible. ¿Cómo le hago para endurecer su piel? ¿No? ¿Mande? Son las 3 de la tarde con 40 minutos. Ya volvemos. Gracias.
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1: Señoras y señores, en un día como hoy, en 1881, nació Alexander Fleming en el pueblo de Escocia. Este señor, químico farmacobiólogo, descubrió accidentalmente la penicilina en 1928. Con el descubrimiento del hongo Penicillium, revolucionó la medicina moderna y el tratamiento de las infecciones bacterianas. La ciencia encuentra su mayor grandeza cuando salva a las vidas. Gracias a este hombre, Alexander Fleming, que descubrió la penicilina, se salvaron muchas, muchas vidas a partir de entonces. Ya se usaba antes, los egipcios ponían a enmojecer los panes para darle a las personas, pero ellos no sabían que ahí estaba un hongo que era el penicillium, que iba a salvar vidas porque se podía actuar en contra de las bacterias. Así que ya lo sabe usted, en un día como hoy, el señor Alexander Fleming. Me preguntan entonces aquí, por favor, dice que si mi bebé es muy sensible, ¿qué puedo hacer para ayudarle? Bueno, primero, las personas que son muy sensibles, que tienen una piel fina y delicada, pues todos los bebés son así, todos, no solo su hijito. Todos los bebés tienen una finísima y delicada piel. Al estar en contacto constante con pañales humedecidos de orina o excremento, se irrita muy fácilmente, produciendo enrojecimiento de la piel y ardor. ¿Por qué? Por los tóxicos, los químicos que trae la orina y la popó. ¿Sí? Entonces, a tal nivel que se hacen heridas que pueden llegar hasta sangrar y volverse llagas. Y si se abre la piel, se pueden hasta infectar. Todo esto se conoce como rozadura de pañal, que puede llegar a provocar una dermatitis bacteriana. Hay que hacer notar que muchos pañales desechables contienen fibras sintéticas que producen rozaduras muy severas, además de que producen mucha contaminación por basura. Creo que ya no hay mamás que laven sus pañales como antes, de tela. Antes, el pañal desechable solo se usaba cuando ibas a pasear, cuando salías afuera de tu casa, pero en tu casa los niños ponían pañal de tela y usaban un calzón de plástico. Así era antes, no había tanta contaminación como ahora. Por supuesto que lo mejor es enseñar al bebé a avisar de sus necesidades desde muy temprana edad, porque los pañales desechables, además de irritantes, fomentan la flojera de aprender. ¿Para qué avisar si traigo pañal desechable? ¿Usted cree que el bebé no se da cuenta? Es cómodo hacerse en el pañal. De hecho, está comprobado que desde la aparición del engendro llamado pañal desechable, los niños tardan más en comenzar a avisar, lo que ha retrasado muchos meses el aprendizaje. Así que, ¿qué va usted a hacer? Al bebé le va usted a lavar muy bien, cada vez que usted pueda, con jabón de manzanilla. Le va usted a poner pomada de caléndula y le va a poner encima de la pomada fécula de maíz, y con eso ya no se va a rozar. Y si ya está rozadito, pues póngale pomada de caléndula y fécula de maíz, y va usted a ver cómo de inmediato se le va a quitar esa rozadura, por favor. Sí, para que usted lo vea. Parece que ya tengo mensajes. Gracias a las personas. Saludos especiales a mi hermano Roger Cruz Rodríguez. Buen amigo, buen hermano. Un abrazo, hermanito. También a mi compadre José Roberto Hernández Torres, que ya me está escuchando. A todos mis amigos del Club de Indomables, se está armando la plebe, quiere ir a cabalgar a Teopisca el 22 de agosto. Primeramente, por ahí vamos a estar, si así lo dice el gran arquitecto del universo. ¿Qué más tengo por acá? Dice, ¿cuáles son los 9 enemigos de la vida, doctor? Dice que me están diciendo, ¿usted sabe? Claro que sé. Reconocerlos. A los enemigos de la vida es el primer paso para crecer. Uno de ellos es el miedo, porque te impide aprovechar las oportunidades. Otro, la ignorancia, te impide tomar buenas decisiones. La ira, la envidia, el ego, la duda, el odio, la falta de perdón, la mentira. Entonces, la ira te impide ver las cosas con claridad. La envidia te desvía de tu propio progreso. El ego te impide aprender de los demás. La duda te impide creer en ti y asumir riesgos para cumplir tus sueños. El odio te impide convertirte en una mejor persona. La falta de perdón te priva de libertad interior. Y la mentira. La mentira, señoras y señores, la mentira destruye la confianza que los demás pueden tener en ti. Así que ya lo sabe. 9 enemigos de la vida: el miedo, la ignorancia, la ira, la envidia, el ego, la duda, el odio, la falta de perdón y la mentira. Usted enséñele a sus hijos esos, esas cosas maravillosas, ¿de acuerdo? Por favor, ¿quién me lo envió? Mi gran amigo, el doctor Jorge Alberto Rincón Acebo, anatomopatólogo de los mejores que hay en el estado, ¿de acuerdo? Bueno, ¿qué más tengo por acá? Hay mensajes, gracias. Me dice, doctor, excelente programa, dice, ya se perdió esa costumbre de usar pañales de tela, porque las mujeres ya no quieren lavar pañales. Antes todo eso lo teníamos que hacer nosotros y casi no se rozaban nuestros hijos. Así que, bueno, vamos a ver. Pues sí, ojalá la gente no use tanto pañal, ¿de acuerdo? Bueno, entonces, bueno, ¿qué más tengo por acá? Entonces, dice, doctor, dice, me está dando mucho dolor de la espalda. Cuando termino de barrer y de trapear mi espalda, siento que se me parte de dolor. ¿A qué se deberá, doctor? Lo más seguro es que se deba a falta de nutrientes, falta de minerales. Tiene usted que tomar un producto que se llama levadura de cerveza orgánica y tiene usted que tomar otro producto que se llama cúrcuma con curmafor para que le ayude a desinflamar ese músculo y le nutra junto con la levadura de cerveza orgánica. Eso es lo que se usa en estos casos, ¿de acuerdo? Mi profe Poyato allá arriba también, un abrazo, profe Poyato, buen amigo. Dicen que era un jugadorazo de fútbol, como defensa central. Así me ha platicado el Roger. Bueno, entonces, ¿qué más tengo? Saludos a los muchachos de allá de Las Micas, municipio de Cintalapa. Un abrazote para todos ellos. Mi primo Julio César González me está escuchando allá en ¿Cómo se llama este pueblo? En Raudales Malpaso, pues, hombre, ahí es Raudales Malpaso, que ahora tiene otro nombre, ya no se llama Raudales Macaso. Creo que se llama Belisario Domínguez, ¿no? Algo así, no me acuerdo bien, pero ahorita les voy a decir, ¿de acuerdo? Bueno, 3 de la tarde con 50 minutos, ya volvemos. Me han pedido una preciosa canción de Juan Gabriel, con gusto se las vamos a poner.
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1: Doctor, buenas tardes, disculpe, me están saliendo unos granos en la piel. ¿Qué pudiera ser? Mire, muchos motivos hay que provoquen granos en la piel. Los más comunes son las irritaciones de la epidermis, piquetes de moscos y otros insectos. Si los granos se vuelven de cáscara dura, o sea, de costra dura, y luego producen pus, es una infección bacteriana. Eso amerita que lo vea un médico para que valore qué tipo de infección bacteriana puede usted. Los granos pueden estar infectados por hongos, por virus o por bacterias. Sería bueno que un médico se lo vea. Cuando los granos son por intoxicación interna, hay que ver qué tipo de alimento es el que lo produce. Pero si el grano es por una comezón, puede ser por hongo, le repito, entonces hay que atenderse y lavarlo. Primero lavarlo muy bien con jabón, luego ponerle agua oxigenada y buscar la causa que está provocando eso, ¿de acuerdo? Para que no haya ningún problema y podamos atenderle con mucho gusto, ¿sale? Con mucho gusto lo vamos a atender a todos ustedes. Doctor, dice, ¿qué se puede hacer para prevenir la caries dental? Porque en mi familia la gran mayoría usa, ¿cómo se llama? Dentadura falsa. Se llama placa, mamita, no se preocupe. Bueno, para prevenir que los dientes se piquen hay que asearlos. Hay que lavarlos constantemente. Si usted sale de trabajar y no puede en su trabajo, pero sí hágalo temprano, después de desayunar y antes de acostarse. Y si está usted en un lugar acabando de comer, enjuáguese muy bien con agua pura. Lo más que pueda, enjuáguese muy bien. Y cada vez que coma dulce, enjuáguese también con agua pura. No deje que quede el dulce en sus dientes, porque estos se fermentan y provoca que se dañe el esmalte, que es el protector. Sí, entonces, si no quiere estar chimuelo, si no quiere estar como uno de mis amigos del Triunfo, allá el Triunfo de Catarina, municipio de Jiquipilas, ¿no? Entonces, mucho cuidadito. Saludos a mi amigo Júbero Caña, allá en el Triunfo, a Marlene. Marlene Pan, le voy a decir ahora, a Marlene Pancito, mi gran amiga Marlene. Mucho gusto, saludos a todos allá, por favor, en el Triunfo, donde tuve la suerte de estudiar el cuarto año de primarias. Claro que sí. Bueno, entonces, por favor, doctor, ayúdeme, se me están inflamando mucho las articulaciones, siento entumido mis dedos. Bueno, habría que checar, ¿es un problema de circulación o es un problema de artritis? Acuérdese que la artritis es una enfermedad crónico-degenerativa de las articulaciones, las cuales se inflaman y deforman hasta causar dificultad para moverlas, provocando un intenso dolor constante y llegando a causar parálisis. Afecta sobre todo a las mujeres, pues de 4 personas que padecen artritis, 3 son mujeres, así que hay que atenderse. La otra causa pudiera ser un problema de mala circulación o exceso de colesterol, de triglicéridos y ácido úrico en los huesos, eso pudiera ser, ¿de acuerdo? 16 horas 4 de la tarde, ya volvemos, gracias.
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0: Señoras y señores, para reflexionar, aún estamos a tiempo todos. Qué ironía, ¿no? Hace un mes no había 300 pesos para sus pastillas, pero hoy hasta sobró para los mariachis. El murmullo del vecino cortó el aire pesado de la funeraria como un cuchillo y era la pura verdad. Don Ernesto pasó sus últimos meses partiendo sus pastillas para la presión por la mitad. Quería que le rindieran. Cada vez que llamaba a sus hijos, la respuesta era un eco cansado. Papá, ahorita andamos muy apretados. La otra quincena sin falta te apoyamos. Ernesto nunca reclamó. Se tapaba con su cobija gastada. Se tomaba un té de manzanilla para engañar el frío y esperaba. Esperaba esa otra quincena que nunca llegó. Pero el martes, el corazón de Ernesto no aguantó más la espera y de repente ocurrió un milagro macabro. Se paró el corazón de Ernesto. Y el dinero apareció de la nada. Sus hijos, los que andaban apretados, sacaron las tarjetas de crédito sin pensarlo. Compraron un ataúd de caoba de 40 mil pesos. Mandaron traer tres coronas gigantes de rosas blancas que costaban más que el tratamiento médico de todo un año. Contrataron un mariachi para que cantara a todo pulmón. Incluso pagaron un banquete de café y comida para decenas de invitados. En 48 horas... reventaron el dinero que le negaron a su padre durante 3 años de enfermedad. Ahí, viéndolos llorar abrazados a la caja de madera tinta, todos los presentes entendieron la estafa de los funerales de lujo. No estaban honrando a su padre, estaban comprando anestesia para su propia culpa. La verdad brutal. Nuestra cultura padece de una enfermedad emocional muy cruel. Somos tacaños con los vivos y somos millonarios con los muertos. Le compramos coronas al que ya no puede olerlas, intentando tapar la vergüenza de no haberle dado tiempo cuando todavía respiraba. No te engañes, por favor. Gastar una fortuna en la caja de tus padres no te hace un buen hijo. Solo te hace un deudor intentando pagar demasiado tarde. El amor de verdad se demuestra en vida, en la fila de la farmacia y en la silla del hospital, porque a los muertos no les importan los ataúdes caros, pero a los vivos que te dieron la vida, que llevan tu sangre, sí les duele el abandono, la ausencia y la falta de gratitud. Señoras y señores, es una reflexión maravillosa que me ha compartido mi buen amigo, el profesor Virgilio Flores. Gracias, mi estimado Virgilio. Un abrazote, con mucho gusto, ¿de acuerdo? ¿Qué más tengo? Pero ahí me lo manda, por favor, esa reflexión para mandárselo a una personita. Claro que sí, con todo gusto. Y no solo a ti, se lo voy a mandar a muchas otras personas que me lo están pidiendo, porque así somos los seres humanos, ¿de acuerdo? Claro que sí, un abrazo, preciosa. Buenas tardes, doctor. Mi mamá salió inflamado su músculo derecho, parte del hombro. Algo que me pueda recetar, doctor, que pueda comprar en Villaflores. Ya tiene medicamento, pero no se ha sentido bien, y también algo para el colitis. Bendiciones, con mucho gusto. Te lo voy a contestar más adelantito, porque quieres que te regrese. Pero para el hombro que te duele, tienes que tomar un producto que trae mora, que trae bromelina, que trae cúrcuma, que trae metilsulfonilmetano, que trae otras cosas importantes para ti, ¿de acuerdo? Tienes que tomar pimienta con cúrcuma aparte, tienes que tomar ortiga, y para la colitis te voy a dar un producto maravilloso que te va a desinflamar el colon, por favor, con mucho gusto. ¿Qué más tengo por acá? Gracias a las personas que se reportan con nosotros. Doctor, tengo mucha comezón en el oído y a veces me sale una secreción blanca. No huele tan feo. ¿Qué podrá ser? Lo más seguro es que sea una infección por hongos, la comezón del oído, ¿sí? Y la secreción blanquecina como mantequilla es una infección por hongos. También puede ser, pero si no apesta, es por hongos. Si tiene mal olor, es por bacterias. Entonces hay que dar tratamiento, hay que checar el oído. Precisamente hoy llegó un señor que le hice su lavado de oído. Entonces, su lavado de oído, y créame que se le salió todo lo que tenía malo y pues ya le dimos tratamiento. Pero sí, las colonias de por hongos que se ponen en el oído, ¿por qué viene eso? Por meterse objetos en el oído. El oído solo se debe usted limpiarlo con un trapito con su dedo, hasta donde da su dedo, nada más, no le meta otra cosa, por favor, ¿de acuerdo? Vamos a un corte, ¿qué cree? 5 personas más están pidiendo la reflexión de la ingratitud. Qué bueno, ya volvemos.
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Señoras y señores, me dice una persona que le hicieron un estudio y salió que tiene los ganglios inflamados. No me dice usted de qué parte. Mire, los ganglios inflamados, los ganglios son pequeños nudos linfáticos localizados en todo el cuerpo, pero principalmente en el cuello, debajo de los maxilares y en las ingles, entre ambas piernas, en las axilas. Son parte importante del sistema inmunológico, el cual, entre otras funciones, los utiliza como campos de concentración para microorganismos invasores. Hazte cuenta que los glóbulos blancos agarran a los ganglios, a los microorganismos invasores, los cautivan y los llevan a guardar en los ganglios. Así como cuando hay alguna infección, ya sea por virus, por bacterias, comienza una lucha entre los invasores y las defensas. Y esto es lo que hace que los guarden ahí. Los ganglios inflamados pueden ser una señal de un problema general en el cuerpo. Normalmente cuando hay un problema de cáncer, de tumores, se checan los ganglios que están cercanos para ver si está inflamación de los ganglios, y eso significa que ya está viajando la inflamación por ese lado. Y hay que desinflamar los ganglios, hay que ver qué parte de su cuerpo tiene los ganglios inflamados. Sí, pero no deben estar inflamados. Es muy común en los niños que se inflamen los ganglios de la garganta cuando hay problemas constantes de infecciones de garganta, ya sea virales o bacterianas. Entonces hay que tener mucho, mucho cuidado con eso, ¿de acuerdo? Doctor, dice, ¿el herpes sexual se contagia? Bueno, el herpes sexual se propaga por contacto directo con las áreas afectadas en el momento de la erupción. El herpes virus se divide en dos tipos principales. El herpes simple, que es el que provoca los fuegos de la boca, y herpes simplex 2, que es el que provoca los fuegos en las áreas genitales. Ambas clases de microbichos son iguales de canijos, molestos, latosos, fáciles de contagiar y muy difíciles de erradicar. Ambos se refugian normalmente en la médula espinal y a la primera oportunidad, por una baja de las defensas, atacan provocando sus fuegos. Ambos, afortunadamente, son igualmente susceptibles a los antivirales. Los antivirales tiene usted que tomar algas marinas. Las algas marinas son un antiviral maravilloso. Tiene usted que tomar en cuenta esa situación. Sí, las algas marinas las tenemos en gotas y en solución para combatir las infecciones, para ayudarse a contrarrestar los ataques de virus que puedan haber. Entonces, mucho cuidado, porque las principales promotoras de esta enfermedad son las muchachas sexoservidoras. ¿Sí? Durante los días en que los fuegos aparecen en su área genital, ellas deberían de abstenerse de todo contacto sexual. Pero no sé si aquí en Cintalapa haya control de ese tipo. Hay que tener mucho cuidado, porque sí se pueden contaminar muy fácil con este tipo de situaciones, ¿de acuerdo? Lo mejor es la higiene, prevenir la higiene sobre todo. Con mucho gusto, dice, doctor, ayúdeme usted, por favor, tengo mucho insomnio, me cuesta mucho dormir por las noches. Precisamente, la dificultad para dormir por las noches o para conciliar el sueño se conoce como insomnio. Tener un sueño profundo y reparador es una de las necesidades primarias del ser humano, por lo que el no poder conciliar el sueño, no poder dormir o tener noches de insomnio es algo que puede ser muy dañino para la salud. Acuérdese que el insomnio tiene por lo general tres causas básicas: causas mentales o emocionales, orgánicas y nutricionales. Es importante revisar cuál de estas causas o la combinación de ellas es la causante de un insomnio en particular, para que pueda resolverse plenamente, pues dormir no es solo una necesidad, sino un verdadero placer, por favor, ¿sí? Nunca hay que llevarse a la cama los problemas, en vez de olvidarse de ellos. Entonces,

0: Una glauca o ojo de gallina, que es una sustancia maravillosa, es un extracto que le va a ayudar mucho para conciliar el sueño. Aparte tiene usted que tomar ashwagandha. La ashwagandha es una planta que ya lo tenemos acá, es un hongo asiático, que ya lo tenemos aquí para ayudarle mucho a la función cognitiva, a la relajación, a la tranquilidad, para que usted pueda conciliar el sueño. ¿Verdad, pero señora hermosa, que usted ya está durmiendo a gusto? Sí, tengo la suerte de haber atendido varios casos de insomnio y están muy, muy bien, han reaccionado muy bien y están durmiendo a pierna suelta. Así me dice la señora, una señora hermosa, chaparrita de oro, me dice, ya duermo a pierna suelta, doctor. Le dije, pues no ande usted tan suelta, dijera Cantinfla, no se vaya usted a quedar sueltecita, por favor, ¿de acuerdo? Son exactamente en este momento en Cintalapa de Figueroa, Chiapas. Me están preguntando que si va a llover, si cómo veo el tiempo, ahorita le aviso. Pero está crítico el tiempo, por favor, hasta ahorita. Ya volvemos.
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Mire usted, el tiempo hoy, el clima, estamos a 24 grados, hay una sensación térmica de 26, y dice el meteorológico que a las 5 de la tarde de hoy hay una probabilidad del 60% de lluvia, y a las 6 de la tarde el 50% de probabilidad, y a partir de las 7, 8 y 9, un 40% de probabilidad de lluvia. Ya pues, Diosito, ya perdónalos a los que te han hecho sufrir tanto, que no te han cumplido con las funciones vitales. Un saludo especial allá en José María Pino Suárez, a Belinda Hernández Muñoz, a Hernán Hernández Ocaña, a Martín Natividad y Dileri, que están allá en Pino Suárez. Un abrazote. Díganme, ¿ya está lloviendo allá en nuestro pueblo querido o todavía no? Bendecida tarde, doctor, gracias. Gracias a Dios por el privilegio de la vida y la alegría de un nuevo amanecer. Muy amable. ¿Quién es usted? No tengo su... dice que es cielo azul, cielo nublado. Órale, ya sé quién es usted. Le mando un abrazote. Gracias. A todos mis amigos, a toda la familia hermosa del Valle de Cintalapa, Jiquipilas, Cosocuautla, Raudales, Malpaso, Villaflores, en todas partes donde llega la señal, gracias por escucharnos, por dejarnos entrar a sus hogares, eso es importante. Échele ganas, por favor, cuídese mucho. Sobre todo, estamos en tiempos difíciles, está lloviendo muy poco. Aquella gente que se está aventando a sembrar, que tenga la mejor de las suertes, por favor. Le estoy deseando la mejor de las suertes. Entonces, doctor, ¿qué tan bueno es comer queso seco? Es muy bueno. El queso seco tiene más proteínas. El queso fresco tiene más grasa, ¿sí? Tiene más carbohidratos, tiene menos proteínas. Así es, entre más tiempo se va pasando, se va convirtiendo la grasa del queso en proteína. Es un metabolismo de transformación de microorganismos. Así sucede.

¿De acuerdo? Entonces, es bueno comer queso seco, porque tiene más proteínas, pero no tan seco, de ese que pica, no, de ese no. Usted coma queso, pero a todo dar. Doctor, yo me congestiono mucho mi nariz. ¿Qué hago para que no pase eso? Bueno, ¿por qué se congestiona mucho su nariz? La histamina, el cuerpo, la histamina es una sustancia que nuestro cuerpo libera cuando se siente invadido por un virus o por una cuestión alérgica. Una vez liberada la histamina, hace que el cuerpo produzca abundante mucosidad, lagrimeo constante, dolor de cabeza y sensación de cuerpo cortado, entre otros síntomas. Entonces, una gripa dura por lo general de 3 a 5 días, que es el tiempo que tarda el sistema inmunológico en eliminar el virus. Lo más común es que después de este periodo la nariz quede congestionada y la garganta llena de flemas por algunos días más. Pero si cada vez que usted sale a la calle, cada que usted abre el refrigerador, cada que cambie el clima, ¿sí?, cada que usted le pegue el aire fuerte, usted siente la nariz congestionada, lo que tiene usted es una rinitis alérgica y hay que tratarse. ¿Cómo se trata? Con una autovacuna, se trata con equinacia, se trata con un jarabe que tenemos, de hecho, con miel de abeja, apio, propóleo y jengibre, para que se le quite esta etapa de congestión que usted tiene. Entonces, todo esto, la congestión, la nariz congestionada, es un problema muy fuerte. Lo hace hablar gangoso, no puede usted respirar a gusto y le da mucho problema, es muy molesto. Y se puede curar muy bien, créame, yo tengo muchos pacientes que con la autovacuna y el tratamiento a base de plantas naturales, de productos naturales, se le ha quitado la congestión nasal crónica de la alergia. Así que entonces hay que consumir muchas frutas, pero muchas frutas, muchas verduras. Entonces, porque es muy clásico escuchar, es muy feo escuchar a las personas con voz gangosa por la nariz tapada. Entonces, y eso no escucha, hay que tener mucho cuidado. Por ejemplo, los pelos de los gatos que están flotando en el medio ambiente. El polen de las flores, en fin, todas esas cosas le puede ocasionar ese tipo de situaciones. Señoras y señores, le voy a leer la reflexión de la última reflexión de hoy, para que usted escuche una preciosa canción que le gustaba tanto a doña Bertita Hernández Centeno. Bueno, aquí le déjeme, ¿dónde está? Dice, mire, muy fácil, nuestro mayor tesoro en esta vida es la gente que queremos y que nos quiere, la que acompaña, la que nos ayuda a crecer, la gente que nos cura el alma con un abrazo y nos hace reír hasta llenar el corazón, los que nos devuelven la misma energía que les damos y los que siempre nos hacen sentir en casa y en paz. Buenas tardes, buen provecho, hasta pronto, gracias. Cuatro caminos con don Pedro Infante, échale.

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20: ¿Y a poco no en Extremo? Seguimos contigo. Saca la bailar, Charawi.
21: Saca la bailar a través de Extremo 89.9 FM. Loba, estuvo muy raro ese grito, ¿no? Así como que se parece el que se lo llevaron al río. Bueno, estamos totalmente en vivo. Le mandamos saludos al Doki Centeno, que ya va camino a su consultorio, ¿no va? Así que bendiciones para usted, doctor Centeno. Y arrancamos con al Extremo. No dejarles de comentar que traemos música tropical, cumbia, merengue y salsa. ¿Y con qué arrancamos, Loba?
20: Bailando con Nativo Show.
21: Tú y yo. No, eso vamos a hacer en el aniversario, ¿vale?
20: Sí, no, hombre. O va a estar bueno.
21: Va a estar bueno el aniversario.
20: De hecho.
21: Mientras tanto, y por lo pronto, nos vamos con Nativo Show. Esto se titula Loba.
20: Bailando,
21: Regresamos en cumbias.
20: Al Extremo.

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0: Y como dice Grupo Recuerdo, el amor acaba. Ah, será, si se acaba la paga, no lanza, va a acabar el amor. Pero bueno, a través de Extremo seguimos contigo. Es un éxito, dijera la tía, por Extremo 89.9 FM. Sácala a bailar, Pablo Chara, güey.
1: Oye, sácala a bailar, ya siendo las 4 de la tarde, 46 minutos, va, loba. Y, ¿sabes qué? Quiero mandarle un saludo súper especial a mis amigos de... lo que es Yuma Plantel Cintalapa Loba, porque gracias por la confianza, han estado siempre en todos los eventos que traemos, son patrocinadores obviamente del evento del 51 aniversario de Extremo 89.9 y ahorita nos están escuchando, Loba.
0: Muchas gracias, es un gusto saludarles,
1: a todo
0: sobre
1: su personal,
0: todo,
1: ¿verdad?
0: Sí, a todo el personal, a nuestra buena amiga la licenciada Candy Obando. Ajá. Por cierto, nuestra buena amiga. Y bueno, pues también saludarlos y agradecer que siempre están en Cumbias al Extremo.
1: En Cumbias al Extremo. Inge, ya ocupamos otra regalía, ¿verdad, Loba?
0: Claro.
1: Para hacer el basta.
0: Para el basta.
1: Sí, entonces, bueno, me está marcando. A ver qué me va a decir ahorita.
0: Vamos a sacar al aire, de una vez.
1: Vamos a sacar al aire. Aguántame tantito, Inge,
0: ¿no? Mándala.
1: Bueno, mandamos rola, Loba.
0: Ahí viene ese exitazo que se llama y dice... La negra jacarandosa.

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0: 9 minutos antes de las 5 de la tarde en este rico clima que tenemos acá en el Valle de Cintalapa. 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
1: Ya bueno, regresamos en Cumbres del Extremo. 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
2: ¿Y a poco no? Saca la bailar, Charabi. ¿Qué cosa? De Rosa.
1: ¿Qué
2: los
1: cosa,
2: amigos de Rosa Santo Domingo, que están de fiesta.
1: ¿Ya fuiste a La Habana?
2: Ah, ya fui, pues.
1: A comer los curtidos, a divertirse un ratito. Que en gran parte ha estado el clima como dejando que vayas y disfrutes un rato, ¿no?
2: Y aviso, en las noches hay eventos, hay bailes.
1: Hay folclóricos.
2: Folclóricos, sí. Ajá. Entonces hay de todo.
1: De todo, así que bueno, ahí les invitamos, o le mandamos saludos a todos los del barrio de Santo Domingo y a toda la gente que está llegando a la Feria Baloa.
2: Así es, y que próximamente seguirá la fiesta, porque será el 51 aniversario de esta casa radiofónica.
1: De Extremo 89.9.
2: Eso, y será el 28 de agosto, 7 de la noche, va a estar sonando la primera canción. 7
1: de la noche, atacó el cuerpo a Guanti.
2: Así es que llévese sus zapatos, los más cómodos que tenga
1: usted. Tenis, usted lleve tenis, ¿para qué se van a quedar complicando la vida, Loba, no?
2: Sí, pues.
1: A menos que sí, ¿qué consejo le daría si va estrenando tenis, Loba? Yo sé que hay unos tenis ya muy cómodos, ¿no? Claro. No es como antes. Pero ¿qué consejo le darías tú a una persona que va a estrenar zapatos?
2: Que se los ponga un día antes y lo ande en su casa.
1: Ajá, o si no, póngase, no sé, unas curitas, ¿no? Por sí o por no, pues.
2: Es que uno nunca sabe.
1: No, yo
2: eso. Yo como anda, baila y baila y baila. Pues vas a ir a bailar, no vas a estar sentado. Pues no, vaya a bailar.
1: Queremos que vayan a echar baile, para que sea por algo el gasto que, ¿no? Que está haciendo la Loba. Oh. Sobre ay, no. Todo, dice. Cumbias al Extremo, buenas tardes.
6: Bueno, hay que llevarme.
1: ¿Qué pasó, Marco Martín?
6: Marcos.
1: Marco, ¿cómo andamos, Marco?
6: Aquí estamos. ¿Cómo está el clima ya? El boche, dame.
1: Acá hay un gran porrazón de agua con harto aire.
6: ¿Lloviendo fuerte?
1: Fuerte, con aire, rayo, granizo. Ya no es cuando nos escuchamos, brother.
6: ¿Qué?
1: ¿Tú dónde andas? ¿Dónde andas?
6: Una noticia, Chiragüe.
1: ¿Qué pasó, carnal?
6: ¿Quién viene Shakira aquí a la casa?
1: ¡Ah! No, neta, ¿cómo me está ahogando?
6: ¿Sabes cuánto le dio?
1: ¿Ah?
6: $300,000.
1: Sí.
6: Ay, te mandé el mensaje.
1: Ay, Dios. Ay, ya. Ahí quiere llegar.
2: Se lo doy la paga, vos.
6: Es que esta canción de ella, vos.
1: Bueno, no te ponemos una de ellas, sale, ya estás.
2: Pero ni él se lo cree. ¿Cuánto será que cobrará Pepe Aguilar para que viniera?
1: ¿Qué escuchaste, ¿no? tú, Loba, para que vayamos en la misma línea? ¿Qué escuchaste tú?
2: Una de dos. ¿Estás durmiendo? ¿Estás soñando? ¿Estás bolo?
1: No, pero ¿qué escuchaste realmente de lo que?
2: Que va a venir a su casa.

0: Bueno.
1: Ah, yo entendí otra cosa.
0: ¿Qué entendiste, pues?
1: No, que él estaba, no, trabajando con Shakira.
0: ¿Qué estaba haciendo a la Shakira? ¿A alguna Shakira, perra? ¿Qué anda por ahí? ¿Qué
1: se le dice? No quería decir así, güey, pero... Te escuchaste muy normal, así como que...
0: Te estaba preguntando, ¿te estoy contestando?
1: No, sí, pues, pero hasta estos, se estaban riendo los dos. Ahí escuché la risa de Martín también, ¿no? Yeah. Bueno, ¿quién? No, brother, yo también te voy a ser muy sincero. He soñado con Shakira, ¿no? Pero la verdad que fue la...
0: Ay, yo he soñado con Pepe Aguilar, con Beto Zapata, sí, oh, con Julián Álvarez.
1: También, ¿no?
0: No.
1: Dice la loba que últimamente, antes de dormirse, no se le quita mucho la mente de Cristian Nodal, ¿no? ¿No te late mucho Cristian Nodal?
0: Sinceramente me gusta más Julián Álvarez.
1: Y si te vas con las artistas, por ejemplo, de los de Luis Miguel, ¿lo? Marco Antonio Solís.
0: Marco Antonio Solís,
1: sí,
0: me gusta como gato.
1: Es de Conjunto Primavera.
0: Tony Meléndez.
1: Tony Meléndez.
0: Ah, sí, tiene sí, los sí, suyos, ¿verdad? Señor, sí, está conservado.
1: De Alejandro Sanz.
0: Sí, también, sí, me gusta cuando viene.
1: Mijares.
0: No, ese no.
1: No, no, no te pasa, no, la barba y todo, le va. Alejandro Fernández.
0: No, ese no.
1: Bueno, ya no te voy a preguntar mejor porque. Vámonos, ¿con quién lo va?
0: ¿Qué me preguntas de unos que?
1: No, pues de los que me voy acordando.
0: Que no son de mi época, recuerda.
1: A ver,
0: mira,
1: un ejemplo, te voy a decir.
0: Recuerda que soy del 2000
1: de Ángel,
0: por acá.
1: De Ángel, de Los Temerarios.
0: Ja, ese sí, con ese lo sueño.
1: Ajá, ¿Adolfo o Ángel?
0: No.
1: Gustavo.
0: Adolfo. Ese está bueno.
1: Gustavo.
0: Sí, el Nelson Cancela.
1: El Nelson Cancela, sí, ahí ya vamos. Es ay, que vamos, la loba le tengo que hablar de los del 2000 para acá. Pues no.
0: Estás hablando de...
1: de Lupe Esparza.
0: Hombre, no.
1: Oye, pero el Lupe en su momento tuvo su, ¿no? Dicen que mucha gente...
0: Estaba conservado.
1: Mucha gente moría, gritaba, lloraba por querer tocar esos pectorales de, ¿no?
0: Barba.
1: Este pecho ahí relumbrante de Lupe Esparza, ¿no? Y que calza del 11, creo que dijo el Master Pingüe. No sé por qué lo sabe el Master.
0: Vamos a corte.
1: Regresamos en cumbias.
0: Al extremo. Tienes uno, yo siempre
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0: ¡Eso! ¡Saludos al Turulo!
1: ¡Saludos!
0: Oye,
1: ¿a qué más lo hizo?
0: Güey, tenemos un saludo muy especial para mi estimada amiga, la licenciada Enriqueta Maza García, que nos está sintonizando precisamente en lo que es el barrio Santa Cecilia con su linda familia, a su señora madre, doña Chayito, por supuesto, a su hijo, a sus hermanas, y bueno, que siempre nos sintonizan. Y una canción para bailar, claro, la de Margarita, la de la carnaval.
1: Bueno, mínimo dijo que cuál, ¿no? Porque luego la Tony Robles anda pidiendo una canción alegre.
0: Y pero mandó audio la Aguilar.
1: Velo, neta.
0: La Domínguez. Eso. No, ahora, acá está, pues,
1: ¿por qué Domínguez? ¿De dónde se te vino? ¿De dónde se vino el apellido de Domínguez?
0: No sé si te digo ahorita, pero
2: es que una canción, pues, que soy Tony Delgado Tierra, o tan enojada, o porque dije así de ese hombre, ese hombre que no conozco. Yo, si están enojados, ya no les hablo ya. Ahí mando saludos a todos. Dale, pues.
0: No me des tristeza, triste Tony. No puedo estar triste yo.
1: Alegría queremos, Tony, ¿verdad?
0: Está previo a mis 15 años el sábado. No puedo estar triste desde hoy. ¿Cuánto?
1: Sí, cierto. El sábado 8 de agosto es su cumpleaños de la Lobita. 15 años.
0: 15 años,
1: de trabajar aquí en la radio. Pero ya pueden enviar sus regalos. Ahora no hay pretexto, Baloba. ¿Cómo qué te gustaría que te regalara la banduca? Ya que en la radio dijimos que el pastel y la barbacoa y carnitas del Michoacán del señor Morza. El máster dijo que va a poner 2 horas de grupo.
0: Otra hora.
1: La marmota 2 horas de animación. Gaby ya dijo que ya te dio aguacate.
0: No,
1: ese lo trajo José Caballero de allá de la colonia Cuauhtémoc. No, ahí bendiciones mínimo ya va aportando.
0: Para la otra ya debe traer 2 cubetas.
1: Ya se hace el guacamole.

0: No, no sé, mándame un audio más sensual, Tony, ¿no? Donde ya no se escuche tanto el... Es que no se está fumando, que el Novak, pero hace el... ¿Va? Entonces, Tony, un audio más sensual ahí.
1: A mi primo Vale Constantino Mesa.
0: Saludos, saludos.
1: Él dice que no le gusta fumar.
0: ¿No?
1: No.
0: Bueno. Dice, gusta escuchar los chicos por ahí la rola de la mujer del paletero. Pelotero, ¿va? Pongan, dice, ahí algo para bailar del paleto, la voz de la cumbia. Saludos y bendiciones para ustedes. Dios me los bendiga. Sharawi a la loba, dice, sueña con un admirador que le dijo Manuel Calimayor. ¡Oh, loba! ¿Cómo está eso? Pues así se hacen los chismes, ¿no?
1: Pero el video, vos. En el Facebook del Manu.
0: Ya lo vi, sí,
1: una,
0: sí.
1: Es un señor, sí, que dice que es fan de la loba.
0: De la loba.
1: Muchas, sí, gracias.
0: Yo pensé que el otro, por eso no llueve casi Talapa, ¿no? Pero bueno. ¿Cómo es el extremo? Buenas tardes.
2: Hola, muy buenas tardes, mi amigo. ¿Cómo estamos todos ahí en el extremo 89.9?
0: Bien, acá andamos, ¿a poco no? ¿Qué pasó, mi amigo? ¿Cómo estamos?
2: Excelente, bendito sea Dios. Saludos para todos los que están ahí en el...
0: ¿En cabina?
2: Programa, en la cabina.
0: Gracias, gracias, brother. ¿Con quién tenemos el gusto?
2: Con Alejandro Hidalgo de aquí de San Marcos.
0: De San Marcos, ¿cómo estamos, brother?
2: Ah, bien, excelente. Y quiero mandar un saludo para mi amigo Chepe La Brocha.
0: Chepe La Brocha. Chepe y Rick.
1: Mi amigo Chepe y mi amigo Hugo Hidalgo no le gusta tomar.
0: Toman, brother, ¿no?
2: Somos un gran amigo de años.
0: De años. Ahí están ahorita.
2: Sí, estamos aquí y escuchando aquí la radio.
0: Ah, qué chido, ya no puedo decir otra palabra, bro, pero están tranquilos.
2: Sí, todo tranquilo.
0: Todo tranquilo. Oye, bro.
2: Dígame.
0: Dice la loba si no echaron una sudadona hoy.
2: Ah, qué cosa, el poquito se lo está aventando
0: siempre
2: la brocha.
0: Siempre la brocha. ¿Qué rol ha programado, carnal?
2: A ver si puede. Ya lleva 10, Hugo Alejandro.
0: El
1: chechis torciditos.
0: Velo. Oye, carnal, ¿qué rol lo ponemos, bro?
2: Oye,
0: Taskatiski.
2: Velo. Ella lo pidió. Papá, bueno, también quiero mandarle unos saludos a mi madre, Ana María Valencia Aguilar.
0: Ah, aquí vecina, ¿verdad?
2: Sí, ahí de tu vecina de enfrente.
0: Ah, bueno, ya lo está escuchando, claro, doña Anita.
2: Y a mi cuñado Alexander Coctiño, okay. Y a mi hermana Ana María Velázquez.
0: Ya estás peinado para atrás, pero ahorita ponemos la rola, ¿va?
2: Ya estás.
0: Sale, cuídense mucho, adiós.
2: Alias el Barbón, dice.
0: Alias el Barbón, ya estás, brother. Ahora pues, bendiciones.
2: Sale.
0: Ya me dio pendiente de loba. Ojalá y tengan, estén guardando la distancia entre ellos, ¿no?
1: Aquí
0: entre
1: estamos.
0: Che, P y R.
1: Go.
0: Y U. Go. Vámonos a corte, luego regresamos en cumbias.
1: Al extremo. Vamos a regresar con La Vida es un Carnaval.
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5:24. 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
3: ¿Y a poco no? Sácala a bailar, claro, complaciendo con muchísimo gusto para mi amiga la Lick Enriqueta. Y eso que dice, la vida es un carnaval, Margarita, la diosa de la cumbia.

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5: Divertido, nos estamos dando aquí en Cumbres al Extremo, Loba, ya siendo las 5 de la tarde.
6: La mal pensada,
5: 34, pero es que a veces son los gestos que hacemos, ¿va, Loba?
6: Sí.
5: Las, ¿cómo son los ademanes que andamos haciendo aquí? Aparte de las muecas, dijera mi tía.
6: Aparte de los sueños.
5: Oye, por acá tenemos más saludos, dice, hola, hola, dice Charabuy, dice, ¿no? Y dice la gran Loba, dice, porfa, una rolita de las africanas de Macario Mendoza, estoy, dice, en la Flores Magón, como que no anda muy bien Macario, ¿no?
6: Anda bien el aguilar.
5: ¿Cuándo, Macario, no?
6: ¿De qué se parece el chef?
5: Igual. Loba, pero es que es jueves, pues ya el porco lo sabe, ya, ¿no? Ya. Y mucha gente que le pagan bien, Loba, como mister, ¿no?
6: Aquel que va para allá.
5: Como aquel, pero bueno. ¿Para qué nos dice? Kai Viejón dice saludos para mi hija Brenda y Sila. Y una canción del trenecito, Loba. Ah, no, de los siete latinos, va. De los siete latinos. Así que ahí están los saludos a través de el mensajero 968-125-1919. Y ustedes coméntenos qué está haciendo en su casa. ¿Está usted pensando? ¿Está usted riendo? ¿Está usted triste? ¿Está usted bravo? Coméntenos, va, Loba. Total, no lo va a saber casi nadie. Pues, ¿Qué le pica, no? ¿Qué le incomoda esta tarde, Loba?
6: Sí, ¿quién eres tú?
5: ¿Quién eres tú? ¿Quién soy yo, ¿verdad, Loba? No, imagínate, cuando llega una edad de esa que tengo casa, ¿a dónde voy? No, maca, Loba.
6: Ay, no,
5: ¿tú te ves así, Loba? O no. Sea, ya en una edad
6: sí,
5: así
6: ya
5: como
6: ahorita.
5: Que...
6: Sí, tú fui para allá y ¿qué iba yo a hacer?
5: Ajá, sí, cierto. Entras al baño y dices, ¿dónde, qué iba yo a hacer acá?
6: ¿Dónde dejé la llave? ¿O dónde dejé el celular?
5: Ajá.
6: Y lo andas en el pantalón.
5: Imagínate ya a cierta edad, ¿no? Pero bueno, saludos a todos, los abuelitos también, a Lobita, le mandamos
6: hay que comprenderlos.
5: Un enorme saludo. Sí, todo por servirse acá.
6: Hay que visitar
5: acá
6: a los abuelitos cuando los tienen. Déjame decirte que yo, desafortunadamente, mis cuatro abuelitos yo ya no los tengo.
5: ¿Desde no conociste ni uno, no?
6: La mamá de mi mamá falleció cuando yo tenía 2 años.
5: ¿2 años?
6: Sí, y ya mis otros abuelitos ya fallecieron.
5: Ya habían fallecido.
6: Unos 10.
5: Fíjate, yo nada más conocí a mi abuelita, Adelita Rodríguez, ¿no? Mamá de mi papá. Y, pero ella, haz de cuenta que fue la única. De ahí a mi abuelito Eduardo, papá de mi mamá, no. A mi abuelita Anita tampoco, ni a mi abuelito Manuel, ¿no?
6: Por eso ahorita hay que
5: murieron como abuelos. En el 80 y no, 70 y tantos, yo creo.
6: Pues
5: ¿no?
6: Sí.
5: Sí, entonces,
6: sí,
5: bueno.
6: Ahorita hay que conservar a los abuelitos.
5: Exacto, ya. Bye bye. No sé, pero únicamente veo muy relajada a Gaby, ¿no? O sea, como que muy Dalai. ¿Llevas aguacate?
6: Ya.
5: ¿Sí?
6: Ya, bueno.
5: Temporada de aguacate. Dije, lo va que verde, amor, que están todos aguacates.
6: Bastante.
5: En una máscara estuviera Gavita también, ya.
6: Ay, ya se va la Gaby,
5: qué chido.
6: Se va a poner.
5: ¿No, no te quedas triste, Loba, cuando de repente ves que ya salió uno, sale el otro, se va el otro y el otro? Ya te acostumbraste,
6: ya,
5: ¿verdad?
6: A todos se acostumbran.
5: A todos, sí es cierto, Loba. Pero bueno, ¿con qué nos vamos, Loba? Porque también nos pidieron ahí la rola de Junior Clan. Se iba.
6: Ya se vino, se regresó.
5: La rola de Junior Clan que se titula Azcaracatiski.
6: Para Che.
5: Y Rica.
6: Para
5: Ellos son Junior Clan, se titula Azcaracatiski.
6: 537.

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5: Oye, 16 minutos antes de las 6 de la tarde, vamos a complacer con los 7 latinos. Esto se titula El Trenecito.

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5: A pesar de la estrategia de liberación de moscas estériles para combatir el gusano barrenador, Chiapas se mantiene entre las entidades con más casos de miasis en humanos. De acuerdo con el reporte más reciente, nuestro estado acumula 59 casos que lo ubican en el segundo lugar nacional, por debajo de Veracruz, que registra 62. En animales, Chiapas reporta 107 casos activos de gusano barrenador, lo que lo mantiene entre las 10 entidades con mayor incidencia. El riesgo de esta plaga radica en su rápida propagación entre los animales. Como parte de las labores para contener la plaga, fueron liberadas 2.5 millones de moscas estériles producidas en la planta de Metapa de Domínguez. El lote fue dispersado en el sur de Chihuahua y es el primero que se produce y esteriliza en México desde 2012. Los bovinos siguen siendo la especie más afectada desde el regreso del gusano barrenador a México en noviembre de 2024, con 21.363 casos acumulados. En tanto, el primer caso de miasis por gusano barrenador en una persona en México se confirmó el 17 de abril de 2025 en una mujer de 77 años de Acacoyagua. En Chiapas, la situación de miasis por gusano barrenador sigue activa y es la más grave del país si sumamos 2025 y 2026. Hasta el siguiente comentario.
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10: 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Ya yo sufrí.
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10: Son las 6:57 y con eso nos vamos despidiendo, pero de Cumbias al Extremo con Cobarde, Campeche Show.